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3: Trump califica como totalmente inaceptable la respuesta de Irán a la propuesta de paz. Cancillería celebra nuevo acuerdo con la Unión Europea como un paso histórico para México. Samantha Smith encabeza abanderamiento en preescolar de la comunidad ciénega del Pedregal. Critican postura de Mario Delgado y acusa desconocimiento de la realidad en las aulas. Donald Trump criticó severamente la postura de Teherán ante el reciente planteamiento diplomático de Washington, elevando el tono de confrontación política. Donald Trump señaló que la contestación iraní carece de seriedad y advirtió que no se permitirán concesiones que comprometan los intereses de seguridad nacional. El canciller mexicano calificó como un hito diplomático la reciente actualización del marco de cooperación con la Unión Europea, destacando que el acuerdo fortalecerá el de intercambio comercial y político entre ambas regiones. Según la Secretaría de Relaciones Exteriores, este convenio no solo amplía el acceso de productos nacionales al mercado europeo, sino que también integra capítulos modernos sobre el desarrollo sostenible, derechos humanos y cooperación tecnológica. La presidenta municipal de Guanajuato, Samantha Smith, visitó el preescolar José Rubén Romero para realizar la entrega formal y el abanderamiento de un nuevo lábaro patrio. Atendiendo una solicitud de la institución durante la ceremonia cívica, la alcaldesa destacó que la bandera simboliza la identidad, la historia y el orgullo de pertenencia para los 28 alumnos que integran la comunidad escolar.
4: El presidente nacional de la Unión Nacional de Padres de Familia, Israel Sánchez Martínez, criticó las declaraciones del titular de la Secretaría de Educación Pública, Mario Delgado, al considerar que reflejan desconocimiento sobre el funcionamiento de escuelas y generan una carga adicional para docentes y padres de familia. El representante de la Unión aseguró que las decisiones relacionadas con regulación y organización escolar debieran plantearse con anticipación y no improvisarse.
5: La dignidad de los maestros es el mismo al considerar que a los maestros como guarderías, como guardianes, como si fueran cuidadores, y a los maestros y a las instituciones educativas como guarderías. Él es el que dijo el dicho, nosotros no hemos dicho lo bueno. Al contrario, hemos fortalecido la necesidad de dignificar al docente, y para ello, bueno, pues es importante la planeación, una agenda que ellos integraron. Entonces, desafortunadas las declaraciones como lo han sido durante estos días.
4: Informó para Audiorama Alfonsina Ávila.
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2: ¿Quién es? En cierta ocasión, un hombre de ciudad llevó a su hijo de 5 años a pasear por el campo. El niño se maravillaba de tantos descubrimientos y del contacto con la naturaleza. En un momento en que se detuvieron para descansar, el niño que iba corriendo por doquier descubrió una cueva.
3: ¡Papá! ¡Ven! ¡Corre! ¡Corre! ¡Mira qué agujero tan grande tiene esta montaña!
2: De repente, se asustó súbitamente al escuchar una voz que venía de aquel agujero repitiendo.
3: ¡Papá! ¡Ven! ¡Corre! ¡Corre! ¡Mira qué agujero tan grande tiene esta montaña!
2: Sobresaltado, fue corriendo a refugiarse a los brazos de su padre.
3: ¡Papá! ¿Qué es eso? ¿Quién está ahí escondido?
2: Tras sosegarse, el padre le tomó de la mano y se acercaron juntos a la boca de la cueva. Tranquilo, dijo el padre. Dile algo. Venga, no temas. Papá está aquí contigo. Háblale.
3: ¡Tonto!
4: ¡Tonto!
3: ¡Estúpido!
4: ¡Estúpido!
3: ¡Idiota!
4: ¡Idiota!
2: El niño, todavía temeroso y sin soltar la mano de su padre, empezó a gritar.
3: ¡Papá! ¿Quién es? Dime quién está ahí escondido. ¿Quién es? ¿Quién es?
2: La voz le respondía.
3: ¿Quién es? ¿Quién es?
2: Se apretó fuertemente contra su padre y le volvió a preguntar.
3: ¡Papá! ¿Quién es? Dime quién está ahí escondido. ¿Quién es?
2: El padre entonces se agachó y le dijo muy quedo. Dile cosas bonitas. Vamos, ánimo. Cosas bonitas, hijo. Ya verás. El niño empezó a decir.
3: Hola. ¿Estás ahí? ¿Estás ahí? ¡Eres un gran amigo!
4: ¡Eres un gran amigo!
3: ¡Y estoy contento de hablar contigo!
2: La voz le respondió.
3: ¡Eres un gran amigo!
4: ¡Eres un gran amigo!
3: ¡Y estoy contento de hablar contigo!
4: ¡Y estoy contento!
2: El niño se iba sintiendo más confiado y, soltándose de su padre, empezó a decirle cosas divertidas al agujero. Y la voz le contestaba de la misma manera. Entusiasmado, le preguntó de nuevo a su padre.
3: ¡Papá! ¡Dime! ¿Quién es?
2: A lo que su padre respondió. Esa es la vida, hijo mío. Sí, es la vida. De la manera en que tú le llamas, así es como te responde.
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1: 1. La presidenta municipal, Ale Gutiérrez, inauguró la etapa regional de las jornadas deportivas, artísticas y culturales del CENTE Sección 13. Reconoció al magisterio como pilar en la formación de ciudadanía, valores y comunidad. En su mensaje subrayó: el deporte también educa y cambia vidas. Para 2026 se destinan 100 millones de pesos a becas, apoyos educativos y deportivos, más de 488 millones de pesos en infraestructura educativa para más de 120 escuelas del 2021 al 2026. 2. En la FENAL 37, la presidenta municipal, Ale Gutiérrez, presentó el libro León 450, Dejando Huella en la Historia, obra conmemorativa que fortalece identidad y sentido de pertenencia. Ale Gutiérrez afirmó que la comunidad debe dejar raíces de orgullo e identidad y alas para volar. El libro integra una línea del tiempo, testimonios y un acervo bibliográfico de más de 167 títulos. Te invitamos a descargarlo en león450.com. 3. En representación de la presidenta municipal, Ale Gutiérrez, el secretario del ayuntamiento, Pablo Arturo Elizondo, tomó protesta al nuevo Consejo Municipal de Consulta y Participación Ciudadana en materia de seguridad pública, integrando la voz ciudadana en el análisis y fortalecimiento de las políticas de seguridad. Se informó que León para este año destinará 314.8 millones de pesos en equipamiento, infraestructura y capacitación. 4. Del 21 al 24 de mayo, la Plaza Expiatorio será escenario de Alas para Volar, un espectáculo escénico de gran formato por León 450, con ballet aéreo, teatro, danza contemporánea y música en vivo. El acceso será gratuito. Para más detalles, visita león.gob.mx. Ahora estás bien informado de lo que hace grande y fuerte a León. 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
1: 7:01 p.m. Buenas noches, muy buenas noches. Los saludo con gusto. Mi nombre es Alexis Espinosa. Le doy la más cordial de las bienvenidas a Audiorama Noticias Nocturno. Gracias por sintonizarnos a través de Love FM 101.5 en este lunes 11 de mayo. Tenemos mucha información preparada de lo que ha acontecido en las últimas horas en el estado de Guanajuato. ¿Qué tal le fue este fin de semana, auditorio, para las mamás que nos escuchan en este momento? ¿Qué le regalaron? ¿A dónde la llevaron? ¿Salieron a disfrutar del día? ¿Le llevaron a comer? ¿Qué es lo que le dieron? Cuéntenos. Recuerde que estamos en contacto a través del número de WhatsApp para que usted nos haga llegar sus mensajes: 477-227-2766, 477-227-2766. Y también lo invito a que nos siga en redes sociales. En Facebook nos encuentra como Audiorama Noticias y en X como Audiorama Noti. A mí y su servidor me encuentra como Alexis-99 Espinosa en Instagram. También podemos estar en contacto por ahí, usted y yo, si así lo prefiere. ¿Tú qué le regalaste a tu mamá, Marco? Habla, no te chivies. ¿Qué dinero? ¿Cuánto dinero? 5,000, me imagino. Más. Ay, no, salió potente. Ahora sí que se fue bien cuajada tu mamá. Y usted, auditorio, cuéntenos qué le regalaron este Día de las Madres. Claro, también felicitarlas por este día, aunque sea un día después, pero pues el día de ayer no teníamos programa, pero hoy, feliz día para todas las mamás. Por lo pronto, vamos a conocer qué es lo que nos depara el pronóstico del tiempo. Vamos con el clima para Guanajuato.
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1: Y mire, de acuerdo con el Sistema Meteorológico Nacional, hoy lunes se prevén lluvias intensas a puntuales torrenciales en zonas de Tamaulipas, San Luis Potosí, Querétaro, Hidalgo, Puebla y Veracruz, además de lluvias fuertes a muy fuertes en entidades del noreste, centro, oriente y sureste del país, incluyendo el Valle de México. En el estado de Guanajuato también se presentarán algunos chubascos. En este momento en el municipio de León nos encontramos en 22 grados centígrados, la mínima para esta noche será de 24 grados centígrados. Probabilidad de lluvia, sí, a partir de las 9 de la noche, del 25% de probabilidad, así es que hay que tomarlo en cuenta, incluso desde las 8, ahorita a las 8 ya está el 20%, hay que tomarlo en cuenta para las personas que vayan a salir, pues este podría llegar la lluvia. Recuerde, solamente es un pronóstico, pero aún así hay que confiar. Para el día de mañana, martes, la mínima de 16, la máxima de 26, 60% de probabilidad de lluvia. También para otros municipios del estado de Guanajuato como Celaya, Salamanca e Irapuato, en estos momentos se mantiene en 22 grados centígrados y la mínima para esta noche será de 24 grados centígrados. Aunque estuvo pues muy nublado el día, pues no bajan mucho las temperaturas. Y incluso para la noche se espera también la lluvia en allá en estos tres municipios que ya les hacía mención, a partir de las 8 de la noche, 25% de probabilidad para que usted lo tome en consideración. Para el día de mañana, 65% de probabilidad de lluvia, la mínima de 17 y la máxima de 27 para que usted lo tome en consideración. Vámonos hasta Guanajuato capital. Ahorita se encuentra nublado, en estos momentos están en 19 grados centígrados, la mínima para esta noche será de 21 grados centígrados. Para el día de mañana, martes, probabilidad de lluvia del 60%. E incluso a las 7 de la noche, el día de mañana es lo que se espera con esta lluvia y la mínima será de 14 y la máxima de 23. Así es como nos depara el pronóstico del tiempo para esta noche y madrugada de martes. ¿Cómo le va con este clima, auditorio? ¿Cree que sí beneficia un poco el tema del calor que baja pues un poco en comparación de otros días donde está bien soleado? La verdad es que yo creo que sí, aunque no sé usted, yo por en lo personal me gustan mucho los días nublados, pero lo que no me gusta es como que dan un poquito de flojera. como que ganas de estar en su casa, viendo la tele, estar acostado. Y pues no, o sea, hay que trabajar. Pero bueno, pues así estaremos estos días, al menos 3 días aquí en el estado de Guanajuato. Habrá cielos nublados e incluso con probabilidad de lluvia, para que usted lo tome en cuenta. 7:05 p.m. Vamos ahora a conocer de qué estaremos hablando durante esta próxima hora. Vamos con el resumen. PAN Guanajuato condena homicidio de madre e hija que buscaba a un familiar y exige mayor protección a los colectivos. Exige alcaldesa capitalina a la Suprema Corte agilizar amparo para concesiones de transporte público. Unión Nacional de Padres de Familia critica postura de Mario Delgado y acusa desconocimiento de la realidad en las aulas. Avanza programa de techados escolares ante ola de calor. Mantiene Guanajuato vigilancia por golpes de calor, reportan 3 casos en el estado. Tras incremento de muertes en motocicletas, secretario llama a gobierno estatal mejorar capacitación. Y mire, 11 expolicías intentaron reingresar, solo 5 aprueban examen de control y confianza. También, claro, no pueden faltar los deportes con Angie Hernández, es parte de la información que tendremos durante esta próxima hora. Y mire, vamos a empezar con temas de seguridad que son lamentables, como este crimen que ocurrió específicamente en el municipio de Salamanca. 2 mujeres, en un momento se decía que eran parte del colectivo de buscadoras, sin embargo hoy estaba platicando con un colectivo de aquí de León y me platicaban que no, que ya no estaban activas en el mismo colectivo de madres buscadoras allá en este municipio de Salamanca. Sin embargo, pues es lo que han dicho las autoridades. Las víctimas fueron identificadas como Patricia Acosta Rangel y su hija Katia Citlali Jauregui Acosta. Ellas iban en motocicleta y de repente fueron interceptadas por hombres desconocidos, armados, y abrieron fuego en contra de ellas. Qué lamentable la situación. Más si se debe a un tema de que estaban buscando a un familiar, porque pertenecían a estos colectivos. Pone más en riesgo a todos los colectivos que se encuentran en el estado, que tienen una lucha por encontrar a su familiar. Vamos a conocer más información. Alfonsina Ávila nos tiene los detalles.
2: El dirigente estatal del PAN en Guanajuato, Aldo Márquez Becerra, lamentó el homicidio de una madre y su hija, quienes realizaban labores de búsqueda en Salamanca, y afirmó que el hecho refleja la vulnerabilidad y el riesgo que enfrentan las familias que buscan a sus seres queridos desaparecidos.
3: Se requiere sensibilidad, se requiere comprensión, se requiere apoyo. Yo he de decir y entiendo las peticiones y los reclamos que hay de los grupos de madres buscadoras.
2: Márquez Becerra señaló que estos casos requieren acompañamiento institucional y sensibilidad por parte de todas las autoridades, al tratarse de familias que realizan una labor humanitaria en condiciones de riesgo. Aseguró que su preocupación central es el impacto que estas dinámicas tienen en quienes buscan a sus familiares y en la seguridad de las comunidades. El dirigente reiteró su respaldo a los colectivos de búsqueda y destacó que en Guanajuato ha existido, dijo, una sensibilidad institucional hacia estos grupos, al recordar el trabajo que la actual gobernadora Lidia Denise García Muñoz Ledo ha realizado desde distintos cargos públicos.
3: Desde antes de que fuera gobernadora, desde que era legisladora, legislando e involucrada al respecto, desde que fue secretaria de gobierno, con una sensibilidad acompañando a estos grupos en el estado, y hoy obviamente al frente del Ejecutivo, claro que es un ejemplo.
2: Márquez Becerra afirmó que el acompañamiento a las familias que buscan a sus seres queridos debe mantenerse como una prioridad y que el estado debe continuar fortaleciendo acciones para garantizar su seguridad, atención y acceso a la justicia. Informó para Audiorama Noticias, Adriana Rocha.
1: Híjole, pues qué lamentable situación. Definitivamente debería de haber más protección pues para estos colectivos. Ya lo decía, tiene una lucha encontrar a su familiar, pero por esto mismo, pues lamentablemente han estado pues perdiendo la vida alguno de ellas. Y ha habido casos, usted recordará uno también en Salamanca, esta mujer buscadora que fue pues en su misma casa, se encontraba con su familia, mataron al esposo, al hijo y se la llevaron. Hasta el momento no se sabe de su paradero, Lorenza Cano, así se llama. Entonces definitivamente muchos casos los cuales pues se deben de atender Y pues yo creo que sí debería, o sea, más bien es una exigencia por parte de estos mismos colectivos que haya más seguridad para ellas para estar realizando estos trabajos de búsqueda. Estaremos muy al pendiente, esperemos si también se dé con los responsables de estos hechos, de este asesinato de estas dos mujeres. 7:10, vamos a nuestra primera pausa comercial y ya regresamos.
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1: 7:13, vamos a conocer la información nacional.
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1: Y mire, la Secretaría de Educación Pública mantendrá el fin de clases para el 15 de julio tras un acuerdo alcanzado con autoridades estatales. Este mismo lunes, la Secretaría de Educación Pública sostuvo un encuentro con secretarios de educación estatales para determinar qué pasará con el fin de clases. Lo anterior se hizo tras la polémica por el acuerdo que adelantó el cierre del ciclo escolar 2025-2026 por dos razones: por el mundial y la ola de calor que atraviesa el país. Sin embargo, hoy se canceló. Se mantendrá el fin de clases, auditorio, hasta el 15 de julio. Y miren, más información, la Fiscalía General de la República informó sobre el aseguramiento en Nuevo León de un túnel con equipo de extracción que conectaba a un inmueble con un poliducto de Petróleos Mexicanos, el cual y era utilizado para el robo de hidrocarburo. Por medio de un comunicado, este lunes 11 de mayo del 2026 indicó que dicho túnel fue localizado en las instalaciones de la terminal de almacenamiento y despacho de Pemex, ubicada en Santa Catarina, que cual conectaba con un inmueble contiguo ubicado sobre el antiguo camino a Villas de García. Autoridades se trasladaron al inmueble en donde, tras cumplimentar una orden de cateo, se confirmó que el túnel conectaba con el poliducto de Pemex. En el inmueble se encontró equipo utilizado para la extracción ilícita de hidrocarburo, entre ellos un niple soldado al ducto, una válvula de cierre rápido, una herramienta de roscado y una manguera de alta presión. Y mire, la presidenta de México, Claudia Sheinbaum, confirmó el envío de un nuevo barco con ayuda humanitaria para aminorar el sufrimiento de Cuba, en medio del aumento de la presión de Estados Unidos sobre la isla con nuevas sanciones a su economía y amenazas de invasión. Este anuncio se produce después de que Washington entendiera y extendiera recientemente la cobertura de las sanciones contra La Habana, hasta abarcar casi a cualquier persona o empresa no estadounidense que tenga relaciones comerciales con la isla, especialmente en los sectores de la energía, la defensa, la seguridad y las finanzas. En este sentido, Sheinbaum insistió que México siempre va a ser fraterno y solidario con todas las naciones del mundo, particularmente con Cuba, al tiempo que recordó la postura histórica del país ante el bloqueo estadounidense.
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1: Y mire, el presidente de Estados Unidos, Donald Trump, confirmó que planea suspender de manera temporal el impuesto federal al combustible hasta que bajen los precios de los hidrocarburos, disparados por la guerra iniciada por Washington e Israel contra Irán y el bloqueo del Estrecho de Hormuz. Las declaraciones del mandatario tienen lugar un día después de que el secretario estadounidense de Energía, Chris Bright, adelantara que el gobierno estaba considerando congelar ese gravamen. Sin embargo, cualquier cambio en este impuesto deberá ser aprobado por el Congreso. Una suspensión le costaría al gobierno cerca de $500 millones, esto a la semana. Y mire, la Organización Mundial de la Salud elevó a 7 el número de casos de antivirus confirmados, derivado del brote ocurrido en el crucero de expediciones de Ondius. En conferencia de prensa, el epidemiólogo Oliver Lepoyne detalló que los 9 casos reportados, solo 7 están confirmados, en tanto que las muertes

0: Maestros, pues estaban de acuerdo porque pues iban a descansar más. ¿Usted qué opina al respecto? Incluso a través de redes sociales, después de esta declaración que dio el mismo secretario de Educación Pública, que dijo que la escuela no era una guardería. Y sí, definitivamente estamos de acuerdo, no es una guardería. No es una guardería, van a aprender. Pero pues es parte de que los niños estén ahí, es un horario el cual deben de cumplir, el cual ayuda también a los padres de familia a hacer sus actividades. Y mire, yo a través de redes sociales veía muchas reacciones por parte de maestros, de estas personas que se dedican a la educación, y ponían lo mismo, estaban de acuerdo que decían que no era una guardería. Pero entonces, ¿qué es lo que querían? ¿Irse de vacaciones desde antes? O sea, a mí se me hace una cosa impresionante el que se fueran los niños de vacaciones del 5 de junio, o sea, 3 meses de vacaciones. Y me sorprende aún más estas reacciones por parte de los maestros, porque saben el rezago educativo que hay desde la pandemia, como ya mismo han dicho las autoridades, y creían que era lo mejor que el ciclo escolar terminara antes. ¿Usted qué opina al respecto? Me interesa saber su opinión acerca de este tema, porque es un tema muy controversial, el cual algunos están de acuerdo, otros no, pero su opinión es la más importante. El número 477-227-2766, 477-227-2766, ahí estamos en contacto. Hágame saber su opinión acerca de este tema. Y mire, ya pues en estos temas que estamos platicando, pues le decía, uno de los principales motivos por los cuales se quería pues acortar este ciclo escolar era las altas temperaturas. Y pues aquí en el estado pues se ha avanzado con este programa de techados escolares ante estas olas de calor, que son unas de las alternativas las cuales se podrían implementar. Hoy me decía un padre de familia, pues en vez de acabar el ciclo escolar, que implementen más o mejores escuelas, que haya techados, que haya los salones pues estén adaptados para estas mismas olas de calor, que sepan enfrentarlas los mismos alumnos, que estén en lugares aptos sin estar afectando su salud. Y yo creo que es la mejor opción. En vez de terminarlo, hay que buscar soluciones. ¿Qué se podría hacer para que estos niños pues no se vean afectados con estas olas de calor? Ya le decía, aquí en Guanajuato pues se avanza con estos techados. Vamos a escuchar a Adriana Rocha.
1: Durante la más reciente emisión de Conectando con la Gente, la gobernadora de Guanajuato, Olivia Denise García Muñoz Ledo, destacó el avance del programa de techados escolares, una de las solicitudes más recurrentes de madres y padres en los municipios, especialmente ante las altas temperaturas registradas en el estado. La mandataria señaló que la actual temporada de calor ha evidenciado la necesidad de contar con espacios de sombra en las escuelas, donde niñas y niños puedan realizar actividades deportivas, cívicas o tomar sus alimentos sin exponerse al sol.
2: Pues ustedes lo están viviendo. Estamos en una temporada de calor que se avecina y se avecina fuerte. Han sido días muy calurosos en los diferentes municipios y bueno, pues ahora toca que nos cuidemos, que nos pongamos protector solar, que cuidemos a nuestras pequeñas y pequeños que salen a la calle, que no estén en el rayo del sol. Y por ello, uno de los programas más solicitados en esta administración pues tiene que ver con los techados escolares.
1: Recordó que aún existen planteles sin áreas protegidas, lo que ha motivado a las comunidades a solicitar esta infraestructura. García Muñoz Ledo informó que en 2023 se construyeron 200 techados escolares, mientras que en lo que va de este año ya se tienen 169 techados comprometidos. Subrayó que la demanda continúa en aumento y que su administración seguirá realizando la detección de escuelas que requieren este apoyo.
2: La demanda sigue y lo que yo quiero decirles es que vamos a seguir haciendo esta detección de escuelas a lo largo y ancho del estado para que podamos ponerle su techado escolar. Así es que seguramente ustedes que nos están viendo, algunas ya nos entregaron su solicitud, pero si hay todavía escuelas que no han entregado su solicitud y quieren también registrarse en este programa, pues ahorita es el momento. Aquí en los comentarios pónganos sus datos y con mucho gusto los estaremos contactando de la Secretaría de Educación y de Obra Pública para revisar ahí esos techados y poder trabajar con ustedes para que nuestras niñas y niños tengan espacios más dignos.
1: La gobernadora invitó a las comunidades educativas que aún no han registrado su plantel a hacerlo, indicando que personal de la Secretaría de Educación y de la Secretaría de Infraestructura dará seguimiento a cada solicitud. Reiteró que el objetivo es garantizar que niñas y niños cuenten con espacios dignos, seguros y adecuados, especialmente en estas temporadas de calor. Informó para Audiorama Noticias, Adriana Rocha.
0: Pues ahí está parte de esta información. Pues afortunadamente se está poniendo atención en estas escuelas, en estos techados, para que los niños puedan, pues, ir a la escuela sin un tema el cual está arriesgando su salud. Estas pues ondas de calor que se van a estar presentando, estos golpes de calor que podrían sufrir. Entonces, pues,

0: Está complicado el tema del sol durante estas temporadas, sin embargo son estaciones que tenemos que vivir y a las cuales tenemos que hacer frente. Mire, ya hablando de estos temas de calor, mantiene Guanajuato vigilancia por golpes de calor. Reportan 3 casos en el estado, Dylan René.
1: La Secretaría de Salud de Guanajuato mantiene la vigilancia ante la actual temporada de calor, luego de que se reportaran 3 casos de golpe de calor en la entidad, aunque todos los pacientes evolucionan favorablemente. El secretario de Salud de Guanajuato, Gabriel Cortés Alcalá, señaló que las altas temperaturas representan un riesgo importante para la población, principalmente para menores de 5 años y adultos mayores de 60. Asimismo, hizo un llamado a reforzar las medidas preventivas, como consumir abundantes líquidos, mantener una alimentación basada en frutas y verduras y evitar exposición prolongada al sol.
2: La temporada de calor nos ocupa en varios sentidos. Uno de ellos es el golpe de calor, que llevamos ya 3 casos reportados en el estado, todos en buenas condiciones afortunadamente, y la invitación es a toda la población a prevenir.
1: El funcionario explicó que el periodo de mayor riesgo para la radiación solar ocurre entre las 11 de la mañana y las 4 de la tarde, por lo que pidió a la ciudadanía evitar actividades al aire libre durante este horario. Indicó que la exposición directa al sol puede provocar deshidratación y complicaciones relacionadas con el golpe de calor, especialmente en sectores vulnerables de la población.
2: Exponernos al sol de manera directa por tiempo prolongado, principalmente entre las 11 de la mañana y las 4 de la tarde, que es cuando más fuerte está el sol y que puede deshidratar principalmente a menores de 5 años, adultos mayores de 60, pero a toda la población. La invitación es a que si tienen ya algún síntoma de golpe de calor, dolor de cabeza, deshidratación, sed, piel caliente, acudan al centro de salud de la gente que les quede más cercano para recibir una atención.
1: Gabriel Cortés Alcalá exhortó a la población a acudir inmediatamente a su centro de salud más cercano en caso de presentar síntomas como dolor de cabeza, sed intensa, deshidratación o piel caliente. Finalmente, reiteró que la prevención y la atención oportuna son fundamentales para evitar complicaciones durante la temporada de calor en Guanajuato. Para Audiorama Noticias, Dylan René.
0: Pues ahí está parte de esta información. Hay que tener mucho cuidado, auditorio, con estos calores que se están presentando en el estado de Guanajuato. Ya lo decían, pues es alrededor de las 11 de la mañana hasta las 3, 4 de la tarde, cuando está más fuerte la temperatura, y es cuando debemos de tener más cuidado. Por lo pronto, 7 de la noche con 31 minutos, vamos a nuestra siguiente pausa comercial y ya regresamos.
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4: Un día como hoy del año 1904, nacía el artista español Salvador Felipe Jacinto Dalí y Domenech, conocido simplemente como Salvador Dalí, pintor al que se considera como uno de los máximos representantes del surrealismo. Admirador del arte renacentista, Dalí hoy es reconocido mundialmente por la creación de imágenes impactantes y oníricas del movimiento surrealista, surgido en Europa después de la Primera Guerra Mundial. Su arte fue mucho más allá de la pintura, incursionando en el cine y la fotografía, entre otras disciplinas.
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0: Estamos de regreso, son las 7 de la noche con 35 minutos. Gracias por continuar con nosotros. Mire, vamos con el reporte urbano. Ian Martínez ya está listo en las calles de la ciudad de León. Adelante, Ian, cuéntanos, que tengas un excelente inicio de semana.
13: ¿Qué tal, mi estimado Alex? Te saludo con mucho gusto a ti, al equipo allá en la cabina y a todo nuestro auditorio. Excelente inicio de semana para todos ustedes. Y mi estimado Alexis, pues iniciamos la semana con lamentables noticias. Por la mañana, pues mucha gente se preguntaba qué sucedía sobre Boulevard Aeropuerto, entre la zona de Boulevard Aeropuerto, Libramiento Morelos, parte del Boulevard Torres Landa. Pues desafortunadamente un conductor de una motocicleta pues murió tras chocar contra el muro de contención y el enmayado de un pozo de Zapal y de una planta de rebombeo. Cabe destacar, mi estimado Alexis, que hay dos versiones en torno a los hechos. La que está confirmada de manera preliminar por las autoridades es que el motociclista viene sobre el Libramiento Morelos, viene a exceso de velocidad, pierde el control en esta curva donde te incorporas hacia la zona de Boulevard Adolfo López Mateos o continúas hacia la zona de Torres Landa. Por ahí las autoridades decían, pues se pierde el control en la curva, se impacta contra el muro de contención, contra este enmayado, y derivado del fuerte golpe, pues es que sale proyectado este motociclista y fallece ahí en el lugar. Paramédicos intentaron auxiliarlo, pero pues desafortunadamente ya había fallecido. Esa es una de las versiones en torno a este hecho. La otra versión que no ha sido confirmada por las autoridades y que ya se encuentra en investigación es que una ruta de la línea 58 auxiliar del transporte público del municipio de León, pues habría impactado con el motociclista. Como te platico, es una versión que quedó confirmada, la cual está siendo investigada por las autoridades, pero pues bueno, también ha sonado que pudo haber sido aventado por un camión del transporte público.
0: Híjole, pues qué lamentable, Ian, esperemos si las autoridades pues hagan las investigaciones correspondientes para esclarecer los hechos.
13: Así es, mi estimado Alexis, y de hecho, bueno, provocó el cierre vial del Boulevard Aeropuerto, Boulevard Torres Landa, parte del Torres Landa, de Boulevard Adolfo López Mateo, Libramiento Morelos, y pues bueno, esperemos, la ventaja es que hay comercio por la zona, a ver si alguna cámara pudo haber captado el momento del accidente o algo para poder definir cómo sucedieron los hechos.
0: Así es, pues esperemos si haya algo en lo cual se pueda confirmar estos hechos y si es alguien responsable de que haya ocurrido pues esta tragedia, de que esta persona haya muerto, pues que también enfrente la misma justicia.
13: Así es, mi estimado Alexis, y también pues te platico en otro hecho de seguridad relevante, ahí en la zona de la colonia industrial Santa Croce, al filo de las 4 de la tarde se reportó un incendio de una fábrica donde pues es utilizada para los desechos de la tenería, justamente ahí en una zona donde procesan estos mismos residuos, fue donde se generó un cortocircuito, esto al parecer por tener en mal estado las líneas de electricidad, y esto habría provocado un cortocircuito, alcanzó las pieles y se comenzaron a incendiar, por fortuna y con la rápida intervención del cuerpo de bomberos, se logró mitigar el riesgo para pues evitar alguna situación mayor.
0: Híjole, qué lamentable, pues esperemos, y también esa zona, Ian, es de mucho riesgo por esto mismo, estos mismos residuos de las tenerías, hay mucha tenería ahí que incluso no está regulada, que no está como las mismas autoridades lo piden para estar trabajando, y es cuando ocurren este tipo de situaciones, porque todas también las calles, las coladeras se encuentran en muy malas condiciones.
13: al señor mismo de Alexis, y que pues obviamente cuando suceden ese tipo de incidentes es cuando la autoridad se da cuenta de que existen o que hay alguna tenería. En esta ocasión, al parecer, la empresa sí estaba regulada, y bueno, ya Protección Civil te está tomando conocimientos pues para poder checar todos sus permisos y checar sus medidas de Protección Civil, porque como te platico, pues lo que nos platicaban de manera extraoficial por parte de los elementos en el lugar era que las conexiones de luz las tenían en mal estado, las tenían, pues vamos a decirlo, al pelo, como se le llamaría coloquialmente, las tenían así. Entonces, pues esto provocó el cortocircuito.
0: Híjole, pues esperemos si se pongan cartas en el asunto con esta situación y pues también se hagan responsables estos mismos establecimientos, como bien son las tenerías, cuando pase este tipo de condiciones. Está en este tipo de condiciones que ocurren estos accidentes. ¿Qué más nos cuenta, Cian?
13: Y también, mi estimado Alexis, les platico que se está registrando ya tráfico pesado en estos momentos sobre Boulevard Aeropuerto, justamente derivado de un accidente vial, lo que nos han confirmado las autoridades, esto a la altura del Boulevard Atotonilco, para que lo contemplen y tomen pues las rutas alternas necesarias. Es Boulevard Atotonilco y Boulevard Aeropuerto donde se reporta este accidente vial, únicamente daños materiales. También la salida de San Francisco del Rincón presenta tráfico pesado para que también puedan tomar sus rutas alternas correspondientes. También la zona de Santa Croce, ahí donde les platicaba del incendio, hay carga vehicular importante. La zona de Paseo de los Insurgentes y Libramiento José María Morelos, también tenemos tráfico vial importantísimo. Entonces, recordemos que ahí en esa zona pues están llevándose a cabo algunas obras. Entonces, pues bueno, las autoridades ya trabajan ahí en el lugar del incidente, mi estimado Alexis Auditorio.
0: Ok, pues estaremos muy al pendiente, ya nos tendrás detalles de cuando pues terminen estas mismas para que el auditorio también lo contemple. Muchas gracias, Ian.
13: Claro que sí, mi señor Alexis, vamos a estar muy pendientes de lo que vaya aconteciendo. Si todavía nos alcanzamos a conectar, bueno, se los platicaré aquí en vivo, sino también a través de nuestras redes sociales.
0: Así será. Muchas gracias, Ian, que tengas un excelente fin de semana. Pues ahí está parte del reporte urbano, auditorio, para que usted tome precauciones también con estas obras, estas vialidades, pues que están realizándose pues algunos trabajos por parte de la autoridad municipal o estatal. Hay que tener muchísimo cuidado. Vamos a nuestra siguiente pausa comercial y ya regresamos.
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0: Estamos de regreso, son las 7 de la noche con 43 minutos. Y mire, vamos con la entrevista. Esta mañana estuvo con Magda Rangel Víctor Zanella, diputado local por Acción Nacional. Habló acerca de la iniciativa aprobada sobre la regulación de uso de celulares. Así que vamos a escuchar parte de esta charla. Vamos a conocerla.
2: Desde que acababa la semana de los cambios al calendario escolar, que bueno, yo creo que son temas importantísimos, pero sobre todo, pues lo que ya hicimos en Guanajuato para poder proteger a nuestras niñas y niños.
18: Oye, a ver, vámonos por partes, claro, ¿no? Fuiste bien rápido, diputado. Primero, el tema de el poder resolver pues los teléfonos, ¿no? En las instituciones, ¿resuelve el problema, no lo resuelve? ¿Cuál es parte de este parámetro en el que nos ilustramos?
2: Sí, Magda, a ver, ¿Dónde surge todo esto? Surge del grito desesperado que tu servidor como diputado del PAN escuché a muchísimos maestros, donde me decían con preocupación, con frustración: oye, diputado, se está perdiendo el control en el aula, se está perdiendo la sana convivencia escolar y necesitamos hacer algo para que realmente se vaya a la escuela a aprender, a compartir, a vivir experiencias que permitan formar para la vida a nuestras niñas y niños de Guanajuato. Pero también, en ese mismo tenor, los papás, muchos padres de familia que no saben cómo educar, cómo acompañar a sus hijos,
18: ¿no?
2: De desesperación. En el foro de Irapuato, en uno de los tres foros que tuve, una madre llorando se acercó a una de las especialistas que invitamos al foro para decir: necesito orientación de cómo poder acompañar a mi hijo en el mundo digital. Experiencias que calan, que duelen, pero que
18: sobre
2: teníamos que hacer algo.
18: Tantos retos que hay ahora en internet, diputado, o sea, yo a veces me pregunto cómo controlas todo eso. Tú, obviamente, también tienes que salir adelante, tú como persona, ¿no? Como papá, tienes que salir a trabajar, tienes que buscar la forma, y ya no es como antes, que los dejabas en la calle y que hicieran lo que quisieran, ya no, ahora tienes que cuidarlos del peligro que representa, y entonces de repente, tanto reto viral, tanto suicidio, diputado, por mugroso teléfono.
2: A ver, ese es uno de los puntos medulares de lo que me llevó a mí, Víctor Zanella, y a mis compañeros del PAN a presentar esta iniciativa y a cambiar la ley. Y por eso digo que es la iniciativa más importante en la última década en el Congreso, porque habla de varios temas. Mira, revisé también unos temas de las pruebas PISA, que es la evaluación educativa que hacen en el mundo para ver cómo andan los países. Uno de los temas que nosotros nos dimos cuenta, y con mayor razón nos siguió preocupando, es que hoy un niño, que está en un salón de clases con un celular, está perdiendo hasta tres cuartas partes del ciclo escolar.
18: Ay, cani.
2: ¿Tú te dejarías atender por un médico, o alguien del auditorio se te dejaría atender un médico que pasó de noche tres cuartas partes de la carrera?
18: No, yo creo que no.
2: Vimos también
18: que luego no sabes, ¿verdad? Lamentablemente.
2: Pero después vemos, por ejemplo, también las pruebas de matemáticas. Los niños que están ingresando con un celular, pues realmente lo tenemos que decir, están distrayendo, no entran con el celular a ver un dato importante, cómo le abonan a la discusión. Entran pues para estar en el videojuego, en el chat, en las redes sociales, en todo menos en clase.
18: Que ojalá solamente fuera eso, diputado, ¿eh? O sea, ojalá. Porque desafortunadamente estamos en una situación muy complicada donde el malhechor sabe cómo llegarte. Sí, hay explotación de niños, hay retos, hay drogas, hay cosas muy difíciles. Es por eso que también entra en la parte de los legislativos, ¿no? De los legisladores, el poder decir hasta cuándo el internet sigue siendo tan libre, ¿no? Digo, estamos hablando de los celulares, pero lo hago como mención.
2: Claro, a ver, Magda, y pusiste, y qué bueno que lo hiciste, el dedo en la llaga sobre una realidad. O sea, es un tema mundial, y esto nos llevó a tomar decisiones importantes, porque hay gente mala que está buscando cómo robar información, cómo causar el mal a través de las redes sociales, cómo engañar para ellos beneficiarse, y que obviamente teníamos que hacer algo para protegerlos. Y es por eso que me llevó a mis compañeros del PAN a poder hacer estos cambios en la ley de educación y en la ley de protección a niños y niñas para regular, porque la discusión en el mundo ya no es si se tiene que hacer una regulación o no, la discusión en el mundo es cómo se tiene que hacer cuándo se tiene que hacer, qué tan pertinente debe de ser. Y eso fue lo que nosotros nos pusimos a respondernos en el Congreso del Estado para poder ofrecerles a nuestras niñas y niños de Guanajuato lo mejor, porque yo lo platicaba con la gobernadora Livia y había una gran coincidencia en cómo cuidar a nuestros niños que estén seguros. Ella está haciendo un trabajo extraordinario en las escuelas, con sus becas, con sus uniformes, con sus útiles escolares para nuestras niñas y niños, pero necesitábamos estos elementos de ley que permita también a los maestros tener autoridad, porque hoy muchos de los maestros ya no están teniendo autoridad en el aula.
18: No, bueno, a ver, ya entraste de detalles. Es que la verdad contigo es un tema muy, muy profundo, porque eres legislador, diputado, pero también la parte en la que nos hemos vuelto tan vulnerables, en la que entra la participación de derechos humanos, ¿no? Yo creo que aquí, en el poder hacer esta combinación de decir hasta dónde queda la autoridad legislativa, para qué se permite y qué no se permite. Por ejemplo, te voy a poner un ejemplo bien sencillo. Los gobiernos dicen, todo mundo tiene derecho a tener una educación laica, ¿no? Ah, ok. Entonces, para yo ayudarte, te voy a poner un internet en lo que es la zona centro, por ejemplo. ¿Cuántos municipios no lo tienen en la zona centro? Y de ahí te agarras. Estás cumpliendo la parte de la educación, pero también se descuida la parte del internet, ok. Y luego te vas al lado educativo. ¿Cuál es la responsabilidad de un maestro? Educar. ¿Educar en qué sentido? Educación de cultura, para que tú estés bien preparado. Pero papá, padre de familia, es que tú te tienes que encargar de la responsabilidad de cómo actúa nuestro hijo. Entonces, pero cuando el hijo incurre, entonces sí ya te voy a ir a derechos humanos. Y luego viene la señalización, que eso me molesta mucho. Es que la generación de cristal, perdón, ¿por qué ponerle un título a las personas o a los niños o a los jóvenes cuando sabemos cuáles son todas las situaciones? Diputado, todo esto que yo te lo comento, yo creo que tiene que ver mucho como parte de lo que se legisla y de lo que falta por hacer. Porque si te das cuenta, todo va de la mano. Entonces, una cosa te conecta a otra y se te sale de control una y se te sale de control otra, pero todo es conectado, a final de cuentas.
2: A ver, Magda, y una de las palabras clave de esta iniciativa que se puso sobre la mesa se llama corresponsabilidad. Voy a decir una... reflexión que a mí me encanta. Hay gente que no le gusta, pero me vale cacahuate y lo voy a volver a repetir. Padre y madre no es quien procrea, no es quien trae a una persona a este mundo. Padre y madre es quien educa, quien forma y quien acompaña a un ser humano a que se desarrolle plenamente.
0: Pues ahí está parte de esta charla que tuvo esta mañana Magda Rangel con Víctor Zanella, diputado local por Acción Nacional. 7:51, auditorio, vamos a nuestra siguiente pausa comercial y ya regresamos con los deportes.
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5: Alexis Auditorio, qué gusto saludarles en este lunes. Espero que hayan tenido un gran inicio de semana y vamos a arrancar con la información deportiva porque bastante actividad de fútbol mexicano este sábado y domingo porque, pues bueno, se jugaron las vueltas de cuartos de final y ya quedaron definidas precisamente las semifinales de este Clausura 2026. Chivas, vamos a hacer el repaso. Venció 2-0 a los Tigres con una remontada espectacular que, la verdad, hay que decirlo, nadie creía que Chivas fuera a pasar de esta manera. El global 3-3 y Chivas pasa obviamente por la posición en la tabla general. Cruz Azul derrotó 1-0 al Atlas, un global de 4-2 a favor de la máquina y ya se encuentra en semifinales. Pachuca venció 2-0 al bicampeón, a Toluca, dejándolos en el camino con un global de 3-0, que hay que decirlo, los Diablos se están enfocando al parecer totalmente al tema de CONCACAF. Así que, pues, obviamente en este partido no se mostraron como venían haciéndolo, ¿no? En esta clausura y en aparte los torneos anteriores donde consiguen el bicampeonato. Así que, pues, ya ahora Mohamed y compañía se van a dedicar totalmente al tema de la CONCACAF, al igual que Tigres, que ya obviamente quedan eliminados de la Liga MX, pero continúan en la pelea por el tema de Copa de Campeones de la CONCACAF, que será prácticamente la despedida de André Pierre Gignac del fútbol mexicano hasta el momento, ¿verdad? Si no es que sale una muy buena oferta, o pues él ya se dedica a otras cosas y se retira en general del fútbol. Vamos a ver qué pasa con este jugador. Y bueno, en un partidazo, hay que decirlo, yo creo que van torneos y torneos que no veíamos una serie de este calibre. Pumas y América volvieron a empatar en este partido de vuelta 3-3. Volvieron a haber polémicas arbitrales, volvieron a haber penales, pero en este caso los auriazules avanzan por la mejor posición en la tabla general. Un global de 6-6, así es. Pumas y América regalaron un partidazo a las aficiones, que las dos, la verdad, es que están conectadas con su equipo. Un poco más, la verdad, los de Pumas con Efraín Juárez, con Keylor Navas como el gran líder en la cancha que está siendo el portero costarricense. Y pues bueno, ¿cómo se juegan las semifinales? Quedaron de la siguiente manera: Chivas enfrentará a Cruz Azul y Pumas estará enfrentando a Pachuca. De hecho, ya hay horarios confirmados. La ida se jugará el 13 y 14 de mayo, Cruz Azul contra Chivas, el miércoles 13 a las 20 horas en el Estadio Azteca, que será el último duelo que recibirá precisamente este estadio ya previo al Mundial, y Pachuca ante Pumas a las 19 horas en el Estadio Hidalgo el jueves 14 de mayo. Las vueltas, Chivas contra Cruz Azul, se jugará el sábado 16 a las 19 horas en el Estadio Jalisco, mientras que Pumas ante Pachuca será el domingo 17 a las 19 horas en el Estadio Olímpico Universitario, que por cierto, si alguien de ustedes tiene la intención de no perderse estas llaves, pues bueno, ya están los boletos a la venta de estas semifinales de la Liga MX. Y vamos a platicar también de lo que será la gran final de la Liga MX femenil, porque América y Monterrey se enfrentarán por el título de esta liga. Las azulcremas golearon con un global nada más y nada menos que 11-4 a Toluca, mientras que Monterrey dejó en el camino a Pachuca 4-1, un global de 4-3, y así ya se instalan en la gran final. La tabla general dio frutos al final de esta clausura. Las finalistas fueron primer y segundo lugar de la clasificación, y pues bueno, todavía horarios y fechas por confirmar de esta gran final. Y vamos a platicar ahora de los Bravos de León, porque concluyeron la serie ante Leones de Yucatán con una barrida. Así es, después de que estaban teniendo algunos tropiezos por errores puntuales, la novena leonesa logra blanquear en esta serie. La pizarra de este tercer duelo fue de 7-6 para los de Tejada, y que por cierto se ubican líderes actuales de la clasificación en zona sur con un récord de 14 ganados y 7 perdidos. Mañana arranca la serie ante Pericos de Puebla, también en calidad de visitante por parte de León, y que Pericos tampoco es fácil, ¿no? Son cuartos del standing, y esta serie se disputará del 12 al 14 de mayo. Después van a enfrentar a Conspiradores de Querétaro, también Bravos como visitante, para después, hasta el 18 de mayo, regresan a la Fortaleza para recibir a los Diablos Rojos de México. Y ya para finalizar, pues bueno, vamos a platicar de la selección mexicana de la federación, porque Mikel Arriola, hace unos instantes por la tarde, el presidente ejecutivo de la Federación Mexicana de Fútbol, confirmó el interés para candidatear a México, a nuestro país, como sede para el Mundial de Clubes del 2029. Todavía falta un ratito, pero ustedes saben que estas condiciones se tienen que dar desde antes, con tiempo, para preparar, en caso de darse, pues obviamente las instalaciones, la logística, y México está con todo en tema de plazas, porque pues bueno, tan solo tener este año el Mundial es un gran escenario, ¿verdad?, para conseguir los siguientes eventos deportivos. Hasta aquí la información. Nosotros nos escuchamos el día de mañana con muchísimo gusto y espero que tengan un excelente inicio de semana.
0: Muchas gracias, Angie Hernández, por la información deportiva. Nos escuchamos el día de mañana con más. 8:00 p.m. en punto, auditorio. Le agradezco por su compañía y por iniciar esta semana bien informado en Audiorama Noticias Nocturno. Nos escuchamos el día de mañana con más información. Gracias a Marco Núñez en los controles técnicos. Yo soy Alexis Espinosa. Recuerde que la vida evoluciona a cada instante y aquí se lo vamos a contar. Que tenga muy buenas noches.
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3: China confirma visita de Donald Trump. Vicealmirante envía nueva misiva a Sheinbaum, reitera su inocencia. Gobernadora Livia Denis reafirma el apoyo a las mujeres como eje central de su administración. Celaya tendrá nuevo Cebetis 308 con inversión de 50 millones de pesos. El Ministerio de Asuntos Exteriores de China ratificó que el expresidente estadounidense realizará una visita oficial a Pekín a mediados de este mes. El encuentro se perfila como un evento clave para la estabilidad global, centrándose en la negociación de términos comerciales y el análisis de la situación geopolítica en Asia. Se espera que durante la estancia de 3 días se lleve a cabo reuniones de alto nivel con líderes gubernamentales para abordar la reducción de aranceles y la cooperación en sectores tecnológicos estratégicos. Durante la misión de Conectando con la Gente, la gobernadora de Guanajuato destacó que su gestión, caracterizada por ser el primer gobierno encabezado por una mujer y contar con un gabinete paritario, prioriza el bienestar femenino a través de la estrategia integral. Informó que la tarjeta rosa ha alcanzado a más de 645 mil inscritas, brindando no solo independencia económica, sino servicios médicos y legales.
4: La delegada de la Secretaría de Infraestructura, Comunicaciones y Transportes en Guanajuato, Irma Leticia González Sánchez, confirmó la autorización y el inicio del proceso de licitación para la construcción del nuevo plantel del Cebetis 308 ubicado en la zona sur de Celaya. Está sobre la avenida Juan Pablo. La funcionaria federal detalló que el proyecto contempla una inversión estimada de 500 millones de pesos y en el terreno destinado para el nuevo centro educativo ya fue donado y aprobado por el municipio.
5: 292, ustedes estuvieron ahí, y ahorita ya tenemos la apertura y estamos haciendo todos los trámites para que se haga el otro Cebetis en Celaya, va a ser el 308, ya está autorizado, ya están los terrenos ya fueron donados, ya fueron aprobados por el ayuntamiento, ahorita estamos con los últimos trámites para que salga la licitación, porque deberíamos de empezar prácticamente en este mes para terminarlo en diciembre, y pues ya está, es el siguiente bloque que sale de bachilleratos a nivel nacional, y en el primero y en el segundo la presidenta de México ha considerado a Guanajuato.
4: Informó para Audiorama Alfonsín Ávila.
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0: Suspenden juicio contra Evo Morales y ordenan su detención inmediata. Claudia Sheinbaum califica como fallida la visita de Isabel Díaz Ayuso a México tras cancelación de gira. Final 37 rompe récord de asistencia con más de 119 mil visitantes en León. Critican postura de Mario Delgado y acusa desconocimiento de la realidad en las aulas. El tribunal boliviano determinó la suspensión del proceso judicial que enfrentaba el expresidente Evo Morales, dictando simultáneamente una orden de aprehensión en su contra tras su inasistencia a las audiencias programadas. La justicia boliviana justificó la medida argumentando el riesgo de fuga y la necesidad de garantizar la comparecencia del exmandatario ante los cargos de estupro y la trata de personas que se le imputan. La presidenta de México se pronunció sobre la suspensión de la gira de la presidenta de la Comunidad de Madrid, señalando que el intento de visita resultó infructuoso ante la falta de una agenda oficial consolidada. Sheinbaum destacó que, aunque México es un país abierto al diálogo, las visitas de figuras internacionales deben enmarcarse en el respeto institucional y la claridad de propósitos. La edición 37 de la Feria Nacional del Libro de León concluyó con un éxito histórico al registrar la asistencia de 119.355 personas, lo que representa un incremento del 8% respecto al año anterior. Durante los 10 días de actividades, celebrados del 1 al 10 de mayo, el encuentro destacó por su oferta de 349 actividades y la conmemoración del 450 aniversario de la ciudad.
1: El presidente nacional de la Unión Nacional de Padres de Familia, Israel Sánchez Martínez, criticó las declaraciones del titular de la Secretaría de Educación Pública, Mario Delgado, al considerar que reflejan desconocimiento sobre el funcionamiento de escuelas y generan una carga adicional para docentes y padres de familia. El representante de la Unión aseguró que las decisiones relacionadas con regulación y organización escolar debieran plantearse con anticipación y no improvisarse.
2: La dignidad de los maestros es el mismo al considerar que a los maestros como guarderías, como guardianes, como si fueran cuidadores, y a los maestros y a las instituciones educativas como guarderías. Él es el que dijo el dicho, nosotros no hemos dicho lo contrario. Al contrario, hemos fortalecido la necesidad de dignificar al docente, y para ello, bueno, pues es importante la planeación, una agenda que ellos integraron. Entonces, desafortunadas las declaraciones como lo han sido durante estos días.
1: Informó para Audiorama Alfonsina Ávila.
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2: Un poco de ciencia. Este fue un hecho ocurrido en 1892. Y ocurrió como sigue. Un señor de unos 70 años viajaba en el tren, teniendo a su lado a un joven universitario que leía su libro de ciencias. El caballero, a su vez, leía un libro de portada negra. Fue cuando el joven percibió que se trataba de la Biblia y que estaba abierta en el Evangelio de Marcos. Sin mucha ceremonia, el muchacho interrumpió la lectura del anciano y le preguntó: «Señor, señor, ¿usted todavía cree en ese libro lleno de fábulas y cuentos?» «Sí, mas no es un libro de cuentos, es la palabra de Dios, joven. ¿O estoy equivocado?» «Pero claro que lo está. Creo que el señor debería estudiar historia universal y vería que la Revolución Francesa, ocurrida hace más de 100 años, mostró la miopía de la religión. Ah, solamente personas sin cultura todavía creen que Dios hizo el mundo en 6 días. El señor debería conocer un poco más de lo que dicen nuestros científicos». El anciano replicó: «¿Y es eso mismo lo que nuestros científicos dicen sobre la Biblia?» «Pues sí, pero mire, me voy a bajar en la próxima estación. No tengo tiempo de explicarle. Pero deme su tarjeta, su dirección, sus datos, para mandarle material científico por correo en la próxima urgencia, para que así usted salga de la duda». El anciano, con mucha paciencia, abrió cuidadosamente el bolsillo derecho de su bolso y le dio una tarjeta al muchacho. Cuando éste leyó lo que allí decía, salió cabizbajo, sintiéndose más pequeño que una bacteria. En la tarjeta decía: «Profesor Dr. Luis Pasteur, Director General del Instituto de Investigaciones Científicas, Universidad Nacional de Francia». Y es que un poco de ciencia nos aparta de Dios, y mucha nos aproxima.
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1: Hola, hola, bienvenidos, ¿cómo están? A un nuevo episodio de Ya Oíste. Es un espacio, aquí vamos a abordar temas de salud con información clara y confiable. Este episodio, la verdad, lo había estado esperando con mucha emoción, porque es un tema que ha estado sonando últimamente en la radio, en las redes sociales, con nuestra familia, y vamos a hablar sobre el tararán sarampión, una enfermedad que muchas personas ya consideraban del pasado y que nunca les iba a volver a pasar, pero ¿qué creen? Estamos retomando este tema. Y para poder hablar mejor sobre esto, nos acompaña nuestro querido doctor Jesús Manuel Rodríguez. ¿Cómo está, doctor?
6: Hola, ¿cómo estás? Muy bien, gracias.
1: Ah, pues yo contenta, la verdad. Aquí desde que empezamos a hablar un poquito antes de iniciar el podcast, yo ya estoy con un montón de preguntas, de dudas, y creo que los que nos están escuchando también. Así que vamos a empezar por lo básico, doctor. ¿Qué es el sarampión?
6: Bueno, el sarampión es parte de un grupo de enfermedades que se llaman enfermedades febriles exantemáticas. Esto quiere decir que, como su nombre lo dice, preceden de fiebre y un exantema, o lo que conocemos como rash. Entonces, okay. Es una enfermedad de tipo viral.
1: Actualmente con el COVID podemos detectarlo con ciertas pruebas y ese todo tipo de situaciones, ¿no? Pero con el sarampión, en este caso, ¿qué se hace?
6: Muy bien. Depende de dónde, del tiempo en el que nos encontremos con la enfermedad. Existen de forma inicial, si estamos en la parte donde está el exantema, está la fiebre y tengamos esta sospecha, podemos ocupar un exudado que es un exudado faríngeo. Ocupamos las flemitas y se hace una prueba que se llama PCR, pero también en sangre. De hecho, justamente en sangre vemos la titulación y vemos si es o no un caso confirmado para sarampión.
1: Por ejemplo, ahí las personas lo primero que tienen que hacer sí o sí es ir con su médico, ¿no? O en este caso, mejor te aíslas. ¿Qué hacemos, doctor?
6: Muy bien. Mira, te voy a comentar algo que me gusta. Muchas veces es lo primero que le digo a mis pacientes. Lo primero que hay que tener en cuenta es que hay un periodo de transmisión que es bastante amplio, que va desde los 7 hasta los 21 días, y en promedio se dice que son de los 10 a los 12 días en promedio. Pero ¿qué es importante de tu pregunta? Yo creo que muchos ni siquiera... Esto que mencionas tú me parece extraordinario, porque me refiero a lo siguiente. Si vamos a sarampión, las personas piensan que son ronchas.
1: Exacto.
6: Y que entonces, ¿lo contagioso son las ronchas? Y la realidad es que no. Lo contagioso, o realmente el mecanismo de transmisión de esta enfermedad, es justamente por vías respiratorias, porque realmente es el contexto. Ahora, muchos no lo asociamos de esta manera. De hecho, incluso es una pregunta frecuente. ¿Cómo se contagia? Y es lo que acabas de mencionar. Sería... una cosa realmente majestuosa el hecho de decir cualquier persona que inicia con síntomas respiratorios ya se protege para tratar de evitarlo.
1: Claro.
6: Decirte que te quedas aislada en casa a lo mejor sería a veces hasta inviable, porque tenemos actividades, tienes que trabajar, tienen hijos, tienen actividades que le impide el que realmente te quedes en casa, que así sería prudente el uso de un cubreboca, ¿no? Uh-huh.
1: Pero hay gente que no conoce cuáles son los síntomas que empieza, porque creo que va por etapas, ¿no?
6: Claro, existen tres etapas, que es el periodo prodrómico, una parte que se le llama el periodo exantemático y una parte que se llama de convalecencia. Pero ¿qué es lo realmente interesante? El prodrómico es el inicio de la fiebre y estos síntomas respiratorios. De hecho, antes del exantema se ve la fiebre y otras cosas como se le llama coriza. Coriza es escurrimiento nasal, estornudos, el conjuntivitis, que puede ser enrojecimiento a nivel de los ojitos, que podamos tener un poquito de lagrimeo excesivo o incluso tos, que puede aparecer en esos primeros días. Una ligera tos, de hecho, se describe como ya en el día 2-3 que se puede tener. Ya tenemos entonces la fiebre. Posteriormente, y se describe que como para el día 4, ya viene nuestra fase de la parte exantemática. Empiezan a aparecer las ronchitas o estas exantemas. ¿Qué características tiene? Que son maculopapulares, no tienen líquido. Eso es bien interesante. De hecho,
1: ¿son
6: existen
1: como
6: diferentes. Sí, pueden ser como planitas que confluyen y hay espacios entre ellas, como si fueran islitas, digámoslo, pero no están llenas de líquido. Okay. ¿Por qué menciono esto? Porque justo, por ejemplo, en varicela, y si ya te dio varicela, ¿qué vemos? Están llenas de agüita, ¿no? Vesículas.
1: Una ampollita.
6: Ándale, ¿no? Justo. Y entonces lo que te pasa en sarampión es que solamente queda como la ronchita sin líquido adentro. Uh-huh. Entonces nosotros esto le llamamos pápulas. Así es. Y bueno, vemos que entonces a partir del día 4, pero otra cosa que tenemos que saber, ¿de dónde empiezan? Empiezan de arriba para abajo.
1: ¿Dan comezón esas ronchitas?
6: Sí, llegan a describir que son pruriginosas, aunque depende del contexto, ¿no?
1: Un tema que me parece interesante, cuando estaba investigando un poquito más sobre el tema, dice que es como una enfermedad más para niños, o sea, que les pasa más a los niños y... O sea, nadie está exento, a que le suceda. Incluso como lo platicamos, o sea, aunque estés vacunado, pues puede ser el poquito porcentaje de la población que te toque. Pero ¿por qué lo catalogan mucho hacia los niños?
6: Bien, porque esto creo que sí sería un mito. Viene derivado de lo siguiente. Yo asumo que lo mencionan porque habitualmente es en niños donde se ve la varicela, el parvovirus B19 y estas enfermedades. La situación real es que en la Ciudad de México, tan solo de los casos que tenemos, el grupo más afectado ha sido desde los 25 hasta los 34 años, donde vemos que literalmente es donde está el grupo más afectado. O sea, no es ni siquiera en los niños, de hecho, es menor la tasa de incidencia que hemos presentado en comparación con este grupo. Entonces, sí sería como más un mito, porque la realidad es de que, insisto, el grupo más afectado en este momento en la Ciudad de México sí es de los 25 hasta los 34 años.
1: Y eso se debe, doctor, cerrando paréntesis de los niños, es un mito, pero hablando del sector que está viendo afectado, ¿eso a qué se debe hoy en día en México?
6: Si individualizaríamos los casos, en su mayoría sí han sido personas no vacunadas, en su mayoría. Pero ¿qué quiere decir también esto, no? En el grupo de la Ciudad de México que te mencionaba, ¿qué vemos en este grupo de edad? Que son las personas más activas o que se movilizan más. Claro, de hecho, sí. Pues bueno, esto tiene mucho que ver con la parte de que son personas activas laboralmente, de que las actividades en este grupo son más de, bueno, activan más la movilización.
1: Pero que van en el metro, que es más transporte público.
6: De hecho, sí. De hecho, es importante eso que mencionas, porque tan solo en la cadena de transmisión veíamos que, te mencionaba, son respiratorios. Yo estornudo y esas partículas con este virus, específicamente, varía dependiendo del tipo de virus, por el peso, por todo. Pero quedan suspendidas en el aire hasta por 2 horas.
1: Ay.
6: O sea, me refiero a... Es lo que te mencionaba. Si todos tuviéramos una buena educación, y que desde el primer síntoma respiratorio, uso de cubrebocas, independientemente de la causa, y si ya tengo, me cambio de cubrebocas tricapa a un N95, que era lo que veíamos en COVID, buena higiene de manos, yo prevendría muchísimo.
1: Ay, la verdad es que estoy súper, hiper, mega picada con este tema, doctor. Yo sé que hay muchas cosas que, pues, no podemos abarcar en un solo episodio, pero me gustaría que antes de retirarnos, de despedirnos, nos dejara un mensaje final sobre todo este tema, de lo que ha visto, lo que ha vivido.
6: Pues yo creo que el principal tema y la principal reflexión es ponernos a pensar que había sido un logro impresionante para este país porque tenemos uno de los mejores esquemas de vacunación. Es retomarlo, o sea, me refiero a incluso nosotros como hacernos conscientes de sí mismos y de las personas que están a nuestro alrededor. No le estamos haciendo un favor a nadie más que a nosotros mismos. Son como muestras de amor propio, autocuidado, el hecho de irnos a vacunar. Entonces, en definitiva, sí creo que sería una de las cosas que tenemos que aprovechar. Nuestro programa universal de vacunación, tenemos que aprovecharlo.
1: Súper,
6: o sea, vayamos viendo nuestro grupo de edad, pidamos nuestra cartilla, asesorémonos con el epidemiólogo, con el infectólogo, con el médico internista, con todas las especialidades y pues saquémosle provecho.
1: Yo encantada, doctor, de que nos haya acompañado el día de hoy. Espero que también usted se lo haya pasado muy bien. Muchas gracias por la compañía, por la información principalmente.
6: Pues gracias a ustedes por el espacio en realidad. Y yo creo que lo más importante de todo es, insisto, vacúnense.
1: Pues muchas gracias, Easter Lovers. Gracias a los que nos están escuchando del otro lado de la radio, de Spotify, donde ustedes nos estén acompañando. Gracias, muchas, muchas gracias. Vacúnense. Y gracias, doctor. Nos vemos en el siguiente episodio. Yo soy Génesis Sainz y fue un gusto estar con ustedes. Adiós.
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0: El Círculo del Odio. ¿Alguna vez has escuchado hablar del Círculo del Odio? ¿Sabes cómo comienza? ¿Sabes cómo termina? He aquí una historia. El dueño de una empresa le gritó al administrador porque estaba enojado en ese momento. El administrador llegó a su casa y le gritó a su esposa, acusándola de gastar demasiado al verla con un vestido nuevo. La esposa le gritó a la empleada porque rompió un plato. La empleada le dio un puntapié al perro porque la hizo tropezar. El perro salió corriendo y mordió a una señora que pasaba por la vereda, porque le impedía su salida por la puerta. La señora fue al hospital a vacunarse contra la rabia y le gritó al joven médico porque le dolió cuando le aplicó la vacuna. El joven médico llegó a su casa y le gritó a su madre porque la comida no era de su agrado. Sin embargo, la madre le acarició los cabellos diciéndole: ay, hijo querido, mañana te traeré tu comida favorita. Tú trabajas mucho, estás cansado y necesitas de una buena noche de sueño. Voy a cambiar las sábanas de tu cama por otras bien limpias y perfumadas para que descanses con tranquilidad, hijo. Mañana te sentirás mejor, hijo. Ya lo verás. Luego de bendecirlo, lo abandonó en la habitación, dejándolo solo con sus pensamientos y remordimientos. En ese momento se interrumpió el círculo del odio, porque chocó con la tolerancia, el perdón y el amor. Si acaso has ingresado en el círculo del odio, acuérdate que con tolerancia, disposición al perdón y sobre todo con amor, con mucho amor, puedes romperlo. No permitas que este o cualquier otro día te alcance el círculo del odio. Ponle una pared antes de que llegue. Es muy fácil. Voltea tus ojos hacia el cielo y pide por tolerancia, perdón, pero sobre todo, pide por amor. Porque el amor tiene paciencia y es bondadoso. El amor no es celoso, el amor no es ostentoso, ni se hace arrogante. No es indecoroso, ni busca lo suyo propio. No se irrita, ni lleva cuentas del mal. No se goza de la injusticia, sino que se regocija con la verdad. El amor todo lo sufre, todo lo cree, todo lo espera, todo lo soporta. Así es el verdadero amor. El único capaz de romper el círculo del odio.
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1: La Unión Europea aprueba nuevas sanciones contra colonos israelíes. La Secretaría de Educación Pública mantiene sin cambios el calendario escolar 2025-2026. Tras incremento de muertes en motocicleta, secretario llama a gobierno estatal mejorar capacitación. Este martes, los Bravos de León arrancan la serie ante Pericos de Puebla, Tejada y compañía. La Unión Europea anunció este lunes un nuevo paquete de sanciones dirigido a colonos israelíes acusados de cometer actos violentos en Cisjordania. Las medidas incluyen congelamiento de activos y restricciones de viaje para varios individuos y organizaciones vinculadas a ataques contra comunidades palestinas. Funcionarios europeos señalaron que buscan frenar el aumento de tensiones en la región. El bloque europeo también reiteró su preocupación por el deterioro de la situación humanitaria y pidió a Israel garantizar la protección de civiles. La decisión ocurre mientras varios países europeos presionan para activar negociaciones diplomáticas de Medio Oriente. La Secretaría de Educación Pública confirmó que el ciclo escolar concluirá oficialmente el 15 de julio de 2026, desmintiendo rumores sobre un posible adelanto de vacaciones debido a las altas temperaturas y el Mundial de Fútbol. La decisión se tomó después de reuniones entre autoridades educativas, federales y estatales. El anuncio busca dar certeza a padres, maestros y estudiantes luego de días de incertidumbre por versiones sobre modificaciones al calendario. La Secretaría de Educación Pública explicó que únicamente habrá flexibilidad regional en casos extraordinarios relacionados con condiciones climáticas extremas.
2: El secretario de Seguridad, Prevención y Protección Ciudadana del Gobierno Municipal de León, Jorge Guillén Rico, consideró que, ante el incremento de muertes viales a bordo de una motocicleta y personas que salen lesionadas en estos vehículos de dos ruedas, deberían de incrementar los operativos carreteros, así como capacitación para conducir, porque esta es una responsabilidad de quien emite las licencias, y ese es el gobierno estatal. Lo anterior es porque el fin de semana se registró la muerte de un niño de 8 años de edad y el conductor quedó lesionado. Se suma el accidente carretero en Sierra de Lobos, donde hay dos personas lesionadas en estado grave. Además, por la mañana del lunes se registró la muerte de otro motociclista debajo del puente Juan Pablo II, el cual derrapó y perdió la vida en el sitio. Y a las muertes viales se suma la de una mujer que transitaba por Brisas del Campestre.
3: Es que conlleva, tiene que respetar el reglamento de vialidad y subir a un niño, a una señora, juntos, van hasta cuatro integrantes en una sola moto, ¿no? Entonces, ¿qué hacemos? Pues aplicar el reglamento, pero desgraciadamente es cuestión de conciencia, y esa fue la situación que pasó ayer.
2: Informó para Audiorama Noticias, Jessica de la Cruz.
4: Este martes, los Bravos de León arrancan la serie ante Pericos de Puebla. Tejada y compañía llegan líderes de la zona sur con 14 ganados y 7 perdidos, barriendo en su última serie ante Leones de Yucatán, aunque Pericos también hizo lo propio con los bicampeones Diablos Rojos de México. Por parte de la novena leonesa, Jimmy Kerrigan, Jeremy Palacios y Esteban Poniquiroz son protagonistas de este equipo leonés. Los tres duelos comenzarán a las 19 horas en el Estadio Hermano Cerdán. Informó para Audiorama, Angie Hernández.
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2: El árbol de los problemas. El carpintero que había contratado para ayudarme a reparar una vieja granja acababa de finalizar un duro primer día de trabajo. Su cortadora eléctrica se dañó y lo hizo perder una hora de trabajo. Y ahora su antiguo camión se negó a arrancar. Mientras lo llevaba a su casa, se sentó en silencio. Iba furioso. Una vez que llegamos, me invitó a conocer a su familia. Mientras nos dirigíamos a la puerta, se detuvo brevemente frente a un pequeño árbol, tocando las puntas de las ramas con ambas manos. Cuando abrió la puerta, ocurrió una sorprendente transformación. Su bronceada cara, esa cara de enojo y bañada por el sol, ahora estaba plena de sonrisa. Abrazó a sus dos pequeños hijos y le dio un beso a su esposa. Posteriormente me acompañó hasta el carro. Cuando pasamos cerca del árbol, sentí curiosidad y le pregunté acerca de lo que había visto hace un rato antes. «Oh, ese es mi árbol de los problemas», me contestó. «Sé que yo no puedo evitar tener problemas en el trabajo, pero una cosa es segura. Los problemas no pertenecen a la casa, ni a mi esposa, ni a mis hijos. Así que simplemente los cuelgo en el árbol cada noche cuando llego a casa cansado o furioso. Y luego en la mañana los recojo otra vez. Lo divertido es», dijo sonriendo, «que cuando salgo en la mañana a recogerlos, no hay tantos como los que recuerdo haber colgado la noche anterior. Así que, si tienes problemas, o los tuviste, vale la pena recordar estas recomendaciones importantes. Aférrate a tus sueños y no los abandones jamás. Muéstrale al mundo lo maravilloso que eres. Confía en las posibilidades de la vida y no te apresures a juzgar a los demás. Confía en la estrella que brilla en tu cielo. Encara los problemas uno a uno para vencerlos. No huyas de aquellos que traen amor a tu vida. Mira lo bueno en la vida y no sucumbas en las adversidades. Muéstrate tal como eres, pero ten en cuenta que tienes cualidades especiales que te han sostenido hasta ahora y siempre, siempre te sostendrán. No pierdas el valor. Llena tu corazón de felicidad y espárcela en todo lo que hagas. Confía en toda tu fuerza, esa fuerza interior que Dios te ha dado. Confíale todo a Dios. Y no olvides que tus problemas se pueden quedar en el árbol de los problemas.
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0: ¿Qué tal? Buenos días, muy buenos días. Los saludo con gusto. Soy Alexis Espinosa y a nombre de la titular de este espacio, Magda Rangel, le doy la más cordial de las bienvenidas. Audiorama Noticias Matutino, gracias por sintonizarnos a través de Love FM 101.5 en este martes 12 de mayo. Son las 7 de la mañana con 3 minutos. Tenemos mucha información preparada de lo que ha acontecido en las últimas horas en el estado de Guanajuato, pero también recordarle que estamos en contacto a través del número de WhatsApp para que usted nos haga llegar sus mensajes. 477-151-4323, 477-151-4323, y también tenemos nuestra línea telefónica 441-1015. Ahí podemos estar en contacto usted y nosotros, si así usted quiere. También recordarle que también pues estaremos platicando de cosas muy interesantes, de todo lo que ha ocurrido en el estado de Guanajuato, y comentarle acerca de estos días importantes de los cuales se festejan el día de hoy aquí en México. Y es que hoy 12 de mayo se celebra el Día Internacional de la Sanidad Vegetal, con la finalidad de visibilizar la importancia de la sanidad vegetal y el impacto de la protección de la salud de las plantas en la erradicación del hambre, reducción de la pobreza, protección del medio ambiente e impulso del desarrollo económico. Constituye un elemento clave en la intensificación de la agricultura sostenible. Pero también, por otra parte, se celebra el Día de la Enfermería, con el objetivo de ofrecer un merecido homenaje a todos los enfermeros y enfermeras que a nivel mundial realizan esta labor para toda la humanidad, así como rendir tributo a Florence, que nació un 12 de mayo y es considerada la fundadora de la enfermería moderna. Y pues claro, felicidades a todos estos enfermeros y enfermeras que hacen un gran labor, que muchas veces algunas personas dicen, no, pues el enfermero no es tanto como un doctor. Sin embargo, sí lo es. O sea, sí, a veces es de mucho apoyo para estos mismos médicos que están, pues, incluso en las cirugías, que necesitan que hagan cosas muy importantes, tienen labores muy importantes y funciones en estas mismas cirugías. Entonces, felicidades a todos estos mismos enfermeros en este Día de la Enfermería. Pues estos son los dos días que se celebran este 12 de mayo aquí en México. Vamos ahora con la canción. Estamos escuchando a Madonna, La Isla Bonita. Fue lanzada por Madonna en 1986 en su álbum True Blue y fue originalmente compuesta por Patrick Leonard y Bruce para Michael Jackson, pero este mismo auditorio, así como lo escucha, la rechazó. Madonna reescribió parte de la letra, incorporando ritmos latinos y españoles para crear un himno de nostalgia y fascinación por la belleza caribeña, mencionando a San Pedro. La canción marcó una de las primeras inmersiones de Madonna en la influencia latina, mezclando percusión caribeña con guitarras españolas. El éxito se convirtió en el quinto sencillo número uno de Madonna en el Reino Unido, y un éxito mundial, consolidándose su versatilidad artística. La verdad es que es una canción muy, pues yo creo que muy alegre, o sea, que sí nos pone como de buenas ahorita aquí en la mañana, vamos empezando el día, trae buen ritmo. Y fíjense algo interesante, o sea, esto que se escribió para Michael Jackson, pero no le gustó y no la quiso y pues la rechazó, pero Madonna sí, sí fue quien le gustó, y yo creo que nada más hizo alguna que otra modificación a la letra que ella pues la identificara, o sea, que tuviera más identidad a ella como artista. Y ahora, pues, qué buena canción, La Isla Bonita. Luego, o sea, yo en lo personal a veces escucho canciones como esta. La Isla Bonita ya la había escuchado, pero no sabía que era de Madonna. No sabía que era de Madonna. Entonces yo creo que mucha gente así está igual como yo. Y si no, pues a lo mejor, pues, sí conocen más. O sea, escuchan una canción y la buscan luego en el mismo buscador a ver qué es la canción. Pero ¿por qué esta canción, Majo? A ver, cuéntanos por qué.
1: Pues es que la verdad es una de mis canciones favoritas desde siempre, desde que estoy chiquita. Así que dije, pues hoy hay que poner una buena canción.
0: ¿Bailabas con esa o qué?
1: Cantaba y bailaba y de todo.
0: Ándale, no, pues qué bueno. Muy buena canción. ¿A usted qué tal le pareció, auditorio? Recuerde que estamos en contacto a través del número de WhatsApp 477-151-4323. Pues ahora vamos a conocer qué es lo que nos depara el pronóstico del tiempo. Vamos con el clima para Guanajuato.

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1: Y mira, de acuerdo con el Servicio Meteorológico Nacional, se pronostica que este 12 de mayo, que un canal de baja presión sobre la mesa del norte y la mesa central, en combinación con el ingreso de humedad del Océano Pacífico y Golfo de México, producirán lluvias y chubascos en el norte, centro, oriente del país, así como lluvias puntuales fuertes en el sur y sureste del territorio nacional. Un nuevo frente frío se aproximará al noroeste de México y se asociará con las corrientes de chorro polar y subtropical, originando vientos fuertes con rachas de 50 a 70 kilómetros por hora y tolvaneras en Baja California, Sonora y Chihuahua. Por otro lado, una circulación anticiclónica a niveles medios de la atmósfera en el Pacífico Central mexicano mantendrá el ambiente caluroso a muy caluroso en estados del noroeste, occidente y sur de la República Mexicana, prevaleciendo la onda de calor en zonas de Chihuahua, Durango, Sinaloa, Nayarit, Jalisco, Colima, el sureste, centro y sureste y también en Guerrero y Oaxaca. Finalmente, el Frente Frío 42 se desplazará sobre el occidente del Mar Caribe, dejando de afectar a México. Pues este pronóstico de lluvias para el 12 de mayo, chubascos con lluvias puntuales fuertes, como ya bien le hacía mención. Y en el estado de Guanajuato, pues sí, prevalece estas altas temperaturas, pero también se pronostica lluvia. Hay probabilidad de lluvia todavía para el día de hoy y mañana aquí en el estado. Por lo pronto en el municipio, aquí en León, nos encontramos en 17 grados centígrados. La mínima para esta noche será de 18 grados centígrados y la probabilidad de lluvia del 45% de probabilidad. Esto a partir de las 4 de la tarde y se mantiene hasta las 11, 12 de la noche. Este día aquí en León, desde las 6 hasta las 11 de la noche se mantiene. La probabilidad de lluvia es bastante fuerte, entonces yo creo es de 45%. Entonces yo creo que sí podría llegar. Sin embargo, hay que estar muy al pendiente del pronóstico del tiempo. Depende cómo vaya cambiando. Y mire, vamos con otros municipios del estado de Guanajuato como Celaya, Salamanca e Irapuato. En estos momentos se mantienen en 17 grados centígrados y la mínima para esta noche será de 17 grados centígrados. La probabilidad de lluvia también es del 50% y también se pronostica a partir de las 6 de la tarde y se mantiene hasta las 11 de la noche. Esto para que usted lo tome en consideración. Vámonos hasta Guanajuato capital. En estos momentos se encuentran en 15 grados centígrados. La mínima para esta noche será de 14 grados centígrados, también un poco baja ya para la noche, entonces también hay que tomarlo en cuenta. La probabilidad de lluvia del 50% a partir de las 4 de la tarde, se baja a 0% a las 6 y vuelve a aumentar a partir de las 8 de la noche al 20% de probabilidad de lluvia. Así es que hay que tomarlo en cuenta, auditorio. Aún así, pues las altas temperaturas se mantienen, 25 grados centígrados, pues tampoco es tan baja, pero yo creo que ha ayudado a disminuir pues un poco el calor en algunas partes del estado, porque también pues ya lo habíamos comentado la semana pasada, o sea, llegaba Jichú, una de las partes, llegaba hasta 40 grados centígrados. Esto definitivamente pues sí afectaba un poco en el calor que hay en el estado. Sin embargo, pues yo creo que estos días han estado padres para la gente que nos gusta este clima. Yo creo que tiene que ver mucho también para algunas personas que se empiezan como a dar incluso hasta depresión. Depende del clima, ¿eh? Hay que tener también cuidado con esos temas. Pero bueno, pues es lo que nos depara el pronóstico del tiempo para esta noche, para este día, más bien este día de martes 12 de mayo. Por lo pronto, ahora vamos a conocer de qué estaremos hablando durante estas dos próximas horas. Vamos con el resumen. Y mire, Guanajuato defiende mantener 185 días de clases y advierte mayor desigualdad por recorte escolar. Diputada del PAN exige frenar adelanto del ciclo escolar por afectar a estudiantes y docentes. Padres de familia acusan a Mario Delgado de desconocer la realidad en las aulas y cargar trabajo a docentes. El gobierno de Guanajuato acelera los techados escolares ante altas temperaturas en el estado. Celaya tendrá nuevo Cebetis 308 con inversión federal de 50 millones de pesos. PAN Guanajuato condena asesinato de madre buscadora y su hija en Salamanca, exigen mayor protección. Hasta 95% de violencia contra infancias en México queda impune, advierte especialista. Solo 5 de 11 ex policías lograron reingresar tras aprobar controles de confianza en León. Tras aumento de muertes en motocicleta, León pide al Estado reforzar capacitación y licencias. Guanajuato mantiene vigilancia por calor extremo, reportan 3 casos de golpe de calor en el estado. La entidad mantiene alerta por antivirus y pide evitar alarma social por contagios. 11 comunidades indígenas buscan reconocimiento oficial en padrón estatal de Guanajuato. Capital de Guanajuato rifa autos y motos entre contribuyentes cumplidos del predial. Alcaldesa de Guanajuato Capital exige a la Corte destrabar amparo que frena concesiones de transporte. Abrirán participación ciudadana para modificar reglamento del Zoológico de León y mejorar perfiles directivos. Y claro, también tendremos entrevistas muy interesantes el día de hoy con Francisco Javier Juárez León, titular de la Comisión Estatal de Atención Integral a Víctimas en Guanajuato. Hablará de los programas de la Comisión y Atención a Infancias. Y también estará con nosotros Alejandra Gutiérrez Campos, alcaldesa de León. Hablará de su programa de obra pública para el municipio. Esta y más información durante estas 2 próximas horas. Por el momento, vamos a nuestra primera pausa comercial y ya regresamos.
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9: Estas son las cuatro noticias que debes escuchar hoy aquí en Entérate León. 1. En honores a la bandera en el preescolar Ovidio de Crowley, la presidenta municipal, Ale Gutiérrez, reiteró la apuesta por la educación y la participación ciudadana. Destacó que el plantel fue beneficiado en Participa León 2025 y volvió a ganar para 2026 con asignación de más de 2.1 millones de pesos para una segunda etapa con trabajos en mejoras para su infraestructura. Informó que en 2026 se destinan 100 millones de pesos a becas y apoyos educativos y deportivos. 2. El gobierno municipal inició el 11 de mayo la rehabilitación del pavimento en la parte superior del malecón del río de los Gómez en el tramo del Boulevard Torres Landa a Boulevard Campestre. La intervención forma parte de una inversión integral de 54.5 millones de pesos. La obra tendrá una duración aproximada de 5 a 6 meses y una modernización adicional de la unidad deportiva Malecón del Río. 3. En el primer trimestre de 2026, FAPNA brindó atención integral a 452 niñas, niños y adolescentes, derivada de 317 reportes con 162 diagnósticos de vulneración de derechos. Se realizaron 631 atenciones psicológicas, 828 intervenciones de trabajo social, 171 asesorías jurídicas y 37 planes de restitución, continuando así el compromiso con las niñeces y adolescentes de León. 4. El Instituto Cultural de León invita a disfrutar en mayo una agenda musical para reconocer talento local de la Escuela de Música de León, con proyectos como Antirrecital el 21 de mayo en el Teatro María Griver, el concierto 71 asesorías jurídicas y 37 planes de restitución, continuando así el compromiso con las niñeces y adolescentes de León. 4. El Instituto Cultural de León invita a disfrutar en mayo una agenda musical para reconocer talento local de la Escuela de Música.

0: www.grandesdeportes.mx. 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
3: Bosnia es la primera selección rumbo al Mundial que hace pública su convocatoria de jugadores para la justa veraniega, donde destaca el llamado de Edin Dzeko, jugador veterano de 40 años que juega en el Schalke 04 de Alemania, equipo al que ayudó a regresar a la Bundesliga.
4: En este momento las 7:20, bien contentos, Alexis, porque ya por fin, pues ya se mantienen pues los 185 días de clases y incluso pues parte de eso lo que hemos estado platicando, en que fueron críticas tan fuertes de que iban a ser tres meses los niños de vacaciones. ¿Qué iban a hacer? Mire, mientras tanto, pues Guanajuato sí defendió esta parte, en donde incluso se advirtió mayor desigualdad por recorte escolar. Adriana Rocha.
5: En una reunión de autoridades educativas realizada en la Ciudad de México, el secretario de Educación de Guanajuato, Luis Ignacio Sánchez Gómez, fijó la postura del Estado frente a la propuesta federal de adelantar el fin del ciclo escolar. El funcionario solicitó respetuosamente mantener el calendario vigente al advertir que modificarlo generaría afectaciones académicas, sociales y operativas.
6: Porque pensamos que se genera una mayor inequidad educativa. Si les adelantamos, vamos a afectar a las escuelas y a los estudiantes con mayores desventajas. Afecta también el ingreso de los familiares, ya que tendrán que buscar dónde resguardarlos. Pone una presión innecesaria a todo el sistema educativo, a los maestros, a los directivos, a los funcionarios. No me queda claro que esté apegado a la Ley General de Educación por el tema de los 185 días.
5: Sánchez Gómez señaló que un recorte de días impactaría directamente en los aprendizajes y ampliaría brechas entre comunidades escolares. Durante su intervención, Sánchez Gómez cuestionó si la medida está alineada con la Ley General de Educación, que establece un mínimo de 185 días efectivos de clase.
6: Me parece también que, gracias por esta oportunidad, porque sí pensamos que no hay necesidad de tener un calendario nacional único. La ley establece que las autoridades estatales pueden adaptar su calendario a las condiciones en tanto se cubran los días y los planes y programas.
5: El funcionario enfatizó que los argumentos presentados para adelantar el cierre, como el mundial, no aplican a Guanajuato. Añadió que por instrucciones de la gobernadora Lidia Denise García Muñoz Ledo, la secretaría debe cerrar el ciclo con fuerza y cumplir el calendario completo. Finalmente reiteró que Guanajuato mantendrá el calendario escolar vigente y cumplirá con las responsabilidades establecidas para el cierre del ciclo. Informó para Audiorama Noticias, Adriana Rocha.
4: Bueno, pues mira, aquí está el contexto, pero mira, ayer Alexis ya tarde, pues se daba a conocer que siempre ya no se va a hacer este periodo. Platícame cómo está el tema.
7: Así es, la misma Secretaría de Educación Pública el día de ayer pues confirmó oficialmente que no se adelantará el fin del ciclo, pues este 2025-2026. Esto tras una reunión con autoridades educativas estatales, y se decidió mantener el calendario original establecido, que las clases ahora sí van a concluir como pues todos los años anteriores, el 15 de julio del 2026, aunque hizo declaraciones bastante controversiales que los mismos maestros han respaldado, Magda. En este caso, dijo que la escuela no era guardería, que a partir del 15 de junio, o sea, un mes antes que vaya a concluir este ciclo escolar, que desde ese momento ya no se hacía nada con los niños, que se entregaban calificaciones y todo lo demás era como ya hacer actividades como un poco más recreativas. Y esto lo han apoyado los mismos educadores, porque dicen que efectivamente que no son una guardería. Entonces también ya ha estado generando controversia estas mismas declaraciones por parte del mismo secretario de Educación Pública.
4: Pero a ver, es que hay formas de decir las cosas, o sea, hay forma de declarar las cosas. Pues claro, nunca ha sido una guardería ni un centro de atención a los niños, o sea, a veces los comentarios que se avienta cada autoridad como para decir, órale, va, no salimos, pero también te advierto que nosotros no somos una guardería, digo, una, pues sí, que no somos como los responsables. ¿Quién está diciendo eso? O sea, solitos se echan de cabeza en que les ardió, en que les da coraje que este tipo de cosas pasen. O sea, claro que lo sabemos. Yo siempre lo he dicho, un maestro no es responsable literal de la vida de un niño. Y es responsable de la educación que se les asigna para sacarlos preparados, para darlos, aventarlos al futuro, a que se sepan defender, a que sepan tener todos los conocimientos.

0: conocimientos. Esa es la verdadera estructura educativa que en teoría deberíamos de tener. Que hoy en día, pues bueno, también han cambiado tanto las políticas donde ya, pues no se reprueba, Alexis, donde ya todo es ya, yo recuerdo mucho que anteriormente, años atrás, había alumnos que hasta se quedaban hasta 4 periodos en un salón por no pasar, por lo que sea. O, oye, ¿cómo te fue? Pues reprobé, otra vez tengo que cursar segundo año, tercer año y ahora ya no. Entonces, más bien aquí el punto es hacer el análisis de las dos situaciones. Y mientras tanto, Alexis, pues bueno, ya lo menos, ya no, ya se desecha este tema, ya ni tanto relajo que se hizo, qué triste que necesitan de críticas, qué triste que necesitan sobre este tema y que dieron para atrás,
1: Así
0: Alexis.
1: es, que no se llevó a cabo el término de este ciclo escolar 2025-2026, porque definitivamente iba a afectar bastante a los mismos estudiantes.
0: Totalmente de acuerdo. Mire, de hecho, hay padres de familia que acusan a Mario Delgado de desconocer la realidad en las aulas, incluso de cargar trabajo a la docencia. Alfonsina Ávila.
2: El presidente nacional de la Unión Nacional de Padres de Familia, Israel Sánchez Martínez, criticó las declaraciones del titular de la Secretaría de Educación Pública, Mario Delgado, al considerar que reflejan desconocimiento sobre el funcionamiento de escuelas y generan una carga adicional para docentes y padres de familia. El representante de la Unión aseguró que las decisiones relacionadas con regulación y organización escolar debieran plantearse con anticipación y no improvisarse.
3: La dignidad de los maestros es el mismo al considerar que a los maestros como guarderías, como guardianes, como si fueran cuidadores, y a los maestros y a las instituciones educativas como guarderías. Él es el que dijo el dicho, nosotros no hemos dicho lo contrario, al contrario, hemos fortalecido la necesidad de dignificar al docente, y para ello, bueno, pues es importante la planeación, una agenda que ellos integraron. Entonces, desafortunadas las declaraciones como lo han sido durante estos días.
2: Sánchez Martínez señaló que resulta preocupante que a estas alturas se sigan cuestionando temas que debieron de preverse desde la Autoridad Educativa Federal. Asimismo, hizo un llamado al secretario de Educación para reconsiderar sus declaraciones al considerar que representan una falta de respeto para padres de familia.
3: Lo que ya habíamos comentado era un tema, como ya sabemos, el secretario no tiene idea de cómo se manejan las aulas. Digo, estos argumentos que ellos presentan no son nada dentro de lo normal. Si la secretaría ha determinado temas de calendario, lo hubieran hecho desde hace tiempo. O sea, no es posible que a estas alturas se den cuestionamientos de algo que ya ellos deben de prever. Y además esta situación obliga a más carga a los maestros, y eso ya se ha visto. Yo sería de la idea y hacer un llamado respetuoso a que vuelva a considerar sobre todo sus opiniones.
2: Finalmente, el dirigente nacional rechazó que las escuelas o los docentes deban de ser vistos como un espacio de resguardo o cuidado infantil. Incluso señaló que las declaraciones emitidas desde la Secretaría de Educación Pública terminan por afectar la dignidad de los maestros. Informó para Audio Alfonsina Ávila.
0: Y es que bueno, pues Alexis, dale un poco parte de lectura a este boletín que daba la Secretaría de Educación, en donde pues ya, en donde decían que pues siempre no.
1: Así es, pues mencionaban en este mismo boletín que no, que ya no se daría a cabo, ya no se llevaría a cabo este fin de cursos. De manera oficial se dio a cabo este mismo boletín 164 de la Secretaría de Educación Pública, donde pues también diversos medios nacionales replicaron esta rectificación. Este mismo lunes, alrededor de las 6 de la tarde, fue cuando se dio a conocer este mismo boletín por parte de la SEP. Entonces, pues esto empezó a generar controversia y claro, empezaron a salir todas las noticias respecto a este mismo.
0: Así es, totalmente de acuerdo. Muy bien, Alexis, pues muchas gracias. Pues ya, de todos modos, ahora sí vamos a ver qué sigue, porque esto parece que nada más son puros dimes y diretes con la educación y con todas las decisiones que se toman de maneras precipitadas, y hasta que no se levanta la mano, hasta que no se defiende uno, pues dijo mi mamá que siempre no. En fin, el gobierno de Guanajuato pues acelera los techados escolares ante estas altas temperaturas. ¿Qué dice la gobernadora Adriana Rocha?
4: Durante la más reciente emisión de Conectando con la Gente, la gobernadora de Guanajuato, Olivia Denise García Muñoz Ledo, destacó el avance del programa de techados escolares, una de las solicitudes más recurrentes de madres y padres en los municipios, especialmente ante las altas temperaturas registradas en el estado. La mandataria señaló que la actual temporada de calor ha evidenciado la necesidad de contar con espacios de sombra en las escuelas, donde niñas y niños puedan realizar actividades deportivas, cívicas o tomar sus alimentos sin exponerse al sol.
5: Que, bueno, pues ustedes lo están viviendo, estamos en una temporada de calor que se avecina y se avecina fuerte. Han sido días muy calurosos en los diferentes municipios y bueno, pues ahora toca que nos cuidemos, que nos pongamos protector solar, que cuidemos a nuestras pequeñas y pequeños que salen a la calle, que no estén en el rayo del sol. Y por ello, uno de los programas más solicitados en esta administración, pues tiene que ver con los techados escolares.
4: Recuerdo que aún existen planteles sin áreas protegidas, lo que ha motivado a las comunidades a solicitar esta infraestructura. García Muñoz Ledo informó que en 2023 se construyeron 200 techados escolares, mientras que en lo que va de este año ya se tienen 169 techados comprometidos. Subrayó que la demanda continúa en aumento y que su administración seguirá realizando la detección de escuelas que requieren este apoyo.
5: La demanda sigue y lo que yo quiero decirles es que vamos a seguir haciendo esta detección de escuelas a lo largo y ancho del estado para que podamos ponerles su techado escolar. Así es que seguramente ustedes que nos están viendo algunas ya nos entregaron su solicitud, pero si hay todavía escuelas que no han entregado su solicitud y quieren también registrarse en este programa, pues ahorita es el momento. Aquí en los comentarios pónganos sus datos y con mucho gusto los estaremos contactando de la Secretaría de Educación y de Obra Pública para revisar ahí esos techados y poder trabajar con ustedes para que nuestras niñas y niños tengan espacios más dignos.
4: La gobernadora invitó a las comunidades educativas que aún no han registrado su plantel a hacerlo, indicando que personal de la Secretaría de Educación y de la Secretaría de Infraestructura dará seguimiento a cada solicitud. Reiteró que el objetivo es garantizar que niñas y niños cuenten con espacios dignos, seguros y adecuados, especialmente en estas temporadas de calor. Informó para Audiorama Noticias, Adriana Rocha.
0: Bueno, pues ahí la información previo a lo que se pretendía hacer, pero aún así pues nos da mucha alegría que se tengan que adelantar pues todo este temas de las canchas, ¿verdad? De los techados, porque aún así, independientemente de que se vayan de vacaciones o no, el sol, no, bueno, marzo no tienen vacaciones, bueno, tienen las vacaciones de Semana Santa, pero ya marzo, abril y mayo, pobres niños, y luego tienen actividades de educación física, pues más. Vámonos a pausa, auditorio, ya son las 7:31 y regresamos con una charla.
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25: La selección mexicana de fútbol presentó su tercer uniforme para el Mundial. El jersey está en color negro con vivos tricolores y ya está disponible en línea y tiendas físicas de la marca que viste al Tri.
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0: Ya son las 7:37, auditorio, 7:37. Y bueno, pues siempre platicando con las personalidades, voy a saludar a Francisco Javier Juárez León, quien es titular de la Comisión Estatal de Atención Integral a Víctimas en Guanajuato. Y bueno, pues traemos varios temas, ¿no? Varias cosas. Yo creo que es uno de los encargados de los temas más complicados que vive el estado de Guanajuato, encargados en cuestión de apoyos, en cuestión de ayudas, en cuestión de cómo sacas adelante este tema. Y bueno, las infancias, ¿no? Que tú sabes, está ahí al frente. Te saludo primero, buenos días, ¿cómo estás?
26: Hola Magda, muy buenos días, también te saludo con mucho gusto, gracias por la invitación y un saludo a tu auditorio y a tu equipo.
0: Gracias, muchísimas, muchas gracias. Cuéntame, comisionado, ¿cómo está actualmente ahorita la situación? Algo que sin duda pues nos preocupa mucho, algo que no deja de ser el realce, el dolor. Primero, pues tú sabes, ¿no? Las madres que están con todo para poder encontrar una solución, poder encontrar una alguien que las apadrine, alguien que las abrace en ese tema.
26: Claro. No, mira, la verdad es que tocas un tema muy, muy importante y de suma relevancia para nosotros, como es las infancias, ¿no? Uh-huh. Ahorita estamos trabajando, como la primera vez que me invitaste y que estuve aquí, tomé protesta el 4 de diciembre.
0: Sí.
26: Y a partir de ahí nos hemos dedicado a estar en el territorio, estar con ellas, estar tendiendo puentes con las instituciones. Y algo tan importante como es con las infancias, te comento que pues creamos un programa de atención a niños, niñas, adolescentes, víctimas indirectas del feminicidio y o homicidio de sus madres. Uh-huh. Ese es a la par se crea un fondo estatal. Pero pues ahora sí que desde mi perspectiva el recurso pues es la última instancia. Ahorita estamos tendiendo puentes con municipios, con instituciones, para que estas infancias y todas las víctimas pues puedan tener acceso a la educación, a la salud y a otros apoyos que se requieren, ¿no? Estamos firmando con todos los municipios, vamos a firmar con los 6. Hoy saliendo de aquí me voy otra vez a Cuerámaro a firmar el 9º municipio, donde estamos creando unidades municipales de atención a víctimas, para que ellos tengan el conocimiento y el personal capacitado para atenderlos. Uh-huh. No solo el profesionalismo, sino la sensibilidad de poder atender un niño, adolescente, a sus familias, a su representante, y que puedan acercarles estos servicios que brinda la comisión, como te digo, como es el programa integral de este programa que te comento, y todos los demás servicios. Estamos también con la Universidad Virtual de Guanajuato para los adolescentes que dejan la escuela por algún motivo, pues que tengan la gratuidad y poder concluir su prepa, su universidad.
0: Claro.
26: Con el INAEVA, con el IECA. Yo le digo mucho a las madres buscadoras, habemos, y me incluyo, habemos gente que a veces no se nos da la escuela, pues suele pasar, pero son muy buenos en la computadora, son muy buenos en algún oficio, pues está el IECA, les estamos acercando estos programas para que ellos puedan, claro, incorporarse a un proyecto.
0: Muy bien, comisionado, antes de tocar esos temas, sabemos que son acompañadas de alguna u otra forma. Vamos a entrar un poquito más a temas polémicos, ¿no? O sea, la situación de poder decir que son madres que hoy en día, yo te lo prometo, sí. ¿Eh? O sea, digo, probablemente nunca podría llegar a sentir algo así porque no soy mamá, pero el pensar en tus sobrinos, en tus sobrinas, etcétera, o en tus primos, o en la gente que tienes cerca, se te riza tanto la piel porque... ¿Cuáles son las garantías que tienen las madres buscadoras? Yo siempre he dicho, yo creo que no minimizo, a ojo, no minimizo, ni quiero que se tome así, pero el hecho de poder decir qué garantías tienen de verdad, porque pues un curso yo lo puedo tomar, o sea, claro, yo puedo ir a solicitar un apoyo que es mínimo el apoyo, simplemente cuántos son tus gastos mensuales, claro, cuánto pagas de luz, de agua, de renta, etcétera. Vamos a hablar de garantías, comisionado. Vamos a hablar de garantías en derechos humanos, garantías en protección, garantías que realmente se sienta una mujer protegida, una mamá protegida al respecto.
26: Mira, lo acabas de decir, y justo antes de entrar estaba yo hablando con una madre buscadora. Estas garantías de protección, estas garantías de que ellas puedan incorporarse a un proyecto de vida, de encontrar verdad y justicia, estamos trabajando diario, la gobernadora nos ha instruido a estar ahí con ellas. Te pongo el ejemplo de estos cursos, como me dices, este curso que nosotros le estamos ofreciendo gratis, no solo es el curso, también al término del curso, si pongo un ejemplo básico, ¿no? Si la madre buscadora, la familia, yo ya les digo familias, porque no, el concepto madre, pues es las familias buscadoras, me dicen, yo sé hacer pasteles, Paco. Les garantizamos el acceso al curso, pero posteriormente al término, pues les podemos bajar un recurso por medio de la Secretaría de Economía o alguna otra dependencia, para que ellos empiecen su negocio y se puedan incorporar al proyecto de vida. Eso en el tema de apoyos. Ajá. En el tema de justicia,
0: de derechos humanos,
26: de justicia, pues estamos ahorita con la asesoría jurídica. Tenemos la asesoría jurídica, estamos brindando el acompañamiento y la representación a todas las personas en esta situación. Creamos un área especializada en temas de desaparición y de homicidio. el cual estamos buscando, impulsando, fortalecerla para que ellas se sientan acompañadas y representadas, para que ser ese puente con las demás instituciones encargadas de procuración y de administración de justicia, y ellas puedan tener acceso a una verdad y a una justicia que tanto se necesita.
0: Oiga, comisionado, ¿y cuánto es la concurrencia con este apoyo de, obviamente, acercarte a todo este tema jurídico y el seguimiento que se tiene? Porque la revictimización está a todo lo que da, ¿no? El poder decir, es que si su hijo lo desaparecieron fue porque en algo andaba. No es cierto. O sea, el tema de la revictimización, yo creo que es algo que traemos todos, de que no debemos de hacerlo. O sea, claro. A ver, ¿tú qué sabes?
26: Claro.
0: Y aparte vivir con eso, entonces, ¿cómo están con el tema jurídico también ellas que son expuestas ante a quien pone en el ojo del huracán?
26: Claro. ¿Eh? Mira, la verdad es que ellas, y lo digo con todo el respeto, pues se han profesionalizado tal vez con la experiencia que traen y saben ese tema de revictimización. Claro. Yo a mis asesores, a los asesores jurídicos, siempre les digo que tenemos doble, triple trabajo, ¿no? El acompañar, el representar, el asesorar y el concientizar esta área del derecho que es la victimología, en donde... pues no, la autoridad, quien fuese, o cualquier persona, porque no nada más es la autoridad, no diga, no, pues te pasó esto porque andabas tarde, ya noche, ¿no? Sino que ese derecho lo puedan ejercer tangiblemente, que al momento de la persona vaya y presente su denuncia y diga, pues mi hijo se fue a una fiesta y pues de ahí pasó esto,
0: sí.
26: Pero que no hayan decir, ay, señor, pues, porque se fue, ¿no? Entonces, sí estamos trabajando en eso, estamos concientizando desde la asesoría, nos estamos capacitando constantemente y también estamos transmitiendo a las demás autoridades.
0: ¿Qué pasa con las madres que lamentablemente han perdido la vida en esa búsqueda? Recientemente el caso de Salamanca, de una mujer que, una madre que le quitan la vida, que pierda la vida, no la pierde, le quitan la vida por estar buscando a su hija en este municipio del estado de Guanajuato. O sea, sigue pasando algo que yo por eso me refiero y por eso hago mucha referencia a las garantías que tiene uno como madre buscadora. Digo que a final de cuentas aquí el responsable es la fiscalía, pero también hay que ver, pues, cómo lo manejan ustedes.
26: Mira, nosotros estamos acompañando, nosotros brindamos ese acompañamiento al asunto que refieres desde que pasaron los hechos de la desaparición, fue hace más de un año.
0: Sí.
26: No sé si la palabra es la correcta, pero fue localizada la familiar de la señora.
0: Sí.
26: Hace un año. Nosotros ahorita lo que estamos haciendo es brindar este acompañamiento. Uh-huh. En su momento, en la desaparición de su familiar, hoy con este hecho lamentable, también a la familia, pues brindar el apoyo funerario, la representación jurídica. Hemos estado en contacto no solo con la familia, sino con el colectivo, desde el primer momento en el que se tuvo,
0: sí,
26: conocimiento.
0: Sí. ¿Cuánto es lo que reciben nuevamente de apoyo?
26: Las familias reciben un apoyo de 3,312 pesos mensuales. Pero no solo es el recurso, es lo que estamos buscando, que no solo se materialice.
0: Sí, el acompañamiento de los cursos, de cómo te empleo, cómo te busco la posibilidad de que puedas generar un ingreso. Ajá.
26: No puedo tal vez dar mucho detalle, pero estamos trabajando un proyecto con la Secretaría de Economía.
0: Ajá.
26: Que es muy bueno con madres buscadoras. Ahorita, sí, estamos como viendo los puntos finos. Ya en su momento te lo vendré a comentar.
0: ¿Por qué no decirlo ahorita?
26: No, es que estamos ahí cuadrando algunos puntos que
0: ¿pero
26: son
0: en qué
26: necesarios.
0: Consiste? O sea, meterlos como apoyos productivos.
26: Apoyos productivos.
0: O
26: la
0: a fondo
26: creación,
0: perdido.
26: La creación de una, vamos a decir, microempresa, ¿no?
0: Ah,
26: en beneficio de las madres.
0: Perdido.
26: Sí, para que donde está una empresa transnacional, está la Secretaría de Economía, está el colectivo, uh-huh, estamos, uh-huh, nosotros.
0: No, entonces, bueno, esa es la conexión.
26: Estamos buscando ahí, te digo, pulir esos puntos finos, ya te digo, en su momento, yo espero que sea muy pronto, uh-huh, podamos venir a comentártelo.
0: Muy bien. Ahora, comisionado, ¿qué traemos con el tema de las infancias? Porque pues, dos temas de la mano, pero dos temas diferentes.
26: Sí, claro. Pues es lo mismo que te comentaba de buscar el tema de que tengan este acompañamiento. Nosotros vemos al recurso como la última la última etapa, ¿no? De que sí lo apoyamos, la gobernadora nos instruyó que se creó un fondo especial para estos niños, niñas, adolescentes, víctimas indirectas de feminicidio y homicidio de sus y o sí. desaparición de sus madres, pero no solo es eso, sino que sea una atención integral, que sea el tema de salud, de educación, de acceso a cursos, que sea el tema para que sea factible una integración a un proyecto de vida, porque pues el recurso muchas veces pues no lo gastamos.
0: ¿Sí? No, bueno, es que aparte es muy poco, sí, o sea, hay que reconocerlo.
26: Sí, por eso buscamos que sea integral.
0: ¿Cuántos casos tienen en este momento? ¿Cuántas infancias tienen en protección?
26: Mira, ahorita en general tenemos 3,172 infancias.
0: Ay, no.
26: Así es.
0: ¿En todo el estado?
26: En todo el estado.
0: ¿Tenemos mapa de calor donde
26: predomina? La zona de la Jabajío.
0: Me imaginé.
26: Sí.
0: ¿Principalmente Villagrán, Cortázar, Juventino Rosas o dónde? Digo, porque la región de la Jabajío pues, son varios municipios.
26: Celaya, esta región.
0: No sé si el silencio es como entre preocupación, entre angustia, entre dolor, porque pues en efecto, o sea, ¿cuántos homicidios se viven? Irapuato no está, digo, sí, porque también, está arriba más
26: región. No, está más el Celaya.
0: Celaya, que mi propio Irapuato.
26: Así es.
0: De periodos en periodos, en ¿cómo se mueven esos?
26: El periodo, pues ahí sí te lo mando ahí en corto.
0: Digo, yo creo que hay que entender algo, o sea, a ver, nos hemos estado platicando a lo largo de todo este tiempo cómo se han vivido como todos estos casos, ¿no?
26: Sí, claro.
0: Cómo se vive como toda esta situación de cuántos, la clasificación de homicidios en cómo se tienen. Irapuato sigue prevaleciendo, entonces sería importante hacer como una medición si las personas que están viviendo un homicidio o cercanos a los homicidios de sus hijos, primos, etcétera, ¿qué edad tienen que todavía no dejan un familiar? Así a es. Diferencia, el cual podría ser el delito de una cosa con otra, ¿no?
26: Claro.
0: No sé si me explico. Por ejemplo, si las infancias donde prevalece es en Celaya, en la región La Jabajío. A ver, ¿qué es la región La Jabajío? Cortázar, Villagrán, Juventino Rosas, Tarimoro, Salvatierra, Apaseol Alto, Apaseol Grande, Celaya. ¿Jaral del Progreso? No.
26: Sí.
0: Jaral del Progreso y me faltan. Creo que no, son creo todos. Creo que son todos. Pero de esos, creo que sí me faltan, no recuerdo. Pero de estos, en donde se vivió el tema de el huachicol durante muchos años, hablando de un periodo de 5 años atrás, era Celaya, Juventino Rosas y Villagrán.
26: Así es.
0: ¿Sí? En donde prevalecía. Pero de ahí, en ese dato exacto, es en donde se llevaban más a cabo pues todo el tema de los homicidios. Pero luego cambia, va cambiando la tendencia hacia Irapuato. No lo digo yo, lo dicen los expertos. Pero quisiera como hacer esa medición, ¿no? ¿Qué tipo de homicidios o cuál es la edad en la que prevalece en la región La Jabajío a quienes les quitan lamentablemente la vida o en los que están en Irapuato? Porque las infancias son los afectados.
26: Sí, claro.
0: Y prevalece entonces Celaya. No sé si el análisis que estamos haciendo se entiende un poco.
26: La verdad es que
0: y como Comonfort. Me faltaba Comonfort. Como
26: las edades pues vienen desde bebés hasta a adolescentes. El tema exacto, o sea, te diría una mentira si te dijera, tenemos la información, pero hay que hacer el análisis, sentarnos, uh-huh. y con mucho gusto te lo compartimos para tener este dato, sí lo tenemos, o sea, sí tenemos.
0: Es un dato bueno comparativo, comisionado, o sea, el poder ver, o sea, para mí, en lo personal y para la ciudadanía, el ver como ese tipo de comparativa,
26: ¿cómo ha ido? O sea,
0: ¿cuáles son las edades? ¿Cuáles son las edades y sobre todo, quién está dejando familia?
26: Claro.
0: 3,172. ¿Hay un periodo de cuánto tienen esas infancias que han crecido?
26: Mira, te recuerdo, nosotros estamos trabajando del 2021 para acá.
0: Ajá.
26: Pero pues atendemos asuntos de más para atrás.
0: ¿En quién se concentran más, comisionado? ¿En las infancias? ¿En las madres buscadoras? ¿Qué es lo que hoy más puede preocupar a la gobernadora del estado? Yo sé que todo es por instrucción, me queda claro, pero yo quiero que me digan qué es parte de lo que sigue en este tema.
26: Mira, nosotros es esto, buscar que no esté tan monetizado el apoyo, buscar también quitar intermediarios a, uh-huh, a las personas, porque lo importante es que el apoyo, ya sea económico, el apoyo de la vinculación a alguna institución, sea directo con la víctima. Eso es primordial, tanto para la comisión como para el gobierno del estado, ¿no? Los casos que nosotros atendemos, lógicamente, te digo, creamos una unidad especial en temas de desaparición y homicidio y delitos de alto impacto. Uh-huh. Esto lo estamos atendiendo, pero también te comento que nosotros desde la comisión y por medio de la asesoría jurídica vemos todos los delitos. O sea, no hay delito menor, ¿no?
0: Nada se debe de minimizar.
26: Nada se debe de minimizar. Uh-huh. Todo lo atendemos. Hoy te puedo decir que tenemos una capacidad de reacción casi inmediata. Tenemos gente distribuida en todo el estado. Entonces estamos tratando de darle la atención desde la persona que le robaron su instrumento para que llevar la comida a su hogar, hasta una desaparición, un homicidio que lamentablemente sucede.
0: Híjole. ¿Qué más tenemos, comisionado?
26: Pues digo, comentarte.
0: Nos quedamos con el nudo en la garganta.
26: Sí, comentarte esto, ¿no? Estamos en el tema de los convenios con los municipios, que los municipios también, eso es bien importante, Magda, y a tu equipo y a los radioescuchas, se los comento, que el municipio es el primer respondiente y que esté capacitado y que tenga el conocimiento para brindar. Eso nos va a ayudar a tener una mayor atención sensible y real a las personas.
0: Y sobre todo
26: víctimas,
0: que sean escuchados al momento.
26: Así es.
0: O sea, el seguimiento, porque, a ver, hay catarsis que te llevan a otras cosas.
26: Sí.
0: Entonces, el no tener una respuesta sobre una desesperación de alguien que está con la angustia es lo peor que le puede pasar a alguien.
26: Sí, sí, sí.
0: Nos pasa a todos cuando, por ejemplo, alguien que amamos no nos responde.
26: Sí.
0: O sea, ¿qué haces? No me responden, no, o sea, tu cabeza se llena de tantas cosas, y aparte de que puede ser primordial para poder encontrar una persona.
26: Claro, y la ciudadanía acude primeramente al municipio, ¿no?, a pedir auxilio. Entonces, si no tienen esta capacitación, es lo que estamos haciendo, que
0: sí,
26: el municipio sepa, sí, y no solo la firma, pues es que no quede en una foto. Termina la firma y le capacitamos ya a su unidad
0: municipal.
26: ¿Cuánto
0: duran las capacitaciones?
26: La capacitación es constante. La inicial nos aventamos de 4 a 5 horas, pero es constante.
0: ¿Y cómo lo toman? ¿Cómo las autoridades cómo actúan ante este panorama? O sea, ¿qué hacen?
26: Ahorita hemos tenido la apertura, te digo, entre hoy y mañana firmamos el 9 y el 10 convenio con la creación de las unidades. Han mostrado mucha voluntad política para poder tener esta apertura. Uh-huh. Ellos saben que hay una problemática, saben que cuentan con la comisión, saben que cuentan con el gobierno de la gente y estamos apoyando. La primera preocupación de los alcaldes muchas veces es, pues no hay el recurso para crear esta unidad. Yo les decía, no se requiere recurso. A ver, ya es trabajo que tal vez estás haciendo en el Instituto de la Mujer, en tu Secretaría de Seguridad Pública, tu área de Derechos Humanos. Entonces, jalemos a una persona de cada área o dos, dependiendo ya, y capacitémoslas y creemos esa unidad municipal.
0: No, bueno, pues primero hay que capacitarlos para que se lleven bien, porque los municipios de repente los empoderamientos de que yo soy la secretaria y que tú eres el director y que yo soy la que más años tiene aquí. Sí. No, bueno, pues mira, de ahí empezamos, porque
26: hasta el día de hoy hemos tenido esta apertura y esta voluntad política de escucharnos y de tener esta capacitación y de crear las unidades, ¿no?
0: Claro.
26: Porque te digo, las personas se acercan a los municipios y muchas veces no sabían qué hacer. Claro. Hoy esto nos va a permitir acercar los servicios, quitar intermediarios. La verdad es que es una problemática que traemos y la reconozco. Quitar intermediarios, de que el recurso, el apoyo, la gestión sea directamente hacia la víctima, hacia la víctima real, no hacia el intermediario.
0: No, bueno.
26: Y pues, recordar que todos los
0: servicios... ¿Qué le digo, comisionado?
26: De la comisión son
0: gratuitos. Se dice fácil, no, bueno.
26: No, es un trabajo
0: arduo. Se dice
26: arduo,
0: fácil,
26: ¿no?
0: Pero yo creo que el trabajo no para desde el momento en el que una mujer, una madre buscadora, no pierde la esperanza de encontrar a su hijo.
26: Así es.
0: Yo creo que no existe angustia más grande para un ser humano el no saber en dónde está su familiar.
26: Así es.
0: Y qué triste, y qué lamentable que a veces en nuestra cabeza tengamos que aceptar El decir, ya no me importa si lo encuentro sin vida. Solamente quiero saber en dónde quedó.
26: Así es.
0: ¿Sí? Y qué triste que tú tengas que circular por las calles de tu estado, en donde digas, está bien si tengo que morir, está bien si me pasa algo, o no está bien, no lo sé, pero que mi familia sepa dónde voy a estar.
26: Así es.
0: Porque no hay agonía más fuerte que eso, de verdad. Entonces tienen un gran reto, comisionado.
26: Totalmente.
0: Tienen un gran reto y digo, yo no soy nadie, yo solamente soy alguien que tiene un micrófono, pero que yo puedo decir que muchas personas hoy los necesitan y que no quede en un punto donde nada más son funcionarios, no, en donde de verdad la responsabilidad y la corresponsabilidad caiga sobre quien tiene que caer.
26: Así es.
0: Es difícil y lo digo con mucho respeto, espero no herir susceptibilidades de nadie.
26: No, el reto ahí está. La verdad es que el reto ahí está. Sabemos lo grande que es, pero créemelo y te lo digo que desde la comisión estamos trabajando y estoy seguro que cada uno de mis compañeros secretarios y o funcionarios del gobierno de la gente estamos trabajando para que este reto cada día sea menor.
0: Muy bien, comisionado. Muchas gracias. Qué bueno que nos acompañó. Lo esperamos pronto por acá.
26: Vas a ver que cada vez que nos invites por acá estaremos.
0: Digo, entiendo. Hay que entender que pues los temas no son tan sencillos, que se sienta protegida. Que se sienta protegida los guanajuatenses, ¿no? De donde estamos parados.
26: Les digo mucho a los compañeros de la comisión que se sientan acompañadas. Uh-huh. Sí, ese es el trabajo de la comisión, que se sientan acompañadas, que se sientan representadas, que sientan que al llegar al momento de que llegan a una oficina, a una dependencia, digan, vengo con gente de la comisión y venimos a ejercer mi derecho por el cual estoy luchando.
0: Perfecto, comisionado, pues muchas gracias.
26: No, gracias a ti, a tu equipo y a toda tu radioescucha. Muchísimas gracias.
0: Gracias. Francisco Javier Juárez León, titular de la Comisión Estatal de Atención Integral a Víctimas en Guanajuato. Ya son las 8, auditorio, qué rápido. Vámonos a una pausa. Quédese con nosotros porque usted está en Audiorama Matutino.
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5: Regreso, son las 8 de la mañana con 6 minutos. Gracias por continuar con nosotros. Vamos al Reporte Urbano. Ian Martínez ya está listo en las calles de la ciudad de León. Adelante, Ian. Excelente martes.
6: ¿Qué tal, mi estimado Alex? Te saludo con gusto también a mi querida Magda, la saludo con mucho gusto allá en a todo el equipo allá en la cabina y a todo nuestro auditorio. Pasen excelente mañana ya de martes, mi estimado Alexis, y te platico en el reporte urbano que tenemos todas las mañanas. Pues empezamos con el tema de las lluvias, mi estimado Alexis, algo que le preocupa a los vecinos de la zona del camino al Ojo del Agua, es que han estado solicitando el apoyo de la autoridad, pues a la altura del fraccionamiento La Pera, siempre se hace como chicloso, hay tierra tirada en esa zona, por más que le han pedido a la autoridad, pues el apoyo para pavimentar o bien el apoyo para aplanar esa zona, ahí en la zona del canal de la Sardaneta, como una mejor referencia sobre la zona de Boulevard Hilario Medina, pues esta situación no ha sido solucionada y nos platican los vecinos que ya es una problemática que lleva muchos años y que año con año pues ha causado accidentes, por lo mismo que se vuelve muy patinosa la zona, pues los motociclistas se caen, los ciclistas, por ejemplo, para quien pasa caminando, pues ya te imaginarás, mi estimado Alexis, si vas a la escuela, por ejemplo, y llevas pues los zapatos boleados, los que llevan pantalón pues llevan van bien arreglados, los alumnos pues terminan ensuciándose completamente por esta falta pues de banquetas, la falta de pavimentación en esa zona del Ojo de Agua, es justamente Boulevard Hilario Medina a la altura del fraccionamiento La Pérez.
5: Y es que definitivamente, pues durante esta temporada de calor, pues no se pone atención en estas mismas zonas y hasta que empiezan a llegar las lluvias es cuando viene la complicación para los mismos ciudadanos que utilizan estas vialidades, pues para llegar a su trabajo, para llegar a la escuela, para llegar a diferentes lugares. Sin embargo, pues es imposible incluso cuando las lluvias son bastante fuertes y ahorita que es unas precipitaciones muy ligeras, se pone como se pone. No me quiero imaginar ahora cuando lleguen en verdad estas lluvias más intensas.
6: Así es, mi estimado Alexis, y que bueno, no va a ser, no es la única zona, ¿no? Lo vemos, por ejemplo, en la zona de San Juan de Abajo, una de ellas que también es una de las que, pues, vamos a decirlo, están olvidados en esa zona, la zona de Las Joyas también, que se vuelve muy complicado en la temporada de lluvias.
5: Pues sí, también la zona de San Juan de Abajo se pone muy mal, incluso pues por las mismas calles que no están pavimentadas hasta el momento, y es yo creo que lo bueno que podríamos decir, Ian, es del tema de la entrada a San Juan de Abajo, que también ya se hizo esta rehabilitación, lo cual pues ha beneficiado mucho por el tema de estas lluvias que se podrían presentar durante los próximos meses, que ya no va a haber tanto lodo a la entrada, que desde antes era desde que entrabas hasta que llegabas a la casa.
6: Así es, mi estimado Alexis, que bueno, vamos a decirlo, por un parte está bien, porque también el transporte público ya no va a tener pretexto de porque aplicaba, ¿no? La de no podemos ingresar por el tema de que está encharcado, está totalmente enlodado o alguna situación, pues bueno, esto va a beneficiar a los vecinos.
5: Definitivamente, Ian. Oye, ¿qué más nos cuentas?
6: Les platico también, mi señor Alexis, en estos momentos, ya en tema de vialidad, se reporta un accidente sobre Boulevard Aeropuerto a la altura del fraccionamiento El Dorado. Por ahí refieren a lo que tenemos de manera preliminar, un motociclista herido, tirado sobre la vía pública. Esto derivado de un choque, al parecer el motociclista, por ir filtrando entre vehículos, no se percata que uno de los automovilistas pues va a cambiar de carril, en ese momento pues colisionan y sale proyectado este motociclista. Lo reportan lesionado, en esos momentos apenas está siendo atendido el reporte, esto es en dirección de Silao hacia León, para que bueno lo contemple nuestro auditorio, principalmente quienes van a ingresar a la ciudad, porque van a encontrar el tráfico sumamente pesado por este accidente. También para salir vamos a encontrar el tráfico pesado sobre Boulevard Aeropuerto, la ruta alterna Eje Metropolitano, o bien la calle principal de San José El Alto. Yo me encuentro en estos momentos en los cruces de Hilario Medina y Juan Alonso de Torres, mi estimado Alexis, donde el tráfico avanza en algunos momentos rápido, principalmente para quienes van en dirección hacia el Libramiento Morelos. En sentido opuesto, la situación es contraria, vamos a encontrar tráfico algo lento, algo pesado en dirección hacia Boulevard Miguel Hidalgo, para que, bueno, si van a circular en los próximos minutos por acá, pues tenga mucha, mucha precaución. Una mañana que amanece nublada, una mañana que amanece fría, en algunos puntos sigue lloviendo. Hasta el momento les puedo platicar que no se han registrado afectaciones por la lluvia que cayó durante la noche y la madrugada, justamente, hay que destacarlo. No se han reportado afectaciones, una lluvia, pues vamos a decirlo, ligera, la que ha estado cayendo constante, pero ligera, y que bueno, hasta el momento vamos sin afectaciones.
5: Así decían, y va a haber, hay probabilidad de lluvia todavía para este mismo martes, incluso para el día de mañana, esperemos que así se mantenga en cuestión de las afectaciones, porque luego, pues hemos visto esta caída de árboles derivado de los vientos que hacen, de la lluvia tan intensa, pero yo creo que también es por eso, ¿no?, que se ha mantenido todo en orden, derivado de que las lluvias, pues no han sido tan intensas.
6: Así es, mi estimado Alexis, y aparte el reporte de Protección Civil que nos platicaban las autoridades era justamente el tema de que como si ha estado lloviendo, por ejemplo, el año pasado tuvimos una buena temporada de lluvias, entonces, pues bueno, los árboles, que son los que más sufren en la temporada de calor y que es lo que también provoca que se caigan, pues bueno, esperemos que en esta próxima temporada de lluvia que va a empezar, pues no tengamos tanta caída de árboles.
5: Así es, esperemos que así sea, Ian, porque también pues la afectación no solamente a los mismos ejemplares, sino también a los vehículos que van pues pasando por la zona, que también se ven afectados, incluso algunos peatones. Entonces hay que estar muy al pendiente y ya estaremos también pues platicando con el mismo director de Protección Civil acerca de esta situación, que pues a veces sí son identificados los mismos árboles que ya están en riesgo, hay algunos que también ya están bastante pues grandes, entonces es necesario pues a veces retirarlos, pero bueno, estaremos muy al pendiente, Ian. ¿Algo más que nos cuentes, Ian?
6: Hasta el momento, mi estimado Alexis, lo más relevante de esta mañana ya de martes, como les platico, pues una mañana que va tranquila en cuestión de accidentes, únicamente este de Boulevard Aeropuerto que les platico, y bueno, hasta el momento, pues bastante precaución, si van a circular, si van en motocicleta, en bicicleta, pues tengan mucha precaución porque son los principales afectados en esta temporada de que empieza a llover, porque se empieza a deslavar pues los aceites, todo lo que queda tirado sobre la cinta asfáltica, y que principalmente es lo que siempre genera accidentes.
5: Así es, hay que estar muy al pendiente y hay que manejar con mucho cuidado, auditorio. Por lo pronto, muchas gracias, y ya nos escuchamos pues ya la noche con más información.
6: Claro que sí, mi estimado Alexis, nos escuchamos en un rato más, también nosotros pendientes a través de nuestras redes sociales para poder informar a todo nuestro auditorio.
5: Muchas gracias, Ian, que tengas un excelente martes. 8:13 a.m, ahí está parte del reporte urbano, auditorio, para que usted tome precauciones con estas vialidades que ya registran tráfico pesado en estos momentos. Hay que tener cuidado con el tema de las lluvias, aunque son precipitaciones muy ligeras, pues esto podría generar algún accidente. Por lo pronto, 8:13, vamos con más información de lo que está pasando en el estado de Guanajuato, y es que, mire, Celaya tendrá nuevo Cebetis 308 con inversión federal de 50 millones de pesos, Alfonsín Ávila.
0: La delegada de la Secretaría de Infraestructura, Comunicaciones y Transportes en Guanajuato, Irma Leticia González Sánchez, confirmó la autorización y el inicio del proceso de licitación para la construcción del nuevo plantel del Cebetis 308, ubicado en la zona sur de Celaya. Está sobre la avenida Juan Pablo. La funcionaria federal detalló que el proyecto contempla una inversión estimada de 500 millones de pesos y en el terreno destinado para el nuevo centro educativo ya fue donado y aprobado por el municipio.
7: El 292, ustedes estuvieron ahí. Y ahorita ya tenemos la apertura y estamos haciendo todos los trámites para que se haga el otro Cebetis en Celaya. Va a ser el 308, ya está autorizado. Ya están los terrenos ya fueron donados, ya fueron aprobados por el ayuntamiento. Ahorita estamos con los trámites, con los últimos trámites para que salga la licitación. Está nada de salir la licitación porque deberíamos de empezar prácticamente en este mes para terminarlo en diciembre. Y pues ya está, ese es el siguiente bloque que sale de bachilleratos a nivel nacional. Y en el primero y en el segundo, la presidenta de México ha considerado a Guanajuato.
0: También explicó que el predio cuenta con una superficie aproximada de 1.5 hectáreas, lo que permitirá desarrollar infraestructura educativa bajo el modelo estandarizado que opera a nivel nacional para planteles de educación media superior. González Sánchez indicó que el nuevo plantel arranca operaciones con una matrícula inicial cercana a los 300 estudiantes y posteriormente crecerá de manera gradual hasta alcanzar los 600.
7: Cuando se construyó aquí en León, ya estaban ellos tomando clase, únicamente esperando ya su bachillerato, sus instalaciones para cambiarse igual. O sea, ya se hace un estudio y en base a la cantidad de jóvenes que ya están inscritos y que no tienen un espacio, es donde se construye. Y aparte se construyen también, se hacen se hace reconversión de secundarias que en algún turno no tienen alumnado. El gobierno federal dota de presupuesto para que puedan tener, para extenderles y que si les hace falta laborar.
0: Añadió que el modelo de construcción contempla un espacio académico y deportivo diseñado bajo lineamientos nacionales para garantizar condiciones adecuadas de aprendizaje. Finalmente, la delegada destacó que este tipo de infraestructura busca ampliar la cobertura educativa en zonas de crecimiento poblacional y atender la demanda de espacios para estudiantes de nivel medio superior en Celaya. Informó para Audiorama Alfonsina Ávila.
5: Pues ahí está parte de esta información. Mire, por lo pronto, 8 de la mañana con 16 minutos. Vamos a nuestra siguiente pausa comercial y ya regresamos.
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6: Con el empate 1-1 del Rayo Vallecano y el Girona, se confirmó el descenso del Real Oviedo a la segunda división de España, terminando un ciclo de una sola temporada en el máximo circuito español.
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7: Son las 8:22, auditorio, son las 8:22 minutos. Y bueno, yo me siento siempre feliz, ¿verdad? Yo creo que ya es hasta mi frase, ¿no? Hoy estoy muy feliz porque...
8: Hay que empezar el día muy alegre.
7: Así es. A ver, ya reconocieron la voz, ¿verdad? Me supongo de quién está aquí conmigo. A ver, di hola, hola, hola.
8: Hola, ¿cómo están? Buen día. Un día nublado, pero con toda la actitud para estar trabajando.
7: Iba a decir algo que no debo, pero está como para tomar un café con poquito ron. No.
8: No, yo no, mejor denme una malteada, un chocolate caliente.
7: Porque yo tampoco tomo.
8: Ah, todo chocolate caliente.
7: Ale Gutiérrez, presidenta municipal, ¿cómo estás? Bienvenida.
8: Muy bien, un gusto saludarte y gracias por el espacio. La verdad que siempre es un placer estar aquí contigo y platicar con todo el auditorio.
7: Muchas gracias, Ale. ¿Desde cuándo queríamos verte? Queríamos platicar sobre pues todo lo que está pasando hoy en el estado, en el municipio. Y bueno, te vimos que presentaste temas de obras interesantes la semana pasada. ¡Qué rápido! ¡Qué impresión! ¿Ya fue la semana pasada?
8: Bueno, si ya se va a acabar el año.
7: Sí. ¡Ay, no!
8: Ya casi.
7: No, deja que pase mi cumpleaños. ¿Cuándo cumples años?
8: En noviembre cumplo mis 50 años.
7: Wow, sí, nos ya a la cincuentona. Fiesta.
8: Claro.
7: 50 años.
8: 50 años. Ay, gracias.
7: Me parece muy bien. El mío es en octubre, ¿eh?
8: Ah, pues entonces vamos a agarrar fiesta desde octubre.
7: Sí, así es. Oye, Ale, ¿cómo estás? Primero que nada, a ver,
8: cuéntame. Muy bien, contenta, con mucho, mucho trabajo. De hecho, ayer, por ejemplo, en la noche estábamos arrancando ya una de las obras que son importantes, que es el tema de la rehabilitación del malecón. Entonces, las obras van a ser por la noche. Ayer se arrancó, estuvimos ahí con el personal, nos estuvieron explicando cómo va a estar la obra para evitar que haya, en la medida de lo posible, molestias a los ciudadanos. Sí. Porque hay obras que son súper necesarias, pero a la hora de que se está haciendo la obra, pues obviamente a veces hay molestias. Siempre buscamos cómo sea lo menos. Van a trabajar de noche y ayer estuvimos por ahí. Y pues prácticamente les digo que tenemos una obra y media por día en el municipio desde hace ya casi 5 años. Y yo creo que eso es importante destacar con muchos, ahora sí que hay muchas acciones que estamos implementando, que vamos a entregar también las becas transporte a más de 2,000 estudiantes. Y así todos los días traemos varias actividades importantes. Ayer también estuvimos haciendo recorridos en algunos de los parques. Vamos a estar ya en próximos días arrancando la primera etapa del Potrero, uh-huh, que es un parque enorme, son 74.7 hectáreas. Ya arrancamos también el Parque Sur, que todo el mundo es. Primero no teníamos ni tierra, también igual que en el Potrero.

0: Ya arrancamos, entonces bien contentas con mucha actividad.
1: Muy bien, oye Ale, y por ejemplo, me voy a regresar un poquito al tema del malecón. Fíjate que justamente el día de ayer nos llegaban varias llamadas, pues, mensajes para esto, porque ya cuando se cerró la primera vez el malecón, pues generaba demasiada, pues tráfico, etcétera. Bueno, se tienen que hacer acciones, eso, ni modo, tenemos que
0: Pero
1: aguantarla,
0: fíjate
1: ¿no?
0: que ahí
1: Pero
0: sí era cerrar completamente por el tipo de obra.
1: sí.
0: Ahora, como es rehabilitación, las máquinas, ayer yo estuve en la máquina y me explicaron todo el proceso. Esta máquina, que son especializadas, primero lo que hacen, tienen punta de diamante, lo que hacen es levantan todo y luego pasa a la otra máquina y va al mismo tiempo poniendo el material que deja ya nuevamente el pavimento y se seca. Entonces tú al día siguiente en la mañana lo pueden utilizar sin ningún problema. Por eso es importante trabajar de
1: Destruye y
0: noche,
1: construye luego
0: ni lo
1: luego.
0: van a notar. O sea, lo que va levantando lo va haciendo,
1: Colocando.
0: lo va colocando nuevamente y va a ser por etapas. La intención es justamente pues evitar lo menos posible molestias. Hay obras que no se pueden hacer así porque implica ahora sí perforar tubería, que
1: No,
0: ahí sí ya
1: sí.
0: es otra
1: Acá no
0: dinámica.
1: tienen nada de
0: Allá no,
1: tubería.
0: allá no
1: Es
0: es por, no tenemos que llegar a
1: qué tramo
0: ese
1: va,
0: punto.
1: qué tramo va a ser?
0: Es el malecón, es el tramo de las Torres a Torrelanda. Decirles que va a durar aproximadamente 6 meses, entonces esperamos ya a principios de diciembre que ya esté terminado.
1: Bueno, y en estas acciones que dabas a conocer, Ale, digo, en el tiempo del periodo que está dentro de la administración, como saber, pues todas las obras que traes, qué falta para el municipio de León, estamos en tiempo, no lo estamos en tiempo, la obra ya se ejecuta, ya entra en licitación, cuánto recurso es, etcétera.
0: Estamos perfectamente en tiempo, primero que nada porque hemos estado haciendo
1: Sí.
0: proyectos para poder hacer la obra, porque hay muchos municipios que como cuestan una lana los proyectos, pues no gastan en proyectos, pero si no hay proyectos, pues no tiene la posibilidad de generar obra o también estar haciendo gestiones para que haya recursos. En el caso de nosotros, el proyecto de inversión son 560 obras para este año, que si sumamos la de los años anteriores de mi primer periodo y estos son más de 2.770 obras, no es cosa
1: Sencillo.
0: menor, te digo, es prácticamente una obra y media por día, que es escuchando a la gente, porque lo que siempre les he dicho es que cada obra tiene que cambiarle la vida a la gente, que son soluciones viales. Ustedes vieron que arrancamos también, por ejemplo, donde está la antorcha, que es importante toda esa zona,
1: Sí.
0: que hemos estado haciendo en diferentes puntos de la ciudad, del malecón, hemos estado haciendo también en la zona sur, pavimentaciones. Importante destacar que llevamos más de 300 calles pavimentadas. Las escuelas, que no es un tema que le toque de manera directa al municipio, la infraestructura educativa no nos toca al municipio, sin embargo nos piden mucho los padres de familia, los maestros, los alumnos. Llevamos más de 110 escuelas ya intervenidas, ahorita vamos a entrarle a 10 escuelas, desde bardas, baños,
1: Los
0: canchas,
1: techados.
0: techados, de techados llevamos 40, o sea, es un monto importante. Pero en el tema de parques también le seguimos invirtiendo, que es lo que más nos pide
1: La
0: la
1: gente.
0: gente, y las soluciones viales. De hecho, tenemos, por ejemplo, varias soluciones que ya también están próximas a empezar, que es la de Adolfo López Mateos en el tramo de Boulevard Alonso de Torres al Morelos, que son 150 millones ahí la inversión, que es importante esa obra. La otra es la modernización de Paseo del Moral, el tramo de Paseo de los Insurgentes, y otra que es la que te comento,
1: Sí,
0: que
1: la que
0: son
1: me
0: la
1: has
0: de
1: comentado.
0: la del Malecón. Pero eso no quiere decir que no sigamos con calles, que no sigamos con espacios públicos. Y, por ejemplo, en tema deportivo, viene también un centro deportivo dentro de la propia deportiva, donde van a poder hacer deporte 15 disciplinas, aparte el techado de las albercas que inauguramos el año pasado. En tema de deporte, no hemos dejado de invertir, porque sabemos que el deporte es salud física,
1: No, no,
0: mental y
1: no.
0: evita
1: Y
0: la
1: con tanto
0: violencia.
1: tema mental que traemos ahorita, o sea, está
0: Es
1: muy cañón.
0: impresionante, pero aparte también el proyecto de inversión no solamente son, o sea, las obras son las 570 que implican más de, así que la inversión en el proyecto, del proyecto de inversión son 4.174 millones de pesos, pero también decirles que la parte social no la estamos dejando. Y te doy el ejemplo de becas. Si consideramos todos los apoyos, becas deportivas y educativas, cuando arrancamos en el 2022, pues prácticamente eran 16.5 millones. Hoy traemos 100 millones de pesos. Programas Ayúdate Ayudando, que también se ha incrementado de manera de un poquito más de 20 millones. Hoy estamos casi en 126
1: Sí.
0: millones. O sea, en la parte social, que es lo que más nos ha pedido la gente, les vamos a seguir entrando con programas muy buenos, como por ejemplo también Médico en tu Casa.
1: Muy bien. Oye, alcaldesa, platícame algo. Dale.
0: Por favor. Siempre luego. Por favor, Ale.
1: ¿Quieres una agüita, Ale?
0: Oye, ahorita un cafecito, ahorita me voy a tomar. De olla que venden aquí al ladito.
1: Ah, sí, es riquísimo. Oye, Ale, a ver, el tema de la ejecución de obra, yo creo que a veces siempre es bien importante como que nos lo platiquen en cómo lo ejecutan. Gracias. Y en cómo lo ejercen. Cuando tú sacas tu presupuesto, obviamente de egresos, ¿no? De ingresos y egresos, haces una asignación presupuestaria. Que se da a conocer en el mes de diciembre, ¿no? Que es cuando se aprueba
0: uh-huh.
1: todo esto. Hoy en día, a este periodo, se da a conocer lo de este año, lo que se alcanza a ejecutar. Pregunta, dentro de este proyecto que tú tienes en obra, ¿sí? ¿Qué viene contemplada para la segunda parte? O sea, ya estás contemplando la segunda parte para el siguiente año. ¿Por qué?
0: Claro.
1: Porque hoy la ciudadanía siempre dice... Cada vez que hay cambio de administración se dejan las cosas inconclusas porque ya no alcanzaste a terminar lo que comenzaste, pero dejas otra cosa y luego los gobiernos, etcétera. Digo, lo digo como cuestión de percepción ciudadana. Entonces, cuéntame eso.
0: Sí, a ver, habrá cosas que sería egoísta y con una visión muy chiquita y no con una visión de futuro. Si tú solamente haces obras que vas a dejar concluidas y te va a tocar cortar el listón. Hay obras que por su magnitud, por su importancia y por la inversión, pues no se concluyen en una sola
1: claro.
0: administración.
1: Sí.
0: Y si tienes visión de futuro, pues tú dejas ahora sí el avance, aunque a otro le toque el corte del listón. Yo creo que eso es lo correcto,
1: sí,
0: dependiendo
1: sí.
0: del tipo de obra. Lo que sí se tiene que hacer es con un análisis, con una programación, con una presupuestación, pero también con un análisis de necesidad de la obra para que continúe, ¿no? Y la viabilidad. Si hay viabilidad, no tendría por qué otro gobierno llegar y truncar. Y te doy un ejemplo. A ver, el Parque Metropolitano Norte, que todos conocemos, pues no se hizo en una sola administración como hoy lo conocemos. Fueron muchos años, hace 30 años empezó, y para tenerlo como hoy lo tenemos, pues ha habido mucha inversión. Simplemente a nosotros nos está tocando invertir en estos 5 años. Ha crecido en 22 sí. Hectáreas el predio, en área de juegos, área de palapas, o sea, muchas cosas que antes no existían. Y sería muy pobre no seguir haciendo que mejoren. Ejemplo de los parques, el Potrero, pues nosotros estamos entregando la primera etapa este año, la segunda etapa el próximo año, pero tendrá que seguir, son 74.7 hectáreas, o sea, sí. tendrán que seguir invirtiendo las siguientes administraciones y en el paso del tiempo, pues cada vez tendría que ser muchísimo mejor. Tenemos una presa, tenemos cosas muy padres ambientales, entonces en esa zona no hay. El Parque Sur, pues arrancamos la primera etapa y se entregará el próximo año la primera etapa y esperamos que las siguientes generaciones sigan mejorándolo, que
1: claro,
0: no lo dejen
1: sí,
0: como
1: sí.
0: está.
1: Sí.
0: Entonces yo creo que es un tema, primero, de que cada obra sea pensada para beneficiar a la gente.
1: Uh-huh.
0: Segundo, pues que tenga viabilidad de operación y demás. Y tercero, pues que también haya un compromiso de la siguiente, que la ciudadanía se las apropie, que es lo más importante. Porque cuando la ciudadanía se las apropia, pues difícilmente alguien vaya a decir, no le sigo, ¿no?
1: Claro.
0: Y te doy un ejemplo, el pásale gratis. O sea, ya la gente lo tiene tan apropiado que los sábados y domingos va de manera gratuita a los parques, que sería muy difícil que alguien diga que ya no va.
1: No, claro, porque ya lo familiarizan.
0: Así
1: sí,
0: es.
1: ¿No? Ya lo tienen así. Y a esto, entonces, tú ya tienes contemplado...
0: Tenemos proyectos para el siguiente año, o sea...
1: ¿Y de estas obras que traes? O sea, ¿de las obras que traes alcanzan a terminar para el siguiente año?
0: De acuerdo a la ley, tú tienes cuándo presupuestas y cuándo te lo
1: sí,
0: tienes
1: claro.
0: que ejercer. Habrá algunas que por el periodo de licitación y por el periodo de obra, porque una vez aprobado, se tiene que hacer todo el proceso de licitación.
1: Sí.
0: Una vez que se licita, pues es el periodo de construcción. Hay obras muy importantes, complicadas, que no se hacen en 6 meses y
1: sí.
0: duran casi un año
1: sí,
0: y demás. Entonces, que esas tendrán que estar concluidas y arrancadas el próximo año.
1: Muy bien, Ale. Y ahora, cuéntame, ¿qué más viene para el municipio de León? Ah. ¿Qué digo, decíamos fuera del aire, ¿no? Ya se fue el año, ¿no? Ah, no, lo dijimos al aire, ya ni
0: sí,
1: ni
0: lo dijimos al aire. Ya se nos fue el año.
1: Ya se nos fue el año. ¿Qué acciones más tienes preparado para el municipio de León?
0: A ver, hay muchas acciones, insisto, tanto en programas
1: sí.
0: como en obra pública. Por ejemplo, presupuesto participativo, ya próximamente estaremos ya con la participación de la gente para que inscriba sus proyectos para el próximo... ahora sí, presupuesto participativo
1: sí.
0: que se hace la votación y cierra el día 20 de enero, que cada vez hay más participantes. Por ejemplo, el lunes Cada lunes vamos a inaugurar obras en alguna escuela. El lunes inauguramos un domo en un preescolar, sí. Pero ganaron ya la segunda etapa, que son los juegos. Y de hecho, platicarles que ayer salió un nuevo modelo a raíz de escuchar a los niños. El tema es escuchar a todos, y la voz de los niños es bien importante. Cuando les dije, me llevan a ver dónde van a estar los juegos, dónde ganaron, dónde van a estar los juegos, empecé a preguntarles qué querían. Y unos me dicen columpios, y otros me dicen, yo quiero algo que dé vueltas, yo quiero una canchita de fútbol y demás. Le dije, es la oportunidad de hacer, así como hacemos el presupuesto participativo, qué obra gana y que los adultos votan, que cuando gana una obra donde hay participación de niños, un parque o una, sí, o una escuela, ya les pedí que se haga un modelo donde a ellos se les va a dar unas hojitas, se les va a dar unas hojitas, no sé si recuerdan cuando estaban chiquitos, que había las muñequitas, y usted está más chiquita, yo estoy más viejita.
1: Ay, no,
0: pero
1: hombre,
0: se le ponía la ropita, ¿no? ¿Sí se acuerdan? Más, que sí, se cortaba y se le ponía.
1: Sí, sí, sí.
0: En la feria del libro tuvimos una dinámica también, donde estaba la ciudad y pegaban algunas piezas importantes. Entonces lo que queremos es que el niño diseñe su espacio público. Es escuchar la voz de los niños para que sea lo que ellos quieran, no es la ocurrencia de alguien en un escritorio. Y eso es tanto para las obras donde participan los adultos como los niños. Es lo que yo le he pedido a todos los funcionarios, que tenemos que seguir siendo un gobierno humano, poniendo a la persona en el centro, cercano, que es, claro, escuchando de manera permanente, claro, claro, y dando resultados. Si no, los papás ganaron y demás, y luego cuando llegue no les va a gustar lo que hay. Entonces, qué padre que desde la creación, y que el día de mañana estás formando a los ciudadanos del futuro, porque desde ahorita los niños están participando, saben que se les escucha, saben que es importante su voz y que ellos tienen que levantar la voz y la mano para participar en su ciudad.
1: Claro,
0: ¿no?
1: Claro, claro. Y sobre todo también yo creo que el tema de los reconocimientos que se pueden llegar a tener, a que el niño sepa crecer y no en una ansiedad, ¿vale? Porque también el tema de la seguridad, de la depresión, digo, va de la mano, por eso lo menciono, ¿eh? Yo creo que con todo el mundo lo mencionas. Platicaba con el comisionado hace un momento, ¿no? O sea, aparte de que se tiene poder amarrar esa cercanía que se necesita con los adolescentes, no se puede perder.
0: Exactamente.
1: No se puede perder.
0: Y tenemos que ver por todos los grupos de la ciudad, jóvenes, niños, adultos, mayores, grupos vulnerables, pero también algo importante de qué viene para la ciudad, invitarlos a todos los que nos ven. Aquí en mi página voy a dejarles, y les he estado compartiendo, acabamos de presentar dos libros ahorita en la Feria del Libro que terminó el domingo, y invitarlos a que los conozcan. Tenemos un libro que se llama Soy de León, que es para niños, es la historia de León. Yo les digo, y no me canso de decirle, que en León tenemos grandes raíces de identidad, pero también fuertes alas para volar que nos da la historia, ¿no? Entonces, de repente nuestros niños, no, pues a veces ni los adultos conocen toda la historia de León, uh-huh, que nos enriquece y que nos ayuda a ser mejores. Entonces, el libro está en QR, cualquier niño lo puede, cualquier adulto lo puede bajar, lo puede consultar, que lo lean en familia, que conozcan la historia, está bien padre hasta la iluminación, está hecho por leoneses. Y la otra es, acabamos de presentar el fin de semana el libro León 450. Uh-huh. Invitarlos que también lo puedan bajar, es gratis, o sea, lo que queremos es que llegue a todos de manera gratuita. El libro también está el QR, viene la historia de León, sí, platicada por grandes historiadores de la ciudad, como es Mariano Leal, por ejemplo, es Enrique y otros personas muy importantes, pero también habla de los valores de la gente de León y por qué somos lo que somos. Uh-huh. Habla del trabajo, habla de la pasión, habla de la comunidad, habla de la gratitud y de la generosidad, cada uno en un capítulo, y cuál es la visión de futuro de la ciudad.
1: Claro.
0: Está muy padre el libro, vienen historias de 37 leoneses de diferentes sectores para que tengamos una visión de qué ve, cómo ve a León y a su gente. Pero aparte, la fotografía está impresionante. Aquí Chicano tiene hasta fotos también en el libro que nos la regaló. Gracias a todos los fotógrafos. Muchísimos fotógrafos,
1: sí,
0: regalaron
1: como
0: sus...
1: una colección.
0: Colección. Es, uh-huh, es una recopilación de gran talento de León. Entonces, que no se lo pierdan. ¿Verdad, Chicano? Que si vean tus fotos, están ahí.
1: Sí, que ya las estamos viendo. Oye, Ale, pues bueno, mira, se nos fue bien rápido el tiempo. Pero ¿desde cuándo, pues, queríamos platicar también contigo? Que, pues, la verdad, digo... ¿Cómo te encuentras? ¿Cómo estás en este momento? Políticamente se está moviendo todo fuertemente. No te puedo dejar ir sin preguntarte esto, ¿no? ¿Qué está pasando en León? A ver, cuéntame, políticamente hablando. Dejemos un poquito a un lado el tema de alcaldía y vamos a hablar un poco de política.
0: Bueno, ¿qué está pasando con León? Seguimos trabajando 24/7 con intensidad. En León vamos bien y vamos por más, que sí, eso es importante dejarle claro a la gente. Ahí sí no vamos a aflojar ni un minuto de trabajo. Ustedes pueden ver que nos encuentran de madrugada, de noche, sábados y domingos en Presidencia y en las calles trabajando. En la parte política, pues es una decisión personal, sí, que yo ya manifesté mis razones de por qué renuncié al PAN. No renuncio en lo que creo, no renuncio a los principios, esa seguiré siendo yo. Y algo importante a destacar, que primero que nada, lo más importante a destacar es que mi trabajo, mi función y mi objetivo es hacer el bien en León y dejar un León mejor de como lo encontramos. Creo que hay muchas oportunidades y el tema de los colores no define a las personas y tampoco define su trabajo. Yo hoy lo que les quiero decir es que confíen en que vamos a seguir trabajando, que confíen que también en la política se puede construir en diferentes canchas, que cuando tú tienes la visión, las ganas, la pasión de construir, pues hay otras puertas que también se abren para poder seguir trabajando y darle resultados a la gente.
1: Claro, decías hace un momento, no dejamos de trabajar ni un solo minuto.
0: Así es.
1: ¿Sí? No dejamos de trabajar en un solo minuto, pero pareciera que hoy la ciudadanía se encuentra asustada, ¿vale? Se encuentra como el tema de, ¿y ahora qué va a pasar con nosotros? ¿Qué va a pasar? Porque aparte está la confusión. Digo, lo digo con mucho respeto.
0: Tú dime, hablar, tú, ¿no? Dime, o sea, pregúntame.
1: No, claro, es plática, ¿no? O sea, el decir, veo mucho el tema de, es que yo voté por el PAN, yo no voté por Ale. Ah, no, yo voté por Ale, yo no. Entonces, yo hoy quiero que le digas a la ciudadanía qué sigue, ¿no? O sea, ¿qué pasa en este momento por el sentir de Ale Gutiérrez? Yo creo que nadie te ha preguntado cómo estás tú también, o sea. Pienso yo, ¿no? Decíamos hace un rato, yo creo que la importancia de tomar una decisión, pues no es cualquier cosa. O sea, a pesar de que se había anunciado, a pesar de que ya lo habías comentado, o que ya estaban los rumores, yo te pregunto, ¿cómo está Ale? O sea.
0: Ay, y te agradezco la pregunta, porque, a ver, a título personal no es una decisión sencilla. Sí. Porque al final de cuentas, pues ahí nací, ahí me formé. Sí. Y yo recuerdo cuando se perdía, a mi papá le tocó estar ahí en las malas de manera permanente, pero las instituciones las hacen las personas, y hay personas muy buenas, y yo lo he dicho, muy buenas en el PAN, de las que yo les agradezco, con las que me formé, las que han hecho mucho por la ciudad. Sin embargo, las dirigencias hoy no representan ni siquiera lo que es el partido, y eso es lo triste, ¿no? Uh-huh. Porque entonces es el reflejo de una institución por quienes toman hoy las decisiones. Sin embargo, después de, obviamente, una decisión que no es sencilla a título personal, después de meditar, reflexionar y analizar justamente lo que estaba pasando y qué pudiera venir al futuro en esa institución, pues yo tomé una decisión que hoy me tiene tranquila, porque las decisiones difíciles las tienes que tomar. Y al final de cuentas son para bien. La ciudad no se tiene que preocupar, y les quiero decir a todos los leoneses, a todas las leonesas, muchos me conocen de años, no soy nueva en esto, y donde he estado, trabajado, he sido responsable, siempre he estado escuchando a la gente, nunca se me ha subido, ahí me pueden ver, me pueden recordar hace 25 años que empecé en esto, y sigo siendo la misma persona, que me siento en la banqueta, que platico con la gente. O sea, yo creo que eso es lo importante, tu esencia como persona, y que puedes construir, y que hay muchas personas como yo que piensan igual que yo, que debemos de construir, y que abres otras puertas para poder ver otras alternativas. Yo creo que hay una alternativa para seguir construyendo León, Guanajuato y el país, donde lo que nos mueve es el bien común, donde los principios siguen firmes, pero sobre todo a la gente decirles, pues seguimos trabajando, no hay un solo día que no hemos dejado de trabajar. Mientras hoy otros se dispersan y se dedican a hacer ruido y grilla, yo estoy trabajando 24/7, y no solamente tu servidora, el equipo, hay un equipo comprometido. Hay mucha gente que descalifica, y yo lo que le estoy diciendo es, pues están descalificando un equipo de más de 14,000 personas, ¿sí? Que trabajan todos los días, que a veces no ven a su familia, que trabajan los fines de semana para poder dar resultados. Claro. Áreas de oportunidad hay muchas, ¿sí? A veces no nos alcanza el recurso para todo, no nos alcanzan las horas del día ni del año para poder dar resultados. Que hay muchos problemas que no son de hoy, que son de antaño, y que hemos venido resolviendo, y que no se resuelven de un día para otro, y que estamos sentando bases en temas de regularización de zonas irregulares, en temas de espacios públicos, estamos bajando los índices en materia de seguridad. Insisto, hay áreas de oportunidad, sí, pero la tranquilidad que les quiero dejar es que voy a seguir actuando como lo he hecho, con responsabilidad, con pasión, con ahora sí que con gratitud a la gente, a la que votó por mí, a la que no votó por mí, porque no solamente a los que votaron. Yo nunca he gobernado solamente para los que votaron en las elecciones. O sea, si nos vamos a cuántos votaron en la elección, perdónenme, pues León y Guanajuato tiene una votación muy, muy baja. Tienes que gobernar para todos y no poniendo un interés personal ni de grupo por encima del interés de la gente.
1: Claro. ¿Te preocupan las guerras sucias, Ale?
0: Las guerras sucias las he vivido desde hace casi 4 años y no es nuevo. Ustedes como que cubren los medios, pues saben que lo he vivido durante mucho, mucho tiempo, pero yo creo que el trabajo habla por sí mismo.
1: Muy bien. Nos preguntaban y nos dice de repente el auditorio, bueno, ¿y ahora cómo se cataloga el municipio, no? Anteriormente decían en León gobierna el PAN, ¿no? Y ahora que
0: en León gobernamos para los leoneses.
1: Que se tiene que decir.
0: A ver, si tú eres responsable, y eso va para todos los que estamos en la administración.
1: Sí.
0: Cada uno de los funcionarios y cada uno de los ediles estamos aquí por la gente y para la gente. Si tú no entiendes, sí, tú no entiendes para qué estás, por quién estás, estás equivocado. Yo creo que por encima de cualquier interés personal, cualquier interés de partido, o sea, está la gente. Y pues me remonto a Gómez Morín, o sea, sigo pensando que tiene la razón en sus principios. Gómez Morín decía que primero está la patria, después están los partidos y hasta último los intereses personales. Entonces, hoy para mí, primero está la gente, y quien atente contra la gente, pues estaré ahí yo levantando la voz, levantando la mano. Insisto, áreas de oportunidad habrá, siempre estás tomando decisiones, pero siempre buscando lo mejor para León.
1: ¿Qué pasará ahora en el ayuntamiento, Ale? ¿Existe una preocupación de no tener ya después como todo el apoyo de los regidores, síndicos? Digo, te lo pregunto porque tocas mucho el tema de el apoyo está a la ciudadanía. ¿Pero qué va a pasar si existen esos intereses políticos donde ya no te dejen avanzar o no te permitan avanzar para que se siga construyendo?
0: Yo apelo a la cordura, a la responsabilidad y el amor a León, que yo creo que es lo que nos debe de mover. Y yo creo que la ciudadanía también es una voz importante. Si ve que algo se está atorando y que beneficie a la ciudadanía, pues yo confío en que los leoneses y las leonesas también lo señalarán, porque pues aquí en León somos participativos, siempre estamos opinando. Entonces no es sale contra el ayuntamiento, es sale el municipio y el ayuntamiento trabajando para la gente. Ese es el deber ser.
1: Muy bien. ¿Qué te dice la ciudadanía? Porque también te hemos visto muy cerca de ella. Digo, por eso digo, soy propia en decir... El tema político lo acabas de responder, pero ¿qué te dice la ciudadanía?
0: Fíjate que pues ustedes me han visto con la gente me abraza, me apoya, dice que están aquí y que me conocen,
1: que conoce
0: el trabajo, que siempre he estado cercana y que van a estar con su servidor y apoyando los proyectos para León.
1: Sí, digo.
0: Y eso yo creo que es lo más ha sido bien padre salir a la calle y ver el recibimiento de la gente. Cuando es auténtico, sin acarreos, porque luego pues también vemos otro tipo de situaciones, pero yo creo que lo más padre es lo auténtico, el tú a tú con la gente, que no esté armado, cuando tú vas caminando en las calles, cuando tú vas caminando en un parque, cuando tú estás en una colonia, o sea, el sentir de la gente neta, sin maquilleo político.
1: Muy bien. Sí. Y bueno, yo creo que siempre es...
0: ¿Conoces la palabra? ¿Cómo se llama?
1: Maquillaje.
0: Político.
1: Maquillaje político. Ajá.
0: Dije, no, a ver.
1: Yo creo que, Ale, digo, yo me conoces, yo soy directa y siempre lo voy a hacer.
0: Antes. Como debe de ser.
1: Como digo, eres valiente. Eres valiente, Ale. O sea, imagínate dejar pues tu partido durante tanto tiempo y poder enfrentar y... decir hoy me levanto acompañada de otro partido político, o sea...
0: Dice Monseñor, el ex Monseñor que teníamos aquí, que ser valiente no es no tener miedo, sino hacer lo correcto por las razones correctas. Cada decisión que tomo la pienso, siempre busco lo mejor para la ciudad, y a veces las decisiones que se toman, pues sabes que van a incomodar y sabes que va a haber consecuencias. Lo más sencillo es ser borrego, el estar quedando bien, para no meterte en problemas y para que no te estén atacando. Sí. Pero yo creo que como parte de la esencia del ser humano es buscar hacer lo correcto y levantar la voz, levantar la mano y ser valiente. Porque si no, al final de cuentas, como dicen, tanto peca quien mata a la vaca como quien agarra la pata.
1: Así es. No, bueno, eso es algo muy cierto, es algo muy cierto. Ale, pues, ¿qué le dices a nuestros radioescuchas? Ya escuchamos ya dos maneras detalladas. Dime.
0: A ver, bien importante, que revisen cuáles son las obras, las 560 obras para este año, que seguimos escuchándolos de manera permanente, que revisen nuestras redes para que conozcan las obras, porque luego hay quienes dicen que no saben cuáles obras, pues están ahí, son transparentes para que las puedan conocer. Son tantas que obviamente, pues mínimo revisa las que están cerquitas
1: de tu delegación
0: o por donde pasas, que los programas siguen, las convocatorias. Ojo, la convocatoria para las beca León 450 para prepa y universidad y la beca León se cierra el 15 de este mes, ya está por cerrarse.
1: Tres días,
0: entonces no las dejen ir para que puedan estar aprovechando. Habrá otras convocatorias, pero que esta no la dejen ir. Y aprovecho, seguimos con los 450, vamos a tener el evento de Alas para Volar, que consulten aquí las redes del municipio, para que vean dónde, cómo es un evento muy, muy bonito, que se diseñó exclusivamente para los 450.
1: Alas para Volar.
0: Las invitamos.
1: Ay, dinos un poco de qué se
0: trata. A ver, es un espectáculo muy padre que se va a llevar a cabo en lo que es el expiatorio de noche. Van a ser 4 días con funciones funciones dobles. Una de ellas va a ser en el marco de los 100 años de la Cámara del Calzado. Entonces tiene que ver con toda la historia. Se hizo y se diseñó exclusivamente con la historia de León. Es un evento aéreo donde van a ver artistas aéreos volando. Pues son alas para volar y aparte otros
1: con mapping si van a andar volando
0: esto ahí. Eso va a ser luces, va a ser ser muy muy padre y el marco va a ser el expiatorio iluminado, entonces va a estar genial. Consulten, pueden entrar
1: gratis.
0: Es gratis, okay. Sí. De hecho, muchachos, entren porque la verdad se fue en cuanto sacamos la publicidad en las redes del municipio y demás. Se empezó a colapsar para pedir los pases. Entonces, sí es importante. De todos modos, aquellos que no alcancen pases, pues porque por el espacio. Sí, yo te llevo, Magno. Yo te voy a llevar. Importante, se va a transmitir en vivo para que no se lo pierdan. Y se va a ver bien bonito, que se sientan orgullosos de León.
1: No, pero no hay cómo vivirlo. ¿Cuándo va a ser?
0: Los días es del 1 al 24, sí.
1: Perdón, otra vez.
0: 21 al 24 de mayo.
1: Del 21 al 24 de mayo, ¿no? Pues ya en 2 fines de semana más.
0: Ya estamos listos.
1: A disfrutarlo. Yo me encantan los mapping, porque sí te...
0: No, pero es impresionante este evento por el tipo de actores, la fuerza que tiene, porque es aéreo, es con las grúas lo sostienen, o sea, está muy, muy padre.
1: Y va a haber sillitas para sentarte, comida... Sí.
0: Comida ahí no, pero afortunadamente pero qué bueno que lo comentas. A ver, hemos estado siempre muy cercanos de nuestro comercio, aparte de que tenemos apoyo para diferentes comercios, que también muchachos a los que andan emprendiendo, que quieran capacitación o que quieran equipamiento, acérquense con nosotros ahí en el Poliforum, tenemos oficinas de la Secretaría de Reactivación Económica, pero aparte tenemos esa zona que pues hay muchísima comida, tenemos elote, nieves, está el centro, tenemos restaurantes, tenemos bares, esa zona es un área comercial, tenemos los estacionamientos y siempre que hacemos un evento, pues nos coordinamos con toda el área comercial, porque al final de cuentas es ganar, es la gente que va a ver un espectáculo y es el comercio de la zona que también pues se reactiva, ¿no?
1: Está súper padre, sí, bueno, hay que decirlo, lo que es toda la madera.
0: Toda la madera y hasta el centro, a ver, del expiatorio al centro no haces nada caminando, sirve que si te comes un elote, pues lo
1: digieres.
0: Quemas un poquito de calorías en la caminata, ¿no?
1: No, pero mira que lo dices muy bien, porque sabemos que la Madero, bueno, de por sí ya tiene un levantamiento todos los fines de semana, pero no todo es alcohol, o sea, vayan, disfruten, coman, vívanlo de día, bueno, de tarde, noche.
0: Por ejemplo, hay un pan, y ahí va, yo me la paso comiendo en esa zona diferentes cosas, ya ves que ahorita le decía, se los voy a mandar, lo hacen dos veces al día sale el pan, hay un pan enfrente de prácticamente del expiatorio, relleno todo con queso crema y hay unos rellenos de queso crema con frutos rojos, hay queso crema con cajeta.
1: ¿Le ponen nata? ¿No le ponen nata?
0: Es queso crema, pero es el queso crema con diferentes sabores.
1: ¿De frutos rojos con chocolate? Okay.
0: Hay uno de chocolate. Combinados, ¿eh? No, te mando dos. Pero está delicioso y recién hecho. Entonces, hay helados, hay muchas cosas y es gente local.
1: Sí.
0: Entonces, ayudas al comercio local. La verdad, y hay cosas deliciosas, deliciosas, que a veces no conoces que ahí ven.
1: ¿Sabes de qué tengo muchas ganas?
0: Tú dime que yo conozco todos los comercios de León.
1: No, por eso te lo estoy comentando. Yo tengo muchas ganas.
0: Más, los comerciantes de León que vendan algo rico, mándenos. Yo soy bien tragona para ir a visitarlos y sirve.
1: Ay,
0: que
1: pero llévame.
0: Y promocionamos pues los locales, el comercio local. Claro. Me dicen, ¿por qué subes comiéndote las tortas? Porque es promocionar a nuestra gente local. para que vayan más visitantes. Y me ha tocado que desde que estuviste aquí, la gente no sabía, ya están viniendo más, pues es no, promocionar.
1: Y eso sí es cierto, ¿eh? Yo sí tengo que reconocer que a Ale le encanta todo eso. Le encanta la garnacha.
0: Estos cachetes no son de gratis.
1: Cachetes. No, pero espera, déjate digo, mira, yo tengo ganas de el mejor esquite que te puedas encontrar en León, con quesito, con su mayonesita. Obviamente ahorita no.
0: Hay muchos.
1: Más tardecita. Sí, o el elote para morder las cejas. A ver, ¿cuál me vas a recomendar?
0: Hay muchísimos. De hecho, también puede, hasta los pueden ir al local.
1: ¡Se me hizo la boca! ¡No lo puedo!
0: Pueden ir al local o pueden ir o pueden también en diferentes plataformas, para no decir los nombres de las plataformas. Hay muchísimo comercio local. Por ejemplo, está el elotazo, que yo encargo. Hay otros que son con tueta, hasta con tuétano.
1: No, tuétano no me...
0: Bueno, hay otros que vienen hasta con sopitas, ya saben de cuáles. Pero hay en diferentes barrios una, el manzana, a mi amiga de Manzanares, están deliciosos ahí también los elotes.
1: No, que nos mande, si no yo no lo voy a comprobar.
0: No, más bien te voy a llevar a hacer una ruta gastronómica.
1: ¿Cuándo, Vale?
0: Nos ponemos de acuerdo. A ver, mírale, Jorgito va a organizar la ruta.
1: Lo estás diciendo al aire.
0: Sí, lo estoy diciendo al aire.
1: Y lo vamos a filmar.
0: Es más, a ver, a los que nos están escuchando, díganos cuáles son los mejores esquites, los mejores elotes, para ir a hacer un recorrido gastronómico.
1: Sí, no, que nos digan.
0: Ya nocturno.
1: Dijo que me iba a invitar, entonces sí.
0: Claro. De hecho, por lo general, curiosamente, cada que en los operativos de seguridad, casi siempre terminamos comiendo elotes, ¿eh? Ya en la noche, siempre hay elotes abiertos en la noche. Y por lo general son elotes, fíjate, más que tacos. ¿Sí? Sí, también tacos, pero por lo general son elotes.
1: No, es que no. Hoy me tengo que comer un elote, si no, imagínate, va a salir con
0: te lo mandamos, te lo vamos a mandar.
1: El pan, el elote. Vamos a hacer la noche gastronómica, lo del tema del expiatorio.
0: Mira, hay uno, luego les mando la dirección, pero hay un local que también ya fuimos, un local donde venden justamente elote, pero es enorme, largo, donde tienen de todas las salsas que te puedas imaginar y te le ponen de todas las papas y frituras que te puedas, o sea, una, pero es así largo, largo, largo, que dices, todo esto hay para combinar.
1: Imagínate, ¿y cuánto te cuesta?
0: Ah, pues es que mejor que ya no me acuerdo, pero porque son de diferentes precios. Hay de diferentes precios.
1: Puedes decir el lugar, ¿eh? Yo no tengo
0: tiempo. No, les mando si quieren la ubicación.
1: Pero fíjense la promoción que les estamos
0: el haciendo. Freddy es especialista, o sea, y nos lleva a todos esos,
1: o sea,
0: ¿verdad?
1: Comenzamos hablando de obras y ahora estamos hablando de tamales. Ah, no, de elotes.
0: Es que los sí, pero consuman lo local. La verdad, sí. Es gente bien trabajadora, echada para adelante, que lo que quiere es salir a su familia, sacarla adelante. Entonces, vamos a todos estos locales.
1: Perfecto, Ale. Pues muchas gracias.
0: No, gracias bienvenida a ustedes. Y León, a trabajar. Hay mucho por hacer, seguimos trabajando 24/7, ahí están los resultados de la mano con ustedes, porque no solamente es el municipio, son ustedes, claro. Entonces no hay de otra aquí que seguir trabajando de la mano con la gente, y gracias por su cariño, gracias por todos sus mensajes, gracias por todas sus muestras de solidaridad, que eso es lo que siempre me da pila y eso es lo que me hace sentir bien.
1: Y el tiempo se va rápido, ¿eh?
0: Sí.
1: El tiempo se, o sea, ya cuando acuerden, ya pasó el tiempo.
0: Así es.
1: Ya cuando acordó el tiempo, pasaron 50 años. Bueno, no puedo decir mi edad, pero regularmente 25, 26 años.
0: Bueno, ya te dobleteo la edad.
1: ¡Hombre! Ale, pues muchas gracias.
0: No, saludos a todos. Un gusto y gracias por el espacio.
1: Gracias. Bueno, pues ya son las 8:56. Creo que ya nada más tengo tiempo para una pausa. Sí, tengo tiempo para una pausa. Ok, vámonos a pausa y pues regreso a despedir.
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9: Se ha dicho que algunos estados están mejor conectados y que regiones como el Bajío también tienen la misma proyección internacional. ¿Será verdad o mentira? Revisemos los datos. Hay varios elementos a considerar. Primero, Guanajuato acaba de anunciar una nueva conexión internacional directa. El vuelo de Bajío-Vancouver, Canadá, que iniciará en octubre. Esta ruta no es menor. Es la primera conexión directa entre el Bajío y Canadá, un mercado clave con millones de viajeros al año. Segundo, el Aeropuerto Internacional del Bajío ya se encuentra entre los 10 aeropuertos con mayor número de pasajeros en México, con más de 3.3 millones de usuarios anuales. Además, cuenta con conexiones nacionales e internacionales, consolidándose como una puerta de entrada para una de las regiones industriales más importantes del país. Tercero, la conectividad no es solo vuelos. Guanajuato tiene una de las redes carreteras más densas del país y conexión ferroviaria estratégica, lo que fortalece su integración logística. Esto es clave. La conectividad se mide por la capacidad de mover personas, mercancías y negocios. Y en ese sentido, el Bajío es una de las regiones más dinámicas de México. Pongámoslo claro, decir que Guanajuato es uno de los mejores en conectividad es verdad. La apertura de nuevas rutas, el crecimiento del aeropuerto y su red logística muestran ello. Los datos hablan.
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17: Ya son las 9:11, auditorio, 9:11, y bueno, ¿qué se siente tener un programa en donde podemos fomentar el tema del empleo? Bueno, se siente padrísimo porque es como la conexión que tenemos con la ciudadanía de otra forma. Yo me siento muy contenta, ay, yo soy la niña contenta todo el tiempo, pero voy a saludar al CEO. Me tocó saludar aquí al CEO, ya le ando haciendo aquí ojitos aquí, a ver si le puedo dar mi currículum, a ver qué hago, del grupo IG, que son obviamente transformadores, y es Fabricación Transformadores y Metalmecánica. ¿Sí lo dije bien? ¿Cómo estamos?
18: Es correcto, buenos días.
17: ¿Cómo le digo? ¿CEO?
18: No, Eduardo.
17: No, sí, no, tenemos al mero aquí, o sea, imagínense. Saludo a Eduardo Ruiz Acevedo, director general de esta gran empresa. ¿Cómo Muchas estamos, gracias. Director?
18: Muy bien, buenos días. Sí. Gracias por recibirnos. Muy emocionados de, como dices, de poder poner un granito de arena y traer buenas noticias con respecto a empleos, gracias a la Secretaría de Economía que nos vinculó contigo. Y pues eso,
17: traemos buenas noticias. No hay mejor vinculación que esta, ¿eh?
18: No.
17: No se va a arrepentir, porque hoy está con Magda Rangel,
18: ¿eh? Es correcto.
17: ¿No me he visto ahí en los camiones?
18: Sí,
17: ahí ¿cómo andamos, no? promoviendo el tema del empleo. ¿Quiénes son ustedes? A ver, cuénteme.
18: Somos una empresa que tiene nada más 86 años de fabricar transformadores.
17: Wow.
18: Seguramente somos la primera fábrica en Latinoamérica de transformadores de distribución. Contamos ahorita con poquito más de 400 empleados, uh-huh. Hemos llegado a tener hasta más de 700 y pues las buenas noticias es que necesitamos gente para seguir empujando al país. No ha sido fácil porque es una empresa 100% mexicana, de casi 100 años, entonces pues considero que hay muy pocas en el país en esa condición, y pues bueno, queremos seguir creciendo y poniendo el nombre de México y de Guanajuato muy alto.
17: Qué bonito lo acaba de decir, ¿eh? O sea, poniendo el nombre al frente de Guanajuato.
18: Es correcto.
17: ¿No? ¿Cuántos empleados tienen aproximadamente?
18: Ahorita son un poquito más de 400.
17: ¡Ay!
18: Sí, somos, a veces nos cuesta trabajo porque no somos pymes, somos empresa grande, pero tenemos dolores, como muchos de tus radioescuchas, pues como una pyme, ¿no? Es difícil. Sí. En el país y en el planeta estamos viendo cosas, complicadas.
17: Sí.
18: Entonces, pues por ello, todos tenemos que poner nuestro granito y hoy es a lo que venimos, ¿no?
17: Yo creo que a final de cuentas el poder representar a una empresa en el estado de Guanajuato, primero las garantías, el poder tener todas las certificaciones, el poder decir hasta dónde llega tu capacidad laboral y sobre todo tu capacidad de producción y tu generación de impuestos, pues también eso se tiene que hacer como un balance de lo que conlleva tener una empresa en Guanajuato, ¿eh?
18: Es correcto, es un ganar-ganar. Estamos basados, tenemos la planta productiva en Irapuato,
17: ajá,
18: pero tenemos sucursales en todo México. Y hoy también estamos pues tratando de conquistar el mercado de Norteamérica.
17: Okay.
18: Con exportaciones.
17: Yo voy sí. Y yo negocio.
18: Pues hay que ser resilientes y hay que buscar oportunidades hasta por debajo de las piedras, tanto con clientes, y nos ha tocado también hacer sinergia con otros fabricantes del sector eléctrico industrial. Entonces, yo no los considero como competencia, sino como gremio.
17: Sí.
18: Entonces, pues tenemos que ayudarnos entre todos.
17: A ver, entendí bien. Son una empresa que tiene 80 y tantos años,
18: 86.
17: Pero nacieron aquí en México.
18: Es correcto.
17: Oh, eso sí. Es algo más impresionante. Sí. Por un momento estaba pensando que era una empresa que venía de manera internacional de algún punto del mundo.
18: No, orgullosamente mexicana, guanajuatense. De hecho, IG significa Industrias Guanajuato. Y es tercera generación y nuestra actual presidenta de consejo es pues la hija de la nieta del fundador.
17: Perfecto.
18: Entonces mujer empoderada y es a quien le reporto.
17: Excelente, muy bien. A ver, y a todo esto hablan de 400 elementos, ¿no? Parte de lo que producen lo importan, lo exportan, se quedan en el estado de Guanajuato, ¿qué es parte de lo que hacen?
18: Buena pregunta. Somos uno de los tres principales proveedores de CFE, que es la única utility en México.
17: ¡Qué chocosos son!
18: No, pues...
17: Debería de acercarme con ellos para que me hagan un descuento en la luz.
18: Dijera mi jefa, hay que cacarear el huevo. Entonces, pues, tenemos esa condición particular. Entonces, nosotros fabricamos transformadores de distribución. Los que están en los postes, los tipo poste. Pedestales, los verdes afuera de las tiendas de conveniencia. Y sumergibles, que más bien son subterráneos, las que no se ven. Sí. Que están en las plazas públicas bajo tierra. Entonces, ese es nuestro principal producto. Sin embargo, hoy exportamos principalmente a Estados Unidos mucho metalmecánica. De hecho, estamos haciendo ahora para otro fabricante de componentes eléctricos gabinetes. Y se están yendo todos para data centers en Estados Unidos.
17: ¡Uy, qué bien!
18: Entonces, pues estamos muy movidos.
17: No, bueno, aquí habla de que yo creo que todas las personas que hoy nos están escuchando, yo creo que ya están ansiosos para poder saber cuál es su oferta laboral que tienen, por la importancia que tienen. Yo creo que el poder tener a gente preparada con esta capacidad de lo que emprenden, pues es poca o mucha, no lo sé. Pero lo que sí es un hecho es que cada día... saber que Guanajuato pues está preparado para recibir, para tener, ofertar esas plazas y que sean guanajuatenses las que los ocupen, que no tengan que traer otras personas de otros estados o de otros países con la capacidad que tiene el guanajuatense.
18: Correcto, de hecho parte de nuestra historia es gracias a nuestra gente, tenemos empleados que llegan a cumplir más de 38 años con nosotros, entonces pues, quiere decir que algo medio estamos haciendo bien. Y esto es parte de lo que quiero que sepan los potenciales candidatos que puedan llegar a IG.
17: A ver.
18: Entonces, hoy estamos contratando operadores con experiencia en pintura, uh-huh, electrostática de preferencia, y soldadores. Y también, pues decirles que estamos muy abiertos y muy de la mano con Secretaría de Economía y nuestra secretaria Cristina, porque de hecho estamos impulsando también la mano de obra de las mujeres.
17: Que traía el impulso ahorita a todo el mundo, sí, el tema empresarial y todo el mundo,
18: Y digo, sin demeritar el trabajo de nadie, pero tienen un compromiso distinto. Y yo les digo que no se involucran, sino se comprometen. Entonces, en todas estas posiciones que van a ser alrededor de 70 ahorita, vamos a estar recibiendo tanto varones como damas.
17: Exacto. Y a ver, entonces, necesitan puede ser soldadora o soldador, ¿verdad? Ahí entran los dos. ¿Experiencia? Sí. ¿Qué piden de experiencia?
18: Podemos tener una mezcla, uh-huh, porque tenemos un crecimiento a lo largo de lo que queda del año. Entonces, deseablemente con algo de experiencia pueden ser 2 meses, sobre todo el tema de soldadores. Pero el tema de operadores puede ser con muy poca experiencia.
17: Ustedes los capacitan.
18: Nosotros los vamos a capacitar. Okay, y de hecho, otra vez, Cristina nos ha permitido colaborar con ella y vamos a arrancar un proyecto con ellos para capacitar soldadoras mujeres para que se incorporen con nosotros.
17: Ah, para que entren como beca. Para que sea gobierno quien los meta directamente y luego ya ustedes les estarían realizando su contrato.
18: Pues afortunadamente es tan bueno el número de personas que estamos necesitando que va a ser una mezcla, ¿no? Estamos ahorita en una primera etapa buscando 70 posiciones, pero seguramente vamos a tener que buscar otras 70, 80 antes de que se termine el año. Entonces, si no llegan a quedar...
17: ¿Es crecimiento?
18: Sí, es crecimiento y el tema de metalmecánica ha sido muy interesante porque es como un proyecto de crecimiento paralelo de nuestra planta productiva porque es un proceso para hacer el tanque del transformador, pues necesitas metalmecánica. Y hoy tenemos muchos clientes que es crecimiento y el tema de metalmecánica es muy interesante, que es como un proyecto de crecimiento paralelo de nuestra planta productiva, porque es un proceso para hacer el tanque transformador, necesitas metalmecánica. Y hoy tenemos muchos clientes

0: conociera la playa. Entonces, el impacto no era nada más con...
1: hubiéramos empezado.
0: No nada más con el colaborador, sino con la familia. No. Entonces, pues es nada más como una muestra de qué hacemos.
1: Porque y si no estoy casada ni nada, puedo inventar la familia. No.
0: Pero bueno, perdón. En prestaciones es bono semanal de asistencia y puntualidad, 30 días de aguinaldo, vales de despensa mensual, bono de asistencia trimestral, Semana Santa de descanso pagado al 100%, beneficios sindicales y horario actualmente de lunes a viernes.
1: Jefe, me le voy. Lo siento, fui muy feliz aquí. Gracias. Me voy a IG.
0: Venga.
1: Ok, contactos de este director, donde pueden hacerles llegar su currículum.
0: Sí, claro. Voy a dar los teléfonos despacito para que los puedan apuntar.
1: Sí, anotar.
0: Es en Irapuato, entonces la LAD es 462-621-0631. Repito, 621-0631. Y correos es kdekilogallegos@grupoig.com.mx y mmorales@grupoig.com.mx.
1: Perfecto.
0: Entonces esperamos su contacto y...
1: De todos modos los voy a poner ahí en la entrevista. Cuando la terminemos, al ratito que terminemos Audiorama Las Empresas, yo pongo el contacto en la entrevista para que usted no se preocupe. Ahorita lo único que tiene que analizar es mandar su currículum. Ya escuchamos que son operadores y que son soldadores. Y también entra la posibilidad de mujeres. Están ubicados en Irapuato.
0: Es
1: ¿en
0: correcto.
1: Qué parte?
0: Estamos justo atrás de Ferromex, ahí en el centro, en el corazón de la ciudad.
1: Perfecto. ¿Tienen transporte?
0: La verdad es que la ciudad se presta mucho a que el 90% de nuestros colaboradores llegan en moto o en inclusive en bicicleta. Entonces, okay. Pues está muy céntrica la ubicación. Y quisiera nada más aprovechar el foro, porque está sucediendo no nada más con IG, sino con muchas otras empresas, que tengan cuidado cuando compren en línea, que se verifique a quién están comprando, porque pues nos está yendo tan bien que hay gente que se está aprovechando de esto y están pues tomando el nombre de IG y vendiendo, y la gente está depositando y pues está recibiendo aire.
1: Y luego ustedes son los que se llevan el
0: un problema. Entonces híjole. Pues aprovecho tus micrófonos para decirle a la audiencia que por favor se aseguren,
1: claro,
0: que no depositen hasta que validen que sea una cuenta de una persona moral, no física, y que con mucho gusto los vamos a atender. Hoy tenemos 4,000 transformadores en inventario para las necesidades de los constructores y desarrolladores en México. Entonces, pues estamos a sus órdenes.
1: Perfecto. La línea, la liga correcta, ¿cuál es?
0: grupoig.com.mx, esa es nuestra
1: termina
0: página.
1: En punto MX, porque sí, ahí está clave. Tienen el dominio de punto MX y termina en otro dominio, ni se estrese.
0: Sí, así porque se roban imagen y fotos y todo, y hasta usan los nombres de nuestros colaboradores. Esto está complicado, pero bueno, tengan mucho cuidado. No depositen hasta que validen si es verdaderamente IG.
1: Perfecto, muy bien, pues muchas gracias, director.
0: Magda, a ti.
1: Y nos trajeron un detallito, un transformador, no es cierto. Un poste, tampoco.
0: Sí, sí, sí.
1: Nos trajeron un detallito, yo nada más de estarlo viendo, ni lo quiero regalar, como siempre, yo me quiero quedar con todos, pero ¿quién no quiere tener, lo puedo poner?
0: Claro,
1: ¿quién no
0: claro.
1: quiere tener un balón de la FIFA? Bueno, pues dijo cuántos años tiene en el mercado y sobre todo algo muy importante, señalaba a quién, para quién trabajan, así es que mira, aquí tengo un regalito, comuníquese conmigo, vámonos a pausa, ya son las 9:25, voy súper atrasada, pero ahorita nos ponemos pilas, gracias.
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16: Yo me siento contenta porque nuevamente está aquí conmigo Grupo Charlie y trae bastantes vacantes, ¿verdad que sí?
17: Hola, buenos días. Sí, claro que
16: muchas
17: sí.
16: ¿Muchas o poquitas?
17: Muchas. Tenemos bastante vacantes, esto por tema de expansión, ya sabes que nosotros siempre estamos en crecimiento.
16: Eso, muy bien. Oye, Nancy Aurora Moreno, ejecutivo de talento humano de la empresa Charlie. Bueno, todo mundo en León, ¿verdad? Uh-huh. ¿Quién no conoce a Charlie?
17: Así
16: o sea,
17: es.
16: Todo mundo conocemos a Charlie. Así es que, a ver, cuéntame. Tú también cuéntame poquito quién
17: claro,
16: es.
17: Claro. Mira, Grupo Charlie es una empresa orgullosamente mexicana, orgullosamente uh-huh. leonesa. Actualmente somos patrocinadores oficiales del Comité Nacional de Olímpico y también pues de la Fiera, cómo no.
16: Así
17: entonces,
16: es.
17: Pues estamos en ampliación o con sea, nuevos proyectos.
16: Y toda la
17: así
16: cosa,
17: es, ¿no? La Fiera.
16: O sea, yo no represento a la empresa, represento a León.
17: Así es.
16: Me parece
17: así
16: muy
17: es.
16: Bien.
17: y orgullosamente, estamos en crecimiento, estamos con ampliación, nuevos proyectos, claro, gracias también a la confianza que nos dan los clientes, claro. Y es por eso que seguimos abriendo nuevas líneas de producción y buscando pues el personal que quiera unirse a este reto.
16: Así es. Oye, ¿qué reto? A ver.
17: Pues el reto de ampliar de 1,300 a 2,000 personas. ¿Qué? En producción, así es.
16: ¿De 1,300 a 2,000? ¿Y cómo pasó eso?
17: Pues para que veas el crecimiento que tenemos. Wow. Entonces, pues estamos invitándolos a que se unan a nuestro equipo.
16: Oye, pero a ver, ¿el crecimiento que tienes es para el tema operario, el tema cuál es en la rama en la que están creciendo o el tema de expansión? Quiero entender que tema de expansión muchas veces es por temporada y uh-huh. ahorita por obviamente porque viene el mundial, etcétera. ¿Es por eso? ¿Es crecimiento de empresa o por qué es?
17: Es crecimiento de empresa. Como te comentaba, son nuevos proyectos y también la confianza de los clientes, ¿sale? A nivel administrativo y también operativo. De hecho, te comento, como se están abriendo las líneas de producción, pues también hay que reforzar las áreas staff, ¿sale? Entonces, pues hay vacantes operativas, hay vacantes administrativas. Por ejemplo, en el área operativa, pues es con o sin experiencia. En el área administrativa y profesional también hay oportunidad para quien quiera desarrollarse con nosotros.
16: Oye, ¿y cuáles son las vacantes que tienes?
17: Mira, a nivel operativo estamos aceptando gente a partir de los 18 años de edad, con o sin experiencia, para áreas como preliminares, operadores de alta frecuencia, operadores de fijar montado, operadores de serigrafía, y igual si no tienen alguna experiencia y quieren desarrollarse con nosotros, así es, contamos con escuelas de oficio donde pueden crecer también con nosotros.
16: Oye, a ver, por ejemplo, yo supongamos que Majo quiere ir a ver, Majo, cálmate, solamente es un ejemplo, no, luego le anda dando su currículum a todo el mundo. A ver, supongamos que Majo te da el currículum hoy. ¿Cuánto tiempo tardas en hacer el reclutamiento? ¿Cuánto tiempo tardan? Porque cuando una empresa trae expansión, lo hace rapidísimo.
17: Claro, es inmediato, es contratación inmediata.
16: O sea, sí, por ejemplo, pero te digo, Majo hoy te da el currículum. ¿Cuánto tiempo vas a tardar en ese proceso?
17: Mira, de hecho, nosotros atendemos de lunes a viernes. A partir de las 8:30 de la mañana, puedes llegar con tu solicitud, tu CV. Es reclutamiento totalmente inmediato. Tú ese mismo día sales con chamba para que ya entres al día siguiente.
16: Ya ves, Majo, cálmate.
17: Y pues también a nivel administrativo tenemos diferentes vacantes. Sale para ingenieros de procesos, ingenieros industriales, coordinadores de calidad, coordinadores de marketing, analistas de cuentas por pagar. Entonces, pues realmente es crecimiento y oportunidad laboral para todos.
16: Sí, no, bueno, traen un buen un buen currículum. Muchas de las veces, fíjate que los estudiantes que van saliendo de la universidad, etcétera, buscan, siempre por lo regular buscan un puesto alto, ¿no?
17: Claro.
16: Entonces, eso es en lo que más se batalla. ¿Por qué? Porque sabemos que la mayoría están ocupados. Y cuando llega la oportunidad de poder decir, no, aquí está este tema, está esta vacante para poder trabajar en esta área, entra la posibilidad de que se queden ahí. Y bueno, y ustedes, Charly, lo tienen. ¿También son inmediatos o eso sí necesitan mayor capacitación?
17: También somos semilleros de nuevos profesionistas. Por ahí también nosotros aceptamos a practicantes que, como tú dices, ¿no? Están en búsqueda de una oportunidad. Muchas veces les piden esa experiencia y dices, bueno, ¿cómo la voy a tener si no? No me das la oportunidad. También somos semilleros de esos profesionistas.
16: Ah, ok, perfecto. Y para los que son profesionales, ¿cuánto tiempo dura la capacitación?
17: Igual puede ser contratación inmediata, una semanita, sin ningún tema, y obviamente se les da su periodo de capacitación. Por ejemplo, si son practicantes, lo que marca la escuela, 6 meses.
16: Perfecto. ¿Rolan turnos?
17: No, el horario es de lunes a viernes, de 8 de la mañana a 6:30 de la tarde. Perfecto. Con una hora de comida súper cómodo.
16: Perfecto. Prestaciones, no puedo decir sueldos, pero no, sí prestaciones. No.
17: Ok, mira, nuestros sueldos, nuestras...
16: Ay, luego. Ya, ¿en qué quedamos? Estamos Nancy.
17: Todas nuestras prestaciones de ley y, pues, aparte otros beneficios, ¿no? Fondo de ahorro, comedor, tenemos instalaciones deportivas, como te comentaba, nos hacen descuento en productos de la marca.
16: Yo nada más por eso me voy a ir por unos
17: skates. Y los diferentes eventos que tenemos, que para el Día de la Mamá, que para el Día del Papá, el Día del Niño.
16: ¿Qué les hicieron el Día de las Madres?
17: fíjate que hubo bastantes regalitos por ahí, y también para el Día del Niño invitar a la familia. Sí. O sea, nosotros cuidamos mucho a nuestros colaboradores y también a su familia.
16: Claro, perfecto. Oye, a ver, entonces, tienes comedor, ¿cómo van con las utilidades, aguinaldo? ¿Sí les va bien?
17: Sí. Claro.
16: Imagínate nada más, por eso yo voy a trabajar en Chani.
17: Te digo, imagínate, que ya te vengas con nosotros.
16: No, sí, ya lo estoy decidiendo en este momento. Empresa anterior, perdón, yo ya le había dado mi currículum, pero me arrepiento, voy a dárselo directamente a Charlie. ¿Me perdona? No, no es que sea traicionera, solamente me están convenciendo. Imagínate, me van a regalar, ¿cuántos pares de Skechers me dijiste que ibas a regalar?
17: Sí,
16: unos 10 por haber entrado.
17: Regalamos tenis, ¿eh? Regalamos tenis.
16: ¿Por entrar?
17: Cada tiempo, sí.
16: ¿En serio?
17: Ingresas y te damos tus tenis. Y cada 6 meses te damos tus tenis. También, si entras, recomiendas gente, también te damos tus tenis.
16: No, bueno, yo estoy recomendando a todos los que me están escuchando, entonces yo no veo claro, no me llegaron mis tenis, o sea, mira, auditorio, realmente me trajeron un regalo, pero como yo estoy recomendando, me los voy a quedar yo. Eso sí.
17: Así
16: me los puedo
17: es.
16: Quedar yo.
17: Claro, que sí, son de tu talla.
16: Déjenme los escondo, no los voy a anunciar. No, no es cierto. Oye, pues a ver, pásame los datos para el currículum, por favor.
17: Claro, claro, mira, con gusto nos pueden contactar al número 477-137-6154, un mensajito de WhatsApp, o igual al contacto 477-490-3787 y mandar tu CV digital al correo nmoreno@charlie.com.
16: Excelente, bueno, pues ahí tiene la oportunidad, así es que a darle. Y por favor, nuevamente repíteme, los puestos es que solicitas, ¿cuáles son?
17: Claro, a nivel operativo, con o sin experiencia, que sean a partir de 18 años, preliminares, operadores de fijarzuela, operadores de serigrafía, operadores de alta frecuencia, operadores de fijar suela. Y a nivel administrativo, ingenieros industriales, ingenieros en procesos, coordinadores de calidad, coordinadores de marketing, analistas de cuentas por cobrar y...
16: No, ya, no, ya, ya, ya, o sea, ya. Está bien que sí, pero no.
17: Es que de verdad hay oportunidades para todos, ¿sale?
16: Así es, perfecto. Pues muchas gracias, Nancy, que viniste a visitarme del grupo
17: muchas
16: Charlie.
17: Muchas gracias a ti, un gusto.
16: Gracias. Yo pensé que iba a decir muchas gracias a ti, hermosa, y dijiste con gusto, o sea, me emocioné por un momento. Oh, bueno,
17: eres hermosa.
16: No es cierto. Oigan, pues nos trajeron un regalito, me dijo un tema muy importante, ¿cuántas vacantes son? Así es que mándemelo, por favor, ahorita son las 9:38 y la primera persona que me diga, se lo doy a regalar. Bueno, ya sabe, conforme vayan entrando los mensajes, porque de repente se me saturan las líneas. Gracias, que tengas bonito día.
17: Gracias a ustedes.
16: ¿Y tú eres?
17: Charlie. Charlie, grupo Charlie.
16: Otra vez. ¿Y tú eres?
17: Charlie. Los invitamos a que sean Charlie ustedes también.
16: Perfecto, muy bien, muchas gracias. Vámonos a pausa, auditorio, y regreso con la última charla, que también va a estar muy interesante, porque usted sabe, yo le muestro el lado empresarial y le muestro el lado gubernamental, en el cual usted puede siempre emprender y siempre puede tener la oportunidad en crecimiento profesional y laboral. Regresamos.
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16: Y bueno, pues ya estamos de regreso, ya en este momento ya estamos de regreso, auditorio, ya son las 9:42. Voy a saludar a Marcos Alejandro Rivera Campos, quien es director de atención y seguimiento a sucursales en la financiera y apoyos Tú Puedes Guanajuato. ¿Cómo estás, Marcos? Buenos días, director.
30: Muy bien, Magda, muy buenos días, saludos a todos, todo tu auditorio, mucho gusto por estar aquí.
16: Gracias, ¿podrías acercarte más ahí al micrófono? Sí, claro. Perfecto, ahí listos. Bueno, pues, ¿quiénes son ustedes? A ver, cuéntame, ¿quién es este, qué parte de lo que ustedes hacen en este tema de la financiera? Yo creo que todo mundo en este momento queremos emprender, queremos sí. hacer de repente, pues, muchas cosas que no sabemos cómo hacerlo, pero que ustedes están como con toda esa... con ese ímpetu.
30: Sí, pues nosotros decimos que ayudamos a la gente a cumplir sus sueños. Muchas veces tienen las ganas de hacer cosas o de comprar cosas, emprender un negocio, como bien lo has dicho. Nosotros con un financiamiento, o así que estratégico, fácil de adquirir, sencillo, con una tasa competitiva, los ayudamos, les ponemos esa parte de dinero que necesitan simplemente para cumplir sí. su sueño. Entonces nosotros participamos ahí y les ayudamos con esa parte.
16: Oye, tú lo acabas de decir, ¿eh? Para hacer cumplir tu sueño. ¿De sí. qué forma? ¿Cómo lo hacen?
30: Ellos tienen una idea, quieren emprender un negocio y lo único que les hace falta es capital. Entonces es, yo quiero un ama de casa. Que dice, ¿sabes qué? Yo cocino rico, puedo vender en las tardes. Ya los niños llegaron de la escuela y tengo tiempo, pero también quiero un poco de ingreso.
16: De ingreso extra.
30: Así es.
16: Vender unas hamburguesas, unas flautas, qué sé yo.
30: Sí, ajá. Y tienen el talento y tienen, sí. o sea, las mamás cocinan rico. Sí. Así de fácil. Entonces sí. es, voy a abrir mi negocio, pero necesito capital. Ajá. Nosotros tenemos financiamientos desde 10,000 hasta 3 millones de pesos. Los de 10,000 es para los que van a emprender, para ajá. los que van a iniciar. Puede ser esa ama de casa que por las tardes va a abrir su negocio. Va a decir, ¿sabes qué? Yo tengo un ingreso ordinario, a lo mejor me apoya mi esposo, mis hijos, no lo sé, pero yo quiero un ingreso. Entonces abren su negocio y con 10,000 pesos pues pueden comprar las herramientas, ahora sí que o la licuadora o la acabas de decir para la hacer freidora. Las hamburguesas, así sí, es lo que necesiten.
16: Imaginé ahorita una freidora ahí con las flautas.
30: Así es, sí. Entonces es llegan con nosotros, solicitan el financiamiento, como es un emprendimiento los requisitos son mínimos, en ese particular el interés es del 6.75 anual. Estamos hablando
16: súper bien, a comparativa de una tasa de bancaria está súper bien.
30: Así es, estarían como 400 pesos lo que se le cobraría al final del año.
16: ¿Por una cantidad me dijiste de cuánto?
30: De 10,000 pesos.
16: Fíjate nada más, ¿por cuánto tiempo?
30: Por un año.
16: ¿400 pesos?
30: Así es. Entonces, y todavía ¿y va a tener...
16: el buró de crédito y todo eso así?
30: ¿Perdón?
16: ¿Checan el buró de crédito y todo?
30: En ese tipo de financiamientos no. Hay financiamientos más altos donde sí revisamos buró de crédito y pero en este como es un emprendimiento, vamos avanzando.
16: ¿Y qué pasa, por ejemplo, para las personas que ya tienen el negocio? O sea, que ya tienen el negocio, pero les hace falta algo tan sencillo.
30: También pueden, tenemos un esquema de 9 financiamientos, uh-huh. Que van divididos ahora sí como por sector, por así llamarlo. donde ellos pueden solicitar, no nada más nosotros estamos para emprendedores, también estamos para los que quieren pasar a otro nivel, que ya dicen, sabes que yo tengo mi negocio pero lo quiero fortalecer, uh-huh. Quiero comprar más sillas, más mesas, un restaurante que ya está más consolidado, pero quiero adecuar un área, quiero vender más cosas, quiero incrementar también para las pequeñas empresas, necesito más capital, quiero llegar, ahora sí que entre más dinero, más clientes.
16: No, pues
30: y es
16: claro,
30: un ciclo virtuoso.
16: Más infraestructura.
30: Así
16: más
30: es.
16: Más infraestructura.
30: Entonces también ayudamos a las personas en ese aspecto.
16: Oiga, director, y a ver, cuéntame algo. Supongamos que yo apenas tengo un año llegando a Guanajuato a vivir. No sé, quiero emprender, ¿se puede? ¿O tienen que tener mucho tiempo en Guanajuato? ¿Tienen que ser guanajuatenses? ¿No lo son? ¿Cómo compruebo yo mi estabilidad económica y sobre todo de domicilio? A ver, cuéntame esa
30: parte. Sí, acabas de tocar un tema muy importante. El negocio tiene que ser aquí en Guanajuato.
16: Sí, sí, sí.
30: Dependiendo, ahora sí que la situación, si es para un programa ya de más importe,
16: sí.
30: Si tienes que tener un año con la actividad dentro del estado de Guanajuato. Mm. Si es para el emprendimiento, tú puedes solicitar el financiamiento, siempre y cuando el negocio se encuentre en el estado de Guanajuato. ¿Cuál es la idea? Fortalecer la economía del estado. Entonces, un negocio, ¿qué te va a dar? Empleo también.
16: Uh-huh.
30: Te va a dar ingresos, te va a activar la economía. Entonces, uh-huh. Esa parte también es del objetivo que tiene la financiera.
16: Uh-huh. Yo, y el más importante, porque ya al momento de ser una financiera, obviamente que entra por un tema gubernamental, ¿cuál es? Van a decir, bueno, pues el gobierno está haciendo su negocio, ¿qué onda? No, lo que pasa es que aquí la forma de poder ayudar a que se mueva el tema económico es ese, una tasa baja.
30: Así es.
16: Una tasa baja y sobre todo poder ayudarte a que tú emprendas, ¿no? A sí. Que tú tengas como ese seguimiento y va directo. No va como que de repente eso de júntense 10 personas y luego la novena te queda mal, la quinta te queda mal y no, va directo.
30: Así es, nosotros no tenemos fin de lucro. Por eso las tasas son muy competitivas.
16: Muy bajas, sí.
30: Si tuviéramos fin de lucro, creo que las tasas las tendríamos que incrementar, pero no hay fin de lucro. La idea es apoyar a la gente, la idea es que la gente se anime, que nos vea como una opción, que nos revisen. De hecho, dentro de los servicios que tenemos un simulador. Uh-huh. ¿Por qué? Porque son, como te lo comentaba, los 10,000 hasta los 3,000,000, pero a lo mejor no necesitas todo el importe. El simulador te ayuda. A ver, yo puedo pagar a la semana, tenemos pagos semanales, quincenales o mensuales.
16: ¿Tú lo
30: tal
16: decides?
30: Cantidad, dependiendo el esquema que seleccionaron
16: okay.
30: O donde van entrando. Por ejemplo, el de comerciantes son pagos semanales. ¿Por qué? Porque en su momento se revisó las necesidades y la forma de trabajar hacia donde vamos dirigidos.
16: Sí. Uh-huh.
30: Y el comerciante regularmente, sabes que yo a la semana hago corte de caja, tengo el dinero y te voy pagando. No me lo juntes mensual, porque es diferente pagar 600 pesos a la semana que juntarte 3,500 al mes, porque es tanto el movimiento que se da que pues me empiezo a gastar aquí y allá, ya no te junté los 3,500. Entonces es el esquema que mejor se te acomode, o sea, también estamos muy al pendiente de eso y también la cantidad que te vas a requerir. Un ejemplo, el de 3,000,000, no vas a necesitar los 3,000,000, tú vas a decir, me voy a meter al simulador, le
16: claro.
30: Pongo 2,500,000, mi pago va a quedar de 40,000 pesos, no lo sé, y sobre eso yo voy a empezar a hacer mis programaciones,
16: claro.
30: Mis análisis financieros, y no me voy a endeudar tampoco de más, porque a lo mejor no necesito todo ese dinero.
16: Sí, sí, sí.
30: Y eso pues les permite mucho a las personas entrar a nuestra página, hacer ese juego, por así llamarlo, y empezar a soñar.
16: A ver, aquí hay algo importante también que mencionar. Conforme vaya subiendo la cantidad, también es ahí donde ya pueden solicitar un aval, ¿no? Uno o dos, ¿no? ¿O cómo lo mueven?
30: Sí, de hecho, los financiamientos, los nueve sí traen aval. Es una manera, pero el aval puede ser así que un vecino, alguien que le dé la firma.
16: No, yo no quiero ser aval. No es cierto.
30: Pero, pues al final del día, como comentaba, es un ciclo. La idea es, yo tengo la confianza de tu negocio va a florecer, porque todos tenemos la confianza de que cuando entregas el dinero es que te va a ir bien
16: se
30: va a cubrir.
16: Sí.
30: Entonces sí, los nueve financiamientos en esa parte sí te requiere aval.
16: Perfecto, muy bien. ¿Dónde puedo tener información de ustedes? ¿Cómo le puedo hacer para solicitar? Porque yo sí ando queriendo poner un puesto ahí de tacos o de algo. Sí, Dani.
30: Qué bueno, sí, ¿no?
16: A mí me lo merezco, a mí me gustaría hacer
30: que
16: eso.
30: Que te
16: me
30: animes y que se animen todos. Sí. Aquí en León tenemos...
16: Todos ahí endeudados, ¿no? Por mi culpa. Pero
30: nada más No, pues no lo vemos como una deuda, lo vemos como una herramienta para cumplir lo que ellos siempre han querido. Sí. De hecho, nosotros sí estamos muy al pendiente desde que nacimos, no endeudar a la gente por endeudarla. ¿Por qué? Porque desde que vas a solicitar un financiamiento hay un plan de negocios que me lo vas a mostrar. Sí. Ese plan de negocios, al momento de estarlo revisando, checamos que tenga su punto de equilibrio, que tenga más ingresos que gastos, que sea un negocio que de verdad les va a dejar, porque la idea es que la gente pues les vaya bien.
16: Si
30: le va bien, nos va a ir bien a todos.
16: Pues que sean emprendedores, ¿no? Así y aparte no es por nada, pero a nosotros los mexicanos nos encantan las garnachas, nos encanta la cena, nos encantan todo ese tipo de cosas en cuestión de un financiamiento económico. Pero también hay empresas muy grandes que están empezando a impulsar en el calzado, en lo que sea. Y pues bueno, desde ahí se parte como todo esto. ¿Ustedes no comprueban, verdad, que sí lo requieran para eso o sí?
30: Sí, nosotros al final sí les pedimos una comprobación que se haya gastado el dinero que nos solicitó en lo que dijo que iban a comprar. Uh-huh. Les pedimos cotizaciones. La idea es asegurarnos que el dinero sí vaya y sí se cumpla el objetivo.
16: ¿Pero
30: que
16: nada más lo hacen con una cotización? O sea, ¿nada más con eso lo respaldan?
30: No. La cotización no la entregan al inicio,
16: okay.
30: Cuando se va a solicitar el financiamiento, por así decirlo, les entrega el dinero y posteriormente nos mandan los FDIs donde compraron la mercancía.
16: Perfecto.
30: O maquinaria o activo fijo.
16: ¿El crédito
30: fijo.
16: No aplica para nóminas?
30: No,
16: para solamente nómina, toda, no. Solo
30: activo fijo.
16: Ya ves, Dani, ni modo, Majo. Ni modo. Perfecto, muy bien. ¿Algo más que a mí se me haya pasado importante por mencionar?
30: Sí, aparte de financiamientos, tenemos apoyos. Creemos en ti, que es hasta por 7,000 pesos.
16: Sí.
30: Ese no es reembolsable, se entrega por única ocasión.
16: Sí.
30: Y va dirigido más que nada a personas que viven en comunidades, en zonas marginadas. La idea es que ellos también tengan una idea de un emprendimiento. Uh-huh. Y ahí se llega con 7,000 pesos. 7,000 pesos que les ayuda mucho.
16: Sí.
30: ¿Por qué? Porque han sido ahora sí que marginados también por el sistema financiero.
16: Sí.
30: No hay manera de que comprueben ingresos o de esos detalles. Se les entregan los 7,000 pesos y ya ellos pueden arrancar un negocio. ¿Qué es lo bueno de esto? Que a lo mejor con los 7,000 le fue bien y después se animan con un financiamiento.
16: Sí.
30: Que va desde los 10,000 y va creciendo.
16: No, bueno, ya emprendiste, ya pusiste la semillita. Ahora
30: así
16: hay que darle
30: es.
16: Para todo. Muy bien, teléfonos, contactos donde los pueden localizar.
30: 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También tenemos una escuela financiera donde se ofrecen 5 cursos. No necesitas ya tener un financiamiento ni nada, simplemente puedes ingresar. ¿Qué tipo de cursos tenemos? Tenemos un curso de... finanzas personales.
16: Ay, por ejemplo.
30: Muchas veces les decimos a las personas cuando vamos a las reuniones, el negocio es muy bueno, pero ¿qué creen? Que nuestras finanzas somos
16: muy malos. O revolverlo personal. Algo que peor error que podemos hacer es tener nuestra cuenta personal y revolverla con la cuenta del negocio.
30: Así
16: o sea, la
30: es.
16: Cuenta del negocio es una cosa y la cuenta personal es otra. Y eso lo tenemos que tener en claro siempre.
30: Sí, y es complicado porque a veces las utilidades del negocio dicen, pero no te incluiste tú como sueldo dentro del negocio. Algo tan sencillo que dicen, no, pero te tienes que asignar un sueldo. Lo que ganas ya lo tienes que tener designado para pago a proveedores, para
16: sí,
30: pago
16: no,
30: mercancía.
16: Sí, sí, poder hacer toda tu selección.
30: Pero como yo hoy vi que me fue muy bien, pues déjame voy, me lo gasto, lo tengo que pagar y luego
16: eso. Y luego lo repongo y luego ando diciendo que ya pagué y así. Me
30: así
16: parece
30: es.
16: Perfecto. Director, pues muchas gracias. Gracias que nos acompañaste. Por favor, el contacto para que se puedan, las personas que estén interesadas, puedan acercarse.
30: Sí, les voy a pasar mi contacto. Marco Rivera, director de sucursales. Tenemos 7 sucursales dentro del estado de Guanajuato.
16: Sí.
30: Dependiendo del municipio, podríamos acercarse con nosotros.
16: Perfecto, muy bien. Pues muchísimas gracias. ¿Y la red social?
30: La red social, es creemosenti.com y... ¿qué? ¿Cuál es?
16: No, no importa, ahorita lo volvemos a decir. Dímelo en voz alta. Ah, nada más, tú puedes gente. Ahí lo encuentra, tú puedes gente, ahí lo tienen el contacto y sin ningún problema.
30: Ok, ¿verdad? Muchas perfecto. Gracias, Magda.
16: Director de atención a sucursales en la financiera y apoyos tú puedes en Guanajuato, Marcos Alejandro Rivera Campos. Y bueno, nosotros ya nos despedimos, auditorio de Audiorama Las Empresas, muchas gracias que nos acompañaron y nos escuchamos mañana de 7 a 9 en el noticiero de Audiorama matutino y por supuesto cápsulas informativas a cada hora, Alexis Espinosa de 7 a 8 y bueno. Mucho contenido por darle a usted a entender. Gracias, auditorio. Yo soy Magda Rangel y recuerde que esta es una nueva forma de conseguir empleo. Gracias, Majo, en los controles técnicos, Iván Sixtus y Majo en la producción. Buen día.
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1: ¿Qué tal, amigos? ¿Cómo están? Muy buenos días. Qué gusto poder saludarlos. Soy su amigo René Martínez Cabral, detrás de los micrófonos de Love FM. Iván Sixtos nos asiste en la producción al aire y juntos tendremos el programa más perrón de la radio. Bienvenidos sean todos ustedes a Rock Love en este martes 12 de mayo del 2026. Hoy nos espera un día nublado como el día de ayer. ¡Qué delicia de día! Muy rico, fresquecito, el calor no nos bochornó ni mucho menos, así que hoy parece ser un día igual. Una máxima de 28, la mínima de 17 y en estos momentos estamos a 22 grados centígrados. Así que ya estamos más que listos para arrancar con buena música. Se quedan con la música de Jaguares, detrás de los cerros.

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7: Avanzamos con más música aquí en el 101.5 y estamos preparando algunas sorpresillas para que nos acompañen en las calles y puedan tener también pues algunos regalos, ¿no? Algunos presentes de parte de Love FM para todos ustedes en agradecimiento a su compañía y a que siempre están al pendiente de todas las cosas que estamos armando aquí en esta frecuencia. Así que muy pendientes de nuestras redes sociales, por supuesto también muy pendientes de lo que va a suceder en las calles de León, Guanajuato. Vamos con Enanitos Verdes, esto se llama Te Vi, en un tren aquí en Rock Love.

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4: Francia investiga a Elon Musk por deepfakes en la plataforma X. Reacciones internacionales por polémica educativa en México. Exige alcaldesa capitalina a Suprema Corte agilizar amparo para concesiones de transporte público. Club América, a pesar de quedar eliminado, aseguró su lugar en la Copa de Campeones en la CONCACAF de 2027. El gobierno francés abrió una investigación relacionada con la circulación de videos manipulados mediante inteligencia artificial en la red social X. Las autoridades buscan determinar si hubo fallas en el sistema de control de contenido y desinformación. Expertos europeos consideran que este caso podría convertirse en una prueba importante para las regulaciones digitales impulsadas por la Unión Europea. La investigación también examina posibles impactos políticos y sociales en las llamadas deepfakes. Medios internacionales retomaron este lunes la controversia generada en México por la propuesta de modificar el calendario escolar debido al Mundial 2026. La noticia provocó un debate sobre el impacto de los grandes eventos deportivos que pueden tener en sistemas educativos nacionales. Finalmente, autoridades mexicanas decidieron mantener el calendario original tras la presión social y mediática. Analistas señalaron que el caso evidenció problemas de planeación y comunicación dentro del sistema educativo federal.
5: La presidenta municipal de la capital, Samantha Smith Gutiérrez, exigió a la Suprema Corte de Justicia de la Nación resolver con inmediatez el amparo promovido por propietarios de unidades del transporte público que no fueron favorecidos en la entrega de concesiones. Tras no ser beneficiados en el proceso de la entrega de concesiones, un grupo de propietarios de camiones presentaron dicho amparo que deja sin efectos la convocatoria momentáneamente y les permite continuar prestando el servicio. La alcaldesa capitalina expresó que al estar vigente este proceso legal, el municipio está impedido para poder atender las deficiencias en el servicio de transporte.
6: ¿Qué vamos a hacer? En este momento, como lo saben, yo estoy imposibilitada por este recurso que sigue vigente. Por eso mi llamado enérgico es a que se resuelva, a que si me van a decir que sí o que no, pero que me lo digan para yo poder dar un siguiente paso, que ya tengo vislumbrado, pero que no me quiero anticipar, porque quiero ser respetuosa de la ley y de los procedimientos. Pero la verdad es que no se vale que con un proceso legal pues nos tengan detenidos desde prácticamente desde enero.
5: Informó para Audiorama Patricio Cerna.
7: El Club América, a pesar de quedar eliminado el fin de semana en cuartos de final a manos de Pumas, aseguró su lugar en la Copa de Campeones de la CONCACAF del 2027, lo anterior gracias a la tabla anual de la Liga MX y los cruces de semifinales del Clausura 2026. Hasta el momento, son 5 equipos clasificados a la CONCA Champions: Toluca, Tigres, Pachuca, Chivas y las Águilas. El último boleto para dicho torneo saldrá de la serie que disputarán Pumas y Pachuca. Informó para Odiorama Angie Hernández.
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23: Gracias, amigos, por continuar con nosotros. Los invitamos a que nos sigan en redes sociales, arroba Love FM León. Ahí podrán encontrar todas nuestras plataformas digitales y también, por supuesto, nuestras redes sociales. ¿Sale? Arroba Love FM León y un servidor, René Cabral, ahí nos pueden encontrar. Nos vamos con más música, mi querido Iván, ¿te parece? Si avanzamos con la música de Aurora y la Academia, esto se llama ¿Por qué te vas?

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Vamos a terminar esto llamado Rock Love en esta edición de martes. Muchísimas gracias por su compañía y vamos a avanzar con más música, ¿les parece? Nos estamos acercando apenas a los 24 grados centígrados, así que pues el día permanece aún muy, muy agradable. Así que disfrútenlo y sobre todo a la gente que trabaja en la calle. Trabajar en la calle bajo el sol es un martirio de verdad. Entonces, pues yo creo que esto les cae como gloria, ¿no? Disfrútenlo y disfrútenlo con la música.

sabemos que disfrutaste el viaje. Te esperamos mañana con más de Rock Love. 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
14: ¿Es verdad o mentira que en Guanajuato se está haciendo algo por el cuidado del agua y el medio ambiente? En un contexto donde el tema del agua es cada vez más crítico, también se ha señalado que hay acciones suficientes para enfrentar el problema ambiental. Revisemos los datos. Hay varios elementos a considerar. Recientemente se presentó el Programa Hídrico Ambiental, una estrategia integral enfocada en garantizar la seguridad del agua, proteger ecosistemas y atender el impacto ambiental en el estado. Este plan no se limita a un solo proyecto, sino que articula acciones en diferentes frentes. Restauración de zonas forestales estratégicas como el Bosque de Agua y el Río Laja. Inversión conjunta de 60 millones de pesos para conservación ambiental, saneamientos de ríos y fortalecimiento de infraestructura hidráulica. Tecnificación del riego para reducir pérdidas de agua. Reuso del agua en sectores urbanos e industriales. Además, el programa parte de una idea clave. No puede haber seguridad hídrica sin ecosistemas sanos que capten, filtren y regeneren el agua. Esto implica un cambio de enfoque, de atender emergencias a construir soluciones de largo plazo. Pongámoslo claro. Decir que hay acciones en Guanajuato para el cuidado del agua y el medio ambiente es verdad. Coinciden con una estrategia que integra inversión, restauración ecológica y gestión del recurso. El reto es grande, pero los proyectos están en marcha. Los datos hablan.
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15: Entramos ya de lleno a nuestra segunda hora. Espero que estén disfrutando de la programación musical que tenemos para ustedes aquí en Love FM, como nosotros. Y bueno, pues que canten cada una de las canciones que salen aquí en Love FM. Por eso es importante que nos hagan saber cuáles son las canciones favoritas de todos ustedes, porque nosotros las incluimos en la programación y ustedes las disfrutan en este gran fly playlist. Así que pues los invitamos a que nos envíen sus peticiones a través de nuestro WhatsApp 477-227-2766. Con mucho gusto estaremos atendiendo todas sus rolitas. Por lo pronto avanzamos con más música. Llega el señor Ricardo Arjona. Esto se llama El Problema.

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3: Trump rechaza propuesta presentada por Irán. Persisten apoyos al maíz en Sinaloa. Rifan vehículos para pagadores puntuales del predial en la capital. Confirmadas fechas y horarios para los semifinales de la Clausura 2026. Donald Trump calificó como inaceptable una propuesta diplomática presentada por Irán en torno al conflicto regional y negociaciones nucleares. El exmandatario estadounidense sostuvo que cualquier acuerdo debe incluir mayores restricciones militares. Las declaraciones aumentaron la incertidumbre sobre las futuras conversaciones internacionales. Analistas advierten que el petróleo y los mercados energéticos podrían resentir nuevas tensiones. La Asociación de Agricultores del Río Culiacán informó que continúan vigentes apoyos federales y estatales para la comercialización del maíz sinaloense. Productores agrícolas señalaron que los incentivos buscan evitar pérdidas económicas derivadas de fluctuaciones internacionales de precios. El sector considera vital mantener estabilidad para próximas cosechas.
4: Este lunes, el gobierno municipal de Guanajuato Capital realizó la rifa de 3 automóviles, 3 motocicletas y 10 pantallas a quienes pagaron el impuesto predial puntualmente. Desde hace algunos años en la capital se implementó la rifa de vehículos como estímulo para que las personas paguen su impuesto predial durante los primeros meses del año. Durante el evento, la alcaldesa Samantha Smith Gutiérrez recordó que al realizar el pago puntual durante el mes de enero, los contribuyentes pueden recibir un descuento del 10%, además de participar en la rifa.
5: Yo les quiero recordar que este sorteo del predial 2026 es precisamente para agradecer a las y a los guanajuatenses que cumplen con la parte que les toca, que es el predial, este pago del predial, que si lo realizan en enero, pues tiene un descuento del 10%, o tuvo un descuento del 10%.
4: Informó para Audiorama Patricio Serna.
6: Confirmadas fechas y horarios para las semifinales del Clausura 2026. Los juegos de ida se jugarán 13 y 14 de mayo. Cruz Azul contra Chivas, miércoles a las 20 horas en el Estadio Azteca. El jueves, Pachuca ante Pumas a las 19 horas en el Estadio Hidalgo. La vuelta de Chivas contra Cruz Azul se jugará el sábado 16 a las 19 horas en el Estadio Jalisco, mientras que el Pumas contra Pachuca será el domingo 17 a las 19 horas en el Estadio Olímpico Universitario. Informó para Audiorama, Angie Hernández.
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21: Seguimos avanzando con más música y espero que tu día vaya de maravilla, que ese enojo se convierta en sonrisa y disfrutes de la música internacional que ya tenemos preparada para ti. Así que, mi querido Iván, por favor, suelte esa sorpresita que tenemos para nuestros queridos lovers. Radio Escuchas.

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5: Nos despedimos, muchísimas gracias por su compañía aquí en Love FM. A nombre de Iván y de un servidor, gracias, gracias, gracias. Y si Dios lo permite, mañana 10 de la mañana nos escuchamos aquí en Love FM. Aquí puntualitos, 10 de la mañana, nos escucharemos con Rock Love. Gracias, que tengan excelente, excelente, extraordinario día. Los vamos a dejar con la música de Zoe. Eso se llama Love, como nuestra estación.

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3: NASA y Space lanza nueva misión de abastecimiento espacial. Gobierno federal reporta reducción histórica de homicidios en México. Avanza programa de techados escolares ante ola de calor. Mantiene Guanajuato alerta sanitaria por antivirus. Llaman a no crear pánico. La NASA y Space realizaron una nueva misión de reabastecimiento hacia la Estación Espacial Internacional. El lanzamiento incluye suministros, investigaciones científicas y equipo tecnológico destinado a experimentos en órbita. Durante la conferencia matutina de este 12 de mayo, el Gabinete de Seguridad informó que el promedio diario de homicidios dolosos disminuyó un 40% desde septiembre de 2024. La titular del Secretariado Ejecutivo del Sistema Nacional de Seguridad Pública, Marcela Figueroa, indicó que abril de 2026 se convirtió en el mes con menos homicidios registrados en los últimos 11 años.
4: La delegada de la Secretaría de Infraestructura, Comunicaciones y Transportes en Guanajuato, Irma Leticia González Sánchez, confirmó la autorización y el inicio del proceso de licitación para la construcción del nuevo plantel del CEBETIS 308, ubicado en la zona sur de Celaya. Está sobre la avenida Juan Pablo. La funcionaria federal detalló que el proyecto contempla una inversión estimada de 500 millones de pesos y en el terreno destinado para el nuevo centro educativo ya fue donado y aprobado por el municipio.
5: 292, ustedes estuvieron ahí, y ahorita ya tenemos la apertura y estamos haciendo todos los trámites para que se haga el otro CEBETIS en Celaya. Va a ser el 308, ya está autorizado, ya están los terrenos ya fueron donados, ya fueron aprobados por el ayuntamiento. Ahorita estamos con los últimos trámites para que salga la licitación. Esta nave salir la licitación porque deberíamos de empezar prácticamente en este mes para terminarlo en diciembre, y pues ya está, es el siguiente bloque que sale de bachilleratos a nivel nacional, y en el primero y en el segundo la presidenta de México ha considerado a Guanajuato.
4: Informó para Audiorama Alfonsín Ávila.
6: La Secretaría de Salud de Guanajuato mantiene una alerta sanitaria y vigilancia epidemiológica permanente ante los casos de antivirus registrados en otras regiones, aunque autoridades estatales pidieron a la población no generar pánico. El secretario de Salud del Estado, Gabriel Cortés Alcalá, señaló que hasta el momento el comportamiento del antivirus continúa siendo el habitual, por lo que su transmisión entre personas es poco frecuente. Explicó que únicamente la denominada cepa andina ha presentado contagios entre humanos. Sin embargo, aclaró que su capacidad de transmisión sigue siendo baja, por lo que incluso insistió en evitar la desinformación o alarma social.
7: Epidemiológica permanente, y eso es lo más importante. Aquí yo creo que el llamado es a no alarmarse ante una situación como la que se está presentando en otros sitios. Creo que el comportamiento del hantavirus, si no es distinto al que normalmente se presenta, difícilmente se contagia entre personas.
6: Para Audioroma Noticias, Dylan René.
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2: Hola, ¿qué tal? Buenas tardes, ¿cómo están? Es la 1:00 p.m. en el centro de México. Soy Luis Fernando Ordaz y le informo a nombre de Alberto Peláez, titular de este espacio. Comenzamos.
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2: Frente a la ola de críticas por intentar recortar el ciclo escolar, la Secretaría de Educación Pública metió reversa y confirmó que mantendrá el calendario original, con 185 días de clases como marca la ley, para concluir hasta el 15 de julio. La Fiscalía General de la República dijo que el vicealmirante Manuel Roberto Farías Laguna y su hermano, el contraalmirante Fernando, indagados por presuntamente liderar el huachicol fiscal en las aduanas, gozaban de la protección derivada de su parentesco con su tío y entonces secretario de la Marina, Rafael Ojeda Durán. La presidenta Claudia Sheinbaum afirmó que no se investiga al exsecretario de Marina, Rafael Ojeda, porque él presentó una denuncia sobre huachicol fiscal. Las autoridades de Argentina informaron que el contraalmirante Fernando Farías Laguna fue trasladado a un penal federal después de su detención hace poco más de 2 semanas. En una publicación en X, el Servicio Penitenciario Federal compartió el video de la salida del sobrino del exsecretario de Marina, José Rafael Ojeda Durán, de la Superintendencia de Investigaciones Federales en el predio comisario inspector Evaristo Meneses. La Fiscalía General de la República informó sobre el aseguramiento en Nuevo León de un túnel con equipo de extracción que conectaba a un inmueble con un poliducto de Pemex, el cual era utilizado para el robo de hidrocarburo. Por medio de un comunicado se indicó que dicho túnel fue localizado en las instalaciones de la Terminal de Almacenamiento y Despacho de Pemex, ubicada en Santa Catarina, del cual conectaba con un inmueble contiguo ubicado sobre el antiguo camino a Villas de García. El secretario de Seguridad, Omar García Harfuch, reiteró este martes que el gobierno de Claudia Sheinbaum no tiene abierta investigación alguna sobre Rubén Rocha Moya, gobernador con licencia de Sinaloa. En la conferencia matutina, el funcionario afirmó que Rocha Moya colaboró con las autoridades de seguridad durante su gestión en detenciones y ante la inseguridad en Sinaloa. Pemex y autoridades de Oaxaca reportaron anoche una explosión e incendio en la refinería de Salina Cruz en Oaxaca. En una publicación en redes sociales, la paraestatal precisó que hasta el momento hay 6 personas lesionadas a las que se les trasladó para recibir atención médica. Los últimos días, alrededor de 96 personas han sido desplazadas por la presencia de 2 grupos criminales en Chilapa, Guerrero, donde también hay personas heridas y bloqueos, informaron las autoridades federales este martes. En la Ciudad de México, un grupo de habitantes de la zona conocida como La Angostura bloquea la Supervía Poniente a la altura de Avenida de las Torres, Alcaldía Álvaro Obregón, con dirección hacia Santa Fe, en demanda de la falta de agua que comentan ya llevan varios meses sin que tengan un abasto normal del vital líquido. También exigen que autoridades cumplan con un acuerdo que hace varios meses en las que se les prometió la escrituración de sus viviendas. La lluvia registrada anoche provocó inundaciones al sur de la Ciudad de México, lo que afectó las principales vías para llegar al Estadio Azteca y el desbordamiento del Río de los Remedios en el Estado de México. Las fuertes lluvias dejaron inundaciones en la zona sur de la ciudad y sus afectaciones siguieron impactando a la capital durante la mañana de este martes. La presidenta de la Comunidad de Madrid, España, Isabel Díaz Ayuso, acusó este martes tanto a la presidenta Claudia Sheinbaum como al presidente español Pedro Sánchez de ponerle en peligro a ella y a su equipo durante su viaje de la semana pasada por México. La conservadora Díaz Ayuso, en una intervención en la emisora de radio española COPE, calificó a México como un país profundamente violento y peligroso y canceló el tramo final de su actividad pública. En Irán, endureció la postura diplomática al lanzar un ultimátum directo a Estados Unidos para que acepte su plan de paz de 14 puntos, diseñado para poner fin al conflicto en Medio Oriente, y el anuncio fue realizado por el jefe negociador iraní Mohammad Bagher Ghalibaf, quien advirtió que no existen alternativas viables fuera del reconocimiento de los derechos del pueblo iraní establecidos en la propuesta. El presidente de Estados Unidos, Donald Trump, rechazó categóricamente la propuesta iraní, argumentando que no aborda el desarme nuclear, condición clave para cualquier acuerdo. La tensión aumentó luego de que Trump publicara un mensaje en Truth Social donde acusó a Irán de mantener una estrategia de dilación durante décadas y criticó acuerdos previos entre Washington y Teherán. El presidente Donald Trump pidió suspender temporalmente el impuesto federal a la gasolina en Estados Unidos, una medida con la que busca reducir el costo que pagan millones de automovilistas en medio del fuerte aumento de precios provocado por la crisis en Medio Oriente. Actualmente, el gobierno federal cobra un impuesto de 18.4 centavos de dólar por cada galón de gasolina y de 24.4 centavos para el diésel. Ese dinero se utiliza para financiar carreteras, puentes y proyectos de infraestructura a través del Fondo Fiduciario para Carreteras. Una jueza de Ecuador fue asesinada a tiros este lunes por hombres que iban a bordo de una motocicleta, quienes la atacaron cuando ella se movilizaba en su vehículo por una vía del municipio de Machalá, capital de la provincia sureña de El Oro, fronteriza con Perú, informó la policía. La magistrada, identificada como Lady Pachar, trabajaba en un juzgado del municipio de Santa Rosa, en El Oro, cercano a la frontera, y había recibido amenazas, por lo que contaba con acompañamiento policial. En más información para usted, la Secretaría de Educación Pública informó que el ciclo escolar 25-26 concluirá el próximo 15 de julio, después de que el pasado jueves anunciara que terminaría el 5 de junio. Por unanimidad, los secretarios de Educación de las 32 entidades aprobaron dejar sin cambios el calendario escolar 2025-2026, por lo que las clases terminarán el próximo 15 de julio. Después de varias horas de debate, el Consejo, en el que asistieron los secretarios de Educación de las 32 entidades federativas, acordó por unanimidad que no se adelantará el ciclo escolar como había anunciado la semana pasada el secretario de Educación, Mario Delgado. El nuevo ciclo 2026-2027 iniciará el 31 de agosto, dijeron secretarios de Educación, al salir de la reunión del Consejo Nacional de Autoridades Educativas. De esta manera, se mantiene el calendario escolar 2025-2026. El coordinador del PRI en el Senado, Manuel Añorbe, insistió en que el secretario de Educación, Mario Delgado, debe renunciar por impulsar casi 3 meses de vacación para los alumnos de educación básica en el país, con el argumento de las altas temperaturas y la próxima justa mundialista de fútbol. Mario Delgado debe renunciar, ya no solo está haciendo el ridículo a nivel nacional, sino que también está dañando el futuro educativo de millones de niñas y de niños. Mario Delgado vive entre escándalos, el huachicol, los pésimos resultados educativos y ahora su obsesión por las vacaciones, diciendo que es por el calor y el fútbol. Mario Delgado ya se debe de ir, dijo Añorbe mediante un video. Consideró que ante las críticas de asociaciones de padres de familia por proponer vacaciones entre el 5 de junio y el 29 de agosto, Mario Delgado y el gobierno federal de Morena están echando la bolita para saber quién lo propuso. Incluso culpan de ello a secretarios de educación estatales, incluso emanados de Morena.
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2: Y con información de la presidenta Claudia Sheinbaum, saludo a mi compañero David Pérez de Tejada. David, muy buenas tardes.
6: Fernando, ¿cómo están? Buenas tardes. Buenas tardes a toda la audiencia. La presidenta Claudia Sheinbaum informó que tras una reunión encabezada por el titular de la Secretaría de Educación, Mario Delgado, se acordó mantener el calendario escolar como estaba originalmente y realizar ajustes únicamente en algunas entidades por motivos climáticos, como las altas temperaturas, así como por el Mundial del Fútbol. Esto como me comentó.
7: Como saben, pues sobre todo madres y padres de familia y maestros que no estuvieron de acuerdo. Y entonces se reunieron nuevamente y tomaron la decisión pues de dejar el calendario como estaba. Y en todo caso, si algunas de las entidades que normalmente se hace, sea por las altas temperaturas o por el tema del mundial, quisieran recorrer la salida, que pueda haber esta oportunidad, pero como una excepción para algunas entidades. Entonces fue la decisión que tomó el Consejo Educativo, donde participa el secretario de Educación Pública y los secretarios de las entidades de la República.
6: Por otra parte, la presidenta Claudia Sheinbaum negó que existiera algún complot contra Díaz Ayuso durante su visita a México y señaló que la política española pasó 3 días de vacaciones en el país, asegurando que pues no podría hablar mal de México porque y opinar mal del país porque estuvo 3 días de vacaciones en el sureste. Esto comento.
7: Se pasó 3 días de vacaciones, dicen, ¿no? Bueno, no, yo no estoy segura, lo vi en las redes. Pero no sé si sí se pasó días de vacaciones aquí, suspendió su gira y dicen, no me consta, pero dicen que se pasó 3 días de vacaciones en el sureste. Pues no creo que piense muy mal de México si estuvo de vacaciones por acá.
8: Pero eso de que usted alentó a boicotear sus eventos, pues...
7: ¿qué? No, yo solo dije lo que opinaba. ¿Cómo no voy a opinar como presidenta de la República de una persona que viene a México a hacerle un homenaje a Hernán Cortés? Pues ¿cómo no voy a opinar? De modo que uno se quede callado. Se abre el debate. Es más, formalmente no debe un extranjero venir a hacer política a México. Nosotros nunca limitamos eso. Puede venir, puede decir. Se reunió con gobernadores de un partido político, con una alcaldesa de un partido político. Tuvo toda la libertad.
2: La Fiscalía General de la República informó el desmantelamiento de un túnel que conectaba con un poliducto de Pemex, el cual era utilizado para el robo de hidrocarburos en la ciudad de Santa Catarina, en Nuevo León. El operativo coordinado por la Fiscalía General de la República, la Defensa Nacional, la Secretaría de Seguridad y Protección Ciudadana, la Guardia Nacional y la Policía Estatal de Nuevo León aseguró cerca de 205.418 litros de hidrocarburo, así como un contenedor metálico marítimo que permitía el acceso a la excavación y la conexión en las instalaciones de Pemex. El vocero de la Fiscalía General de la República, Ulises Lara, explicó en un video publicado en redes sociales que el túnel localizado en el antiguo camino Villa García conectaba con un poliducto de 18 pulgadas en las instalaciones de la terminal de almacenamiento y despacho de Pemex. Durante el operativo se constató que el inmueble se había utilizado para actividades de almacenamiento de hidrocarburo, ya que contaba con oficinas, áreas comunes, tractocamiones, autotanques y diversos contenedores, los cuales fueron asegurados, declaró Ulises Lara. El presidente del Partido Acción Nacional, Jorge Romero, anunció que presentará una denuncia ante la Corte Penal Internacional en contra del gobernador con licencia de Sinaloa, Rubén Rocha, por asociación con el crimen organizado y delitos de lesa humanidad. Eminentes mujeres y hombres panistas irán a La Haya, a la Corte Penal Internacional, a hacer una denuncia, no solamente respecto a esta imputación de asociación con el crimen organizado, sino literalmente, por lo que uno acudió ante la Corte Penal Internacional, que son delitos literalmente de lesa humanidad, informó. En conferencia de prensa en la Cámara de Diputados, acompañado por los coordinadores del Blanquiazul en el Congreso de la Unión, el senador Ricardo Anaya y el diputado José Elías Lisha, reiteró que exigirán la desaparición de poderes en esa entidad, además de que se presentó una solicitud de juicio político en el recinto legislativo de San Lázaro. Y vamos ahora al carrusel de los estados.
9: En Acapulco se han fortalecido los operativos para regular la circulación de motociclistas a través de filtros de revisión policiaca para verificar que porten la documentación requerida, así como casco, pero sobre todo buscando mandar la señal de que en el puerto se hace respetar la ley de cara a la Camoto, que se celebrará, guste o no, este fin de semana. La alcaldesa Abelina López Rodríguez reconoció que no se puede impedir la llegada ni el libre tránsito de motociclistas en el puerto, pero señaló que tienen que hacerlo con apego a la ley. Por su parte, el secretario de Seguridad Pública, Federico Argumedo, insistió en que no se permitirán concentraciones ni cierre de vialidades, así como tampoco la realización de arrancones o acrobacias en la costera. La incertidumbre persiste sobre cuánta gente pudiera llegar este año, ya que se ha informado, habrá en coordinación con los 3 órdenes de gobierno, operativos para revisar la documentación de motociclistas desde la salida de la Ciudad de México hasta el puerto de Acapulco. Informe 24 desde Acapulco, Guerrero. Enrique Silva.
10: El gobernador del estado, Miguel Ángel Navarro Quintero, recibió del director general del Instituto Mexicano de la Propiedad Industrial, Santiago Nieto Castillo, la declaratoria de denominación de origen Café Nayarit, reconocimiento histórico que fortalece la identidad productiva del estado y respalda el trabajo de miles de cafeticultores nayaritas. Con esta declaratoria, Nayarit se consolida como un estado con tres denominaciones de origen: tequila, raicilla y café, reflejo de su riqueza natural, tradición productiva y del esfuerzo de más de 2.300 productores que trabajan alrededor de 14.000 hectáreas dedicadas al cultivo del café en municipios como Ruiz, Jalisco, Compostela, San Blas, Tepic y Jala. Durante esta jornada también se llevó a cabo la clase magistral de café más grande del mundo, avalada por Guinness World Records, donde participaron más de 1.000 personas en una actividad que mostró el orgullo, arraigo e importancia cultural y económica que representa el café para Nayarit. Por su parte, el director general del Instituto Mexicano de la Propiedad Industrial, Santiago Nieto Castillo, reconoció el impulso que el gobierno de Nayarit ha dado al desarrollo económico, la innovación y la protección de productos con identidad regional, destacando además el crecimiento registrado por la entidad en materia de propiedad industrial y generación de patentes. Finalmente, Miguel Ángel Navarro Quintero reiteró que el gobierno del estado continuará impulsando los productos que distinguen a Nayarit, fortaleciendo sus raíces y respaldando a quienes con su trabajo diario contribuyen al desarrollo económico y ponen en alto el nombre de la entidad. Desde Tepic, Nayarit, para Informe 24, Perla Rentería.
11: Después de haber ocasionado la indignación generalizada tras un video que se viralizó donde se aprecia a un sujeto que tocó sin su consentimiento a una niña de 9 años en la parte trasera mientras estaba comprando 2 bolillos en una tienda en la colonia Santa Elena de la Cruz en Guadalajara, ya fue capturado el presunto agresor sexual infantil. Está identificado como Luis Antonio N. El secretario de Seguridad en Jalisco explicó que durante el fin de semana las corporaciones tuvieron detalles de la ubicación del presunto abusador y fue localizado refugiado en un anexo presuntamente de sus conocidos, por lo que este sujeto ya se encuentra a disposición de las autoridades. Mientras tanto, el gobernador pidió que se reúnan todas las pruebas para que pueda ser procesado a la brevedad. Desde Guadalajara, en Informe 24, David Correa Aldrete.
1: En la opinión de Jesús Martín Mendoza.
12: El gobierno de Claudia Sheinbaum está hecho verdaderamente pelotas. Y una situación así es insostenible a largo plazo. Se tienen que poner de acuerdo en qué es lo que van a hacer con los señalamientos de los Estados Unidos en contra de Rocha Moya y dejar de estar elevando cortinas de humo. Todo este tema, como lo había platicado, de la Secretaría de Educación Pública y la finalización del curso escolar, fue una cortina de humo. Ahora tratan de hablar de un juicio político contra Maru Campos como cortina de humo para que la opinión pública no hable, no hablemos, no pensemos en que Estados Unidos ha señalado a personas vinculadas a Morena y al narcotráfico por delitos hechos en los Estados Unidos y que tienen que responder en los Estados Unidos. No hay más. Hoy sale la lideresa nacional de Morena, Ariadna Montiel, a hablar de un juicio político contra Maru Campos, la gobernadora de Chihuahua, por supuesto emanada del PAN, a través de una marcha que van a traer acarreados seguramente del estado de Sonora para desviar la atención. A ver, no hay más. Hoy sale la lideresa nacional de Morena, Ariadna Montiel, a hablar de un juicio político contra Maru Campos, la gobernadora de Chihuahua, por supuesto emanada del PAN, a través de una marcha que van a traer.

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1: Y ya se encuentra en el estudio Liliana Lozada con toda la información de los espectáculos. Liliana, muy buenas tardes.
2: Hola, buenas tardes. Sí, mira, pues ya se anunciaron quiénes van a ser los cantantes que van a estar presentes en la Copa del Mundo, más que nada en la inauguración. Y aquí en México hay varios. Van a estar Los Ángeles Azules, Maná, Alejandro Fernández, Belinda, J Balvin, Anita, Danny Ocean. Y en Canadá va a estar Michael Bublé. Y en Estados Unidos, Katy Perry y Future. Estos son algunos de los cantantes que van a estar en la inauguración de cada uno de los países y pues que seguramente van a estar también amenizando algunos partidos. Y pues esta es toda la información de los espectáculos.
1: Muchas gracias, Lee, que te vaya bien.
2: Hasta luego.
1: Hasta luego. Gracias a todos ustedes por escucharnos. Esto ha sido todo. Nos escuchamos mañana. Los dejo con la programación y los noticieros de Informe 24 en el país. Que descansen y que tengan muy buen provecho.
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1: Estados Unidos admite que la guerra con Irán ya costó 29 mil millones de dólares. Continúan bloqueos carreteros en varias autopistas del país. Guanajuato defiende 185 días de clase en reunión extraordinaria. Violencia contra infancias en México permanece impune en hasta 95% de los casos, advierte experto. El Pentágono informó este 12 de mayo que el conflicto militar entre Estados Unidos e Irán ya ha generado un gasto cercano a los 29 mil millones de dólares. Funcionarios estadounidenses reconocieron ante el Congreso que los costos operativos y logísticos han aumentado rápidamente debido a las operaciones navales y aéreas desplegadas en Medio Oriente. Durante una audiencia en Washington, legisladores cuestionaron al secretario de Defensa, Pete Hegseth, por la falta de claridad sobre cuánto tiempo podría prolongarse la guerra y por el impacto que tendría en el presupuesto militar estadounidense. La tensión también ha elevado la preocupación internacional por posibles efectos económicos globales. Autoridades federales reportan afectaciones en diversas autopistas de México debido a protestas, cierres y bloqueos registrados este martes 12 de mayo. Entre las vialidades afectadas se encuentran tramos en el Estado de México, Puebla y Veracruz, donde automovilistas enfrentaron largas filas y retrasos. La Guardia Nacional recomendó tomar rutas alternas y salir con anticipación. Algunos cierres estuvieron relacionados con protestas sociales y demandas de campesinos y transportistas, mientras otros se derivaron de accidentes y trabajos de mantenimiento vial.
2: En una reunión de autoridades educativas realizada en la Ciudad de México, el secretario de Educación de Guanajuato, Luis Ignacio Sánchez Gómez, fijó la postura del Estado frente a la propuesta federal de adelantar el fin del ciclo escolar. El funcionario solicitó respetuosamente mantener el calendario vigente al advertir que modificarlo generaría afectaciones académicas, sociales y operativas.
3: Porque pensamos que se genera una mayor inequidad educativa. Si les adelantamos, vamos a afectar a las escuelas y a los estudiantes con mayores desventajas, afecta también el ingreso de los familiares, ya que tendrán que buscar dónde resguardarlos, pone una presión innecesaria a todo el sistema educativo, a los maestros, a los directivos, a los funcionarios. No me queda claro que esté apegado a la Ley General de Educación por el tema de los 185 días.
2: Informó para Audiorama Noticias, Adriana Rocha.
4: El coordinador de Tejiendo Redes Infancia en América Latina y el Caribe, Juan Martín Pérez García, advirtió que la violencia contra niñas, niños y adolescentes en México forma parte de una problemática sistemática vinculada a las desapariciones, homicidios y reclutamiento, donde el 95% de las carpetas de investigación permanecen impunes. El especialista señaló que Guanajuato se ha mantenido durante los últimos años entre las entidades con mayores niveles de violencia contra las infancias.
5: Este tratado internacional, considerando que en México la desaparición de personas es sistemática y generalizada. Uno de los elementos y argumentos que tiene el comité, este órgano de tratado de Naciones Unidas, es que pese a tener 133 mil personas desaparecidas, solo hay 36 sentencias. Y esto precisamente nos lleva a lo que el comité plantea. Se necesita cooperación internacional y México necesita apoyo para desmantelar las redes de macrocriminalidad.
4: Informó para Audiorama Alfonsín Ávila.
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5: Trump viajará a China para reunirse con Xi Jinping. Fuertes lluvias provocan inundaciones en Ciudad de México y Estado de México. PAN Guanajuato condena homicidio a madre e hija que buscaban a un familiar y exige mayor protección a los colectivos. Mantiene Guanajuato vigilancia por golpes de calor, reportan 3 casos en el estado. El presidente estadounidense Donald Trump viajará a Beijing para sostener conversaciones con el mandatario chino Xi Jinping en medio de la creciente crisis internacional relacionada con Irán y el cierre parcial del estrecho de Hormuz. Análisis consideran que la reunión será clave para evitar una escalada económica y militar. Washington busca que China utilice su influencia diplomática sobre Teherán para reducir las tensiones y garantizar el flujo del petróleo mundial. El conflicto ha provocado inestabilidad en los mercados energéticos y preocupación entre los aliados occidentales. Las lluvias registradas durante la noche y madrugada dejaron inundaciones en alcaldías de la Ciudad de México y municipios del Estado de México. Las autoridades reportaron desbordamientos parciales, aumento de niveles de presas y tráfico intenso en vialidades importantes. En zonas como Azcapotzalco, Álvaro Obregón y Tlalpan se realizaron labores de desasolve y apoyo a automovilistas afectados. El Servicio Meteorológico Nacional advirtió que continuarán las precipitaciones durante la tarde de este martes, por lo que pidió extremar precauciones.
6: El dirigente estatal del PAN en Guanajuato, Aldo Márquez Becerra, lamentó el homicidio de una madre y su hija, quienes realizaban labores de búsqueda en Salamanca, y afirmó que el hecho refleja la vulnerabilidad y el riesgo que enfrentan las familias que buscan a sus seres queridos desaparecidos.
7: Se requiere sensibilidad, se requiere comprensión, se requiere apoyo. Yo he de decir y entiendo las peticiones y los reclamos que hay de los grupos de madres buscadoras.
6: Informó para Audiorama Noticias, Adriana Rocha.
8: La Secretaría de Salud de Guanajuato mantiene la vigilancia ante la actual temporada de calor, luego de que se reportaran 3 casos de golpe de calor en la entidad. Aunque todos los pacientes evolucionan favorablemente, el secretario de Salud de Guanajuato, Gabriel Cortés Alcalá, señaló que las altas temperaturas representan un riesgo importante para la población, principalmente para menores de 5 años y adultos mayores de 60. Asimismo, hizo un llamado a reforzar las medidas preventivas, como consumir abundantes líquidos, mantener una alimentación basada en frutas y verduras y evitar exposición prolongada al sol.
9: La temporada de calor nos ocupa en varios sentidos. Uno de ellos es el golpe de calor, que llevamos ya 3 casos reportados en el estado, todos en buenas condiciones afortunadamente, y la invitación es a toda la población a prevenir.
8: Para Audioroma Noticias, Dylan René.
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8: Se ha dicho que algunos estados están mejor conectados y que regiones como el Bajío también tienen la misma proyección internacional. ¿Será verdad o mentira? Revisemos los datos. Hay varios elementos a considerar. Primero, Guanajuato acaba de anunciar una nueva conexión internacional directa. El vuelo de Bajío-Vancouver, Canadá, que iniciará en octubre. Esta ruta no es menor. Es la primera conexión directa entre el Bajío y Canadá, un mercado clave con millones de viajeros al año. Segundo, el Aeropuerto Internacional del Bajío ya se encuentra entre los 10 aeropuertos con mayor número de pasajeros en México, con más de 3.3 millones de usuarios anuales. Además, cuenta con conexiones nacionales e internacionales, consolidándose como una puerta de entrada para una de las regiones industriales más importantes del país. Tercero, la conectividad no es solo vuelos. Guanajuato tiene una de las redes carreteras más densas del país y conexión ferroviaria estratégica, lo que fortalece su integración logística. Esto es clave. La conectividad se mide por la capacidad de mover personas, mercancías y negocios. Y en ese sentido, el Bajío es una de las regiones más dinámicas de México. Pongámoslo claro, decir que Guanajuato es uno de los mejores en conectividad es verdad. La apertura de nuevas rutas, el crecimiento del aeropuerto y su red logística muestran ello. Los datos hablan.
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9: Estas son las cuatro noticias que debes escuchar hoy, aquí en Entérate León. 1. En honores a la bandera en el preescolar Ovidio de Crowley, la presidenta municipal, Ale Gutiérrez, reiteró la apuesta por la educación y la participación ciudadana. Destacó que el plantel fue beneficiado en Participa León 2025 y volvió a ganar para 2026 con asignación de más de 2.1 millones de pesos para una segunda etapa con trabajos en mejoras para su infraestructura. Informó que en 2026 se destinan 100 millones de pesos a becas y apoyos educativos y deportivos. 2. El gobierno municipal inició el 11 de mayo la rehabilitación del pavimento en la parte superior del malecón del río de los Gómez en el tramo del Boulevard Torres Landa a Boulevard Campestre. La intervención forma parte de una inversión integral de 54.5 millones de pesos. La obra tendrá una duración aproximada de 5 a 6 meses y una modernización adicional de la unidad deportiva Malecón del Río. 3. En el primer trimestre de 2026, FAPNA brindó atención integral a 452 niñas, niños y adolescentes, derivada de 317 reportes con 162 diagnósticos de vulneración de derechos. Se realizaron 631 atenciones psicológicas, 828 intervenciones de trabajo social, 171 asesorías jurídicas y 37 planes de restitución, continuando así el compromiso con las niñeces y adolescentes de León. 4. El Instituto Cultural de León invita a disfrutar en mayo una agenda musical para reconocer talento local de la Escuela de Música de León, con proyectos como Antirrecital el 21 de mayo en el Teatro María Griver, el concierto Forja Sonora el 22 de mayo y Voces Ancestrales el 30 de mayo, ambos en la Plaza de Gallos. Estas actividades son gratuitas y para más detalles visite culturaleón.mx. Ahora estás bien informado de lo que hace grande y fuerte a León. 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

0: sino también nos transforma, cambia quiénes somos. Y quien practica la constancia poco a poco también se vuelve más seguro y pues más coherente con él mismo. Así que sí, practicar la constancia importa demasiado también. Nos trae muchos beneficios y yo te voy a contar cómo le puedes hacer para practicarla en la vida, pero también en la imagen. Me voy a ir a una pequeña pausa, pero te recuerdo que participes para esta dinámica. Te puedes disfrutar de la única función de envejecer con gracia, ¿ok? Entonces, más adelante leo los mensajes y el mejor consejo que nos compartan para envejecer con gracia se lleva su pase doble. Te digo, puede ser un consejo, hábito que has aprendido a través de los años. Un mensaje aquí a cabina 477-220 272766. Nos vemos a una pausa y regresamos con más aquí a través de Love FM 101.5. 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
3: Eurovisión inicia entre protestas por la guerra en Gaza. Reportan actividad sísmica en distintas regiones del país. Secretaría de Salud de Guanajuato atiende 3 casos por golpe de calor en Guanajuato. Exige alcaldesa capitalina la Suprema Corte agilizar amparo para concesiones de transporte público. El Festival de Eurovisión comenzó en Viena bajo un ambiente de tensión debido a protestas relacionadas con la guerra en Gaza y la participación de Israel en el evento musical. Varias organizaciones convocaron manifestaciones frente al recinto principal. Además, algunos países decidieron boicotear parcialmente el certamen, argumentando desacuerdo con la situación humanitaria en Medio Oriente. Las autoridades austriacas reforzaron la seguridad para evitar disturbios durante las presentaciones. El Servicio Sismológico Nacional informó sobre varios movimientos telúricos registrados este 12 de mayo en diferentes estados del país. Algunos de los sismos fueron perceptibles en zonas costeras del Pacífico mexicano, aunque sin daños mayores reportados hasta el momento. Protección Civil pidió a la población mantenerse atenta a información oficial y revisar protocolos de emergencia. Especialistas recordaron que México mantiene alta actividad sísmica debido a la interacción de placas tectónicas en la región. Gabriel Cortés Alcalá, secretario de Salud de Guanajuato, reconoció que la presente temporada de calor mantiene la atención en varios sentidos, entre ellas las afectaciones a la salud por los llamados golpes de calor. La Secretaría de Salud de Guanajuato registró el primer caso de golpe de calor, un adulto mayor de 77 años, en el Tarimoro. Gracias a la atención oportuna, el paciente se recuperó satisfactoriamente. Otro caso se dio en el municipio de León y el tercero en San José Iturbide. Para prevenir esta afectación, se pide a la población en general a evitar la exposición por periodos prolongados a los rayos del sol, principalmente durante las horas de mayor intensidad. Se recomienda utilizar ropa ligera y de colores claros, así como gorra, sombrero o sombrilla. También es importante mantenerse bien hidratado, consumiendo abundantes líquidos, preferentemente agua potable, aun cuando no se tenga sed.
4: La presidenta municipal de la capital, Samantha Smith Gutiérrez, exigió a la Suprema Corte de Justicia de la Nación resolver con inmediatez el amparo promovido por propietarios de unidades de transporte público que no fueron favorecidos en la entrega de concesiones. Tras no ser beneficiados en el proceso de la entrega de concesiones, un grupo de propietarios de camiones presentaron dicho amparo que deja sin efectos la convocatoria momentáneamente y les permite continuar prestando el servicio. La alcaldesa capitalina expresó que al estar vigente este proceso legal, el municipio está impedido para poder atender las deficiencias en el servicio de transporte.
5: ¿Qué vamos a hacer? En este momento, como lo saben, yo estoy imposibilitada por este recurso que sigue vigente. Por eso mi llamado enérgico es a que se resuelva, a que si me van a decir que sí o que no, pero que me lo digan para yo poder dar un siguiente paso, que ya tengo vislumbrado, pero que no me quiero anticipar, porque quiero ser respetuosa de la ley y de los procedimientos. Pero la verdad es que no se vale que con un proceso legal pues nos tengan detenidos desde prácticamente desde enero.
4: Informó para Audiorama Patricio Cerna.
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8: Son las 4:42, estamos de regreso en tu espacio en radio donde te hablo de imagen, muda, estilo, pero sobre todo de vida real aquí a través de Love FM 101.5. Yo soy Majo Morales, soy consultora de imagen, pero yo te hablo mucho más allá de solamente la imagen en el exterior. También me interesa que hablemos desde dentro, desde la autoimagen, desde la autoestima y mucho más. Por eso hoy te estoy platicando de cómo practicar la constancia en la vida y también en nuestra imagen y sobre todo, pues, cómo repercute esto en nuestra vida. Te lo decía, ser constante no significa hacer algo un día sí, un día no, una semana y después olvidarlo. No, es mantenernos en el rumbo. Y esto de verdad tiene un poder enorme porque nos permite alcanzar metas, tanto en el trabajo, en los estudios, fortalecer nuestra autoimagen, aumenta nuestra autoestima y pues mucho más. Ahora, ¿cómo le puedes hacer para practicar la constancia en la vida y también en la imagen? ¿Cómo podemos entrenar esa virtud sin sentir que es un camino que a veces se siente muy difícil, imposible? Y es que no se trata de hacerlo todo a la perfección, sin fallar, porque así no va a ser fácil, pero sí se trata de empezar, de mantener y de poco a poco ir mejorando. Lo importante es que iniciemos. Ahora, algunos tips para que seas una persona más constante, comiences a practicarla, te lo decía, tanto en la vida como en tu imagen. Ten claro un objetivo, tienes que saber exactamente lo que quieres lograr y eso va a ser el camino mucho más fácil, seguir adelante. Pero cuando sabes bien tu objetivo, que sabes bien hacia dónde vas, sabes muy bien hacia dónde, qué quieres lograr, se hace mucho más sencillo. También es importante ponerle a ese objetivo entonces un tiempo límite. Esto de verdad nos ayuda demasiado porque cuando marcamos fechas nos da esa dirección y entonces nos ayuda a no perder el enfoque. Yo te recomiendo que lo veas puede ser a mediano, a corto, mediano o largo plazo, pero siempre le fijes una fecha. Puede ser en este mes, decir, el próximo mes, en tal fecha, yo tengo ya a ver qué mínimo empezado y ya un camino recorrido, pero que sí le pongas una fecha, porque cuando le ponemos a un sueño una fecha, entonces se convierte en una meta y es mucho más fácil continuar. Ahora, planifica cómo lo vas a lograr, qué pasos te van a ir acercando hacia eso, qué estás haciendo día tras día para llegar a ese objetivo, qué herramientas también vas a necesitar y cómo puedes organizarte para que eso se convierta en una realidad. Es importante que sí tengas un plan, que si quieres lo escribas, hagas una lluvia de ideas, lo que sea que te funcione, pero que lo tengas planificado. Y también actuar, siempre van a aparecer obstáculos, esto siempre va a suceder, pero ahí está lo interesante, que es que sigas adelante y te adaptes y que no te rindas, porque sí, siempre va a haber obstáculos, cosas que nos vayan surgiendo en el camino, pero acá lo interesante también es que puedes aplicar esto en todo, ¿ok? No significa, muchas personas creen que cuando se habla de una meta solamente son metas gigantes, enormes, pero puedes aplicarla desde tu rutina de cuidado personal, tu estilo diario, tu alimentación, tus hábitos, porque cada pequeño esfuerzo que hagas día tras día, por más a veces invisible que parezca, te suma y te transforma tu día a día. Bueno, nos vamos a ir a una pausa, pero antes de irnos, porque vamos a despedir con una reflexión y también te tengo otra sorpresita al final, te quiero seguir invitando a que participes en la dinámica para que hoy te puedas llevar pase doble para la obra de teatro Envejecer con Gracia. Es una comedia que te va a hacer reír, pero que también te va a hacer replantearte la vida, te va a hacer reflexionar. Vienen Ofelia Medina e Isaura Espinosa bajo la dirección de Laura Yergob y la producción de Fernando Botero. Entonces, de verdad va a ser una obra increíble, te lo decía, es única función este 15 de mayo en el Teatro Manuel Doblado a las 7 de la noche. ¿Quieres ir? Yo te regalo hoy un pase doble. Escríbeme aquí a cabina 477-227-2766. Envíame un consejo que has aprendido a través de los años para envejecer con gracia, porque esto inevitablemente pasa. Todos cada día somos un poco más grandes y vamos tomando experiencias de la vida. Yo quiero leerte aquí, que tú me compartas este consejo y el mejor se lleva su pase doble. Nos vemos a una pausa, pero regresamos con más aquí a través de Love FM 101.5. 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
13: Ya faltan 5 minutos para las 5 de la tarde, 4 ya, 4 minutos para las 5 de la tarde. Gracias por tu compañía. Yo estoy por acá rápidamente para seguirte agradeciendo, no nada más por la compañía del día de hoy, sino por la compañía ya de un año. Hoy es el primer aniversario de Runway Love. Muchísimas gracias a todas las personas que me sintonizan día tras día. Voy a leer por acá un mensajito que me mandaron, varios mensajitos. Muchas gracias. Por acá me ponen: hola Majo, muy buenas tardes, deseo que te encuentres muy bien y quiero felicitarte por el Día del Comunicólogo. Sí, hoy también es Día del Comunicólogo. Y que siempre nos sigas enseñando tantas cosas tan bonitas. Muchas felicidades, Majo. Muchas gracias. Gracias, Gisela. Gracias a todos los radioescuchas que me escriben constantemente y que me sintonizan. Recuerda que lo puedes seguir haciendo de lunes a viernes en punto de las 4 de la tarde. Por acá también sobre nuestra dinámica del día de hoy para que te puedas ir a disfrutar de la obra de teatro Cómo Envejecer con Gracia. Es este 15 de mayo, este viernes, en el Teatro Manuel Doblado, y es única función a las 7 de la noche. Te voy a contar un poquito de qué trata para que te animes a ir, porque la historia sigue a dos mujeres que son de la tercera edad, pero son completamente distintas entre sí y coinciden en un momento crucial de sus vidas. Y a partir de ese encuentro empieza una relación que va marcada entre la ironía, la ternura y una complicidad. Es una comedia que te va a hacer reír, pero también te va a hacer replantearte la vida. Por acá voy a leer el mensaje ganador que se lleva hoy este pase doble. Voy a tener otro pase doble próximamente, así que sigue sin sintonizándome. Por acá me escriben: hola, buenas tardes, escucho la estación Love siempre y estoy escuchando la dinámica para los boletos de la obra de teatro. Tengo 52 años y voy que vuelo para esa etapa y creo que lo principal es no ser amargada y enojona con los demás. Muchas felicidades, Luz María. Tú te vas a llevar los pases doble para que te vayas a disfrutar, tú y un acompañante de esta increíble obra de teatro con Ofelia Medina e Isaura Espinosa. Síganme sintonizando porque seguirán los regalos también por aniversario del programa. Yo de mientras te pregunto, ¿cómo te caería un cambio de imagen? Así nada más te lo voy a dejar y te voy a ir platicando en próximas emisiones qué regalos vienen por este primer año de Runway Love. Yo me tengo que despedir, nos escuchamos el día de mañana con más imagen, moda, estilo, vida real y buena música aquí a través de Love FM 101.5. 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

0: críticamente desde el periodismo. Es simplemente señalar lo insostenible. Las zonas de conflicto en nuestro país son productoras de amapola y marihuana. Ahí está el origen visible del fuego. Pero la pregunta de fondo sigue sin respuesta. ¿Quién compra? ¿Quién trafica realmente? Mientras el foco se pone en los ejecutores locales, en los nombres mediáticos como los ardillos, la estructura real permanece intacta. ¿Dónde están los meros meros? ¿Dónde están los compradores globales y los personajes de cuello blanco que lavan el dinero y aceitan la maquinaria desde sus oficinas de lujo? ¿En dónde? La guerra no se acaba mientras el mercado siga abierto. El drama de nuestros desplazados es el costo oculto de un negocio global que nadie se atreve a desmantelar de fondo. La paz no llegará mientras el consumo mande y la justicia se detenga antes de tocar las altas esferas del poder económico. ¿O tú qué opinas? Yo por lo pronto les agradezco que nos escuchen aquí por Audiorama Comunicaciones en todo el país. Soy Genia Novell. Gracias, gracias también por seguirnos en nuestras redes. Estamos en todas las plataformas, @GeniaNovellNoticias. Gracias, gracias por sus comentarios. Y en nuestra aplicación también nos encuentra la aplicación de Audiorama. Vamos a las noticias del día, lo que ustedes leerán mañana en las primeras planas. Tatiana Flores, te escuchamos.
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2: Jania, muy buena tarde. Esta es la información. La Fiscalía General de la República alista la solicitud de extradición a México del contraalmirante Fernando Farías Laguna luego de que el gobierno de Argentina rechazó deportarlo. La solicitud formal la harán antes del 28 de junio, fecha en que vence el plazo para hacerlo a través de la Secretaría de Relaciones Exteriores. También la Fiscalía General de la República reactivó la investigación sobre el homicidio del exrector de la Universidad Autónoma de Sinaloa, Héctor Melesio Cuen Ojeda, ocurrido en julio de 2024. El exalcalde de Culiacán habría sido asesinado en el mismo inmueble donde presuntamente ocurrió el secuestro de Ismael El Mayo Zambada. Recordemos que El Mayo en una carta aseguró que el exrector estuvo presente en la reunión donde lo secuestraron antes de ser trasladado a Estados Unidos. Ariadna Montiel, presidenta nacional de Morena, convocó a una marcha para el próximo sábado 16 de mayo a las 4 de la tarde en la capital de Chihuahua para exigir un juicio político en contra de Maru Campos, gobernadora panista del estado. Buscan desaforarla para que responda por el caso de los agentes de la CIA que participaron en operativos de seguridad en el estado. Clara Luz Flores Corrales solicitó licencia temporal a la titularidad de Asuntos Religiosos y Construcción de Paz de la Secretaría de Gobernación. Busca contender en el proceso interno de la elección del Coordinador Estatal de la Defensa de la 4T en Nuevo León. Mauro Alberto Núñez Ojeda, alias El Jando, quien era piloto personal de Iván Archibaldo Guzmán, operador de los chipitos del cártel de Sinaloa, firmó el pasado 9 de abril un acuerdo de culpabilidad con el Departamento de Justicia de Estados Unidos, en el que se declaró responsable de conspirar para distribuir cocaína con intención de importarla ilegalmente a ese país. En Sonora, la Fiscalía ofreció una recompensa de 500,000 pesos por información que lleve a la localización del médico Jesús Maximiano Verduzco, señalado por administrar sueros vitaminados que provocaron la muerte de 8 personas. El secretario de Defensa de Estados Unidos, Pete Hegseth, afirmó que el gobierno de México debe intensificar sus acciones contra los cárteles de la droga para que autoridades estadounidenses no tengan que hacerlo. Esto lo dijo durante una comparecencia ante el Comité de Gastos de la Cámara de Representantes de Estados Unidos. Jania, hasta aquí con la información.
0: Gracias, Tatiana. Y aquí los temas que tenemos preparados para hoy. Desplazados, otra historia de terror. Maru Campos, juicio legal, traición a la patria. Kilómetro cero, detalles de viaje a la selva. Esfera global, los rumbos políticos del mundo, los giros y la confrontación. Además, en nuestra postal sonora de política y politiquería. Más todo lo que se sume en esta hora de Buena Radio. Vamos a la conferencia matutina, reporte de seguridad. Poco sobre los desplazados, escuchemos.
3: Diario de homicidio doloso a nivel nacional que se registró en abril de cada año desde el año 2015 hasta 2026. Si comparamos la información en este periodo, se observa que abril de 2026 es el abril más bajo de los últimos 11 años, es decir, desde 2015.

0: 2016.
1: Como parte de la política de cero tolerancia a la corrupción, combate a la impunidad y desarticulación de redes criminales vinculadas al mercado ilícito de combustibles, este fin de semana se realizaron acciones coordinadas derivadas de trabajos de inteligencia e investigación relacionados con el aseguramiento de un buque en Tamaulipas utilizado para el ingreso y traslado ilegal de hidrocarburos, localizado en marzo del año pasado. En seguimiento a estas investigaciones, elementos de la Secretaría de Marina y de la Fiscalía General de la República ejecutaron 4 órdenes de cateo en el estado de Nuevo León, donde fue detenido José Antonio N., identificado como uno de los líderes de una célula delictiva vinculada con operaciones con recursos de procedencia ilícita y contrabando de combustible. En esta acción fueron detenidas 3 personas más. Se aseguraron armas de fuego, dosis de droga, vehículos, animales exóticos, etc. De acuerdo con las líneas de investigación, los inmuebles intervenidos están relacionados con una estructura dedicada a la comercialización ilegal de hidrocarburos provenientes de Estados Unidos, mediante esquemas de contrabando, empresas fachada y mecanismos financieros para ocultar el origen ilícito de los recursos. Asimismo, esta red criminal mantiene vínculos con el cártel del noreste y operaba rutas de traslado y distribución de combustible en distintos puntos del país. Esta es una investigación en curso que encabeza la Fiscalía General de la República con el apoyo de las instituciones del Gabinete de Seguridad e información proporcionada por la Unidad de Inteligencia Naval. No se detectó, y no solo eso, estuvimos operando todo lo que va de la administración de la presidenta Claudia Sheinbaum, con resultados que ustedes conocen, que aquí se han informado. En Sinaloa se han detenido objetivos de alta prioridad, no solo para México, sino de responsabilidad compartida, también personas con extradición, y nunca hubo un impedimento para que el Gabinete de Seguridad desarrollara sus actividades.
2: Es decir, no hay ninguna investigación
1: por parte de nosotros.
3: Otro infierno en Guerrero, otra vez la población civil como en guerra. Hacemos una pausa y entramos al análisis desde la zona. Volvemos.
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13: Continuamos con Jania Novel, información de coyuntura.
0: La violencia generada por grupos del crimen organizado ha provocado el desplazamiento forzado de miles de familias en México. En estados como Guerrero, comunidades enteras han tenido que abandonar sus hogares ante amenazas, enfrentamientos armados y ataques de grupos criminales, como los Ardillos, por ejemplo. Para conocer la dimensión humana de esta crisis, conversamos con el sacerdote y defensor de derechos humanos, Filiberto Velázquez Florencio, quien ha acompañado a víctimas de desplazamiento y violencia en la región. Padre Filiberto, muchísimas gracias por estos minutos de su tiempo. Sabemos que anda corriendo y que anda en diligencias en este momento, precisamente por eso le agradezco de sobremanera que nos haya atendido. Padre, ¿qué está ocurriendo actualmente en las comunidades de Guerrero afectadas por la violencia?
13: Hola, Jania. Pues mira, desde hace años es una zona complicada, realmente desde hace 12 años cuando empiezan a disputarse este territorio los Ardillos con los Rojos. En ese tiempo pues se empieza a afectar pues la población. Sabemos que Guerrero ha sido productor tanto de marihuana como de goma de opio, y la sierra y la montaña pues se prestan para ese cultivo, ¿no? Las regiones muchas veces, y ha sido una economía que ha circulado en la región por mucho tiempo. Y obviamente pues los grupos se disputan estos territorios por ese es de geografía que se presta para esos enervantes, y también pues rutas y el control municipal. Entonces desde ya 10 años se ha consolidado la presencia del grupo de los Ardillos en esta región, y se ha mantenido, digamos, una presencia muy pequeña de grupos de indígenas organizados que han resistido a ser parte, ¿no?, de ellos, como ocurre en otros pueblos donde pues el crimen organizado controla el territorio.
0: Sí, los obligan a algunos y a otros los expulsan, ¿cierto?
13: Claro, esa es una de las realidades. Si no trabajas con ellos, si estás en contra de su manera de trabajar, o no participas, ¿no?, en sus actividades, porque pues ellos al final manejan la base social. La base social, que significan votos; la base social, que significan bloqueos, que significan presión contra autoridades. Y obviamente si tú no participas, pues eres enemigo, ¿no? Aunque no estés relacionado con un grupo antagónico de ellos, ellos te catalogan como enemigo de sus intereses, y obviamente pues terminan de una manera o desapareciéndote o asesinándote o desplazándote.
0: ¿Usted oficia misa en esta región, padre?
13: Mira, yo pues desde enero estoy desplazado.
0: ¿También?
13: Pues sí, así es, por amenazas de este grupo que tiene el control de pues de gran parte, ¿no?, de la diócesis donde yo pertenezco, Chilpancingo, Chilapa. Ahora yo me encuentro fuera del estado, y pues frustrado, ¿no?, por esta situación, porque pues por muchos años yo caminé, ahí está el seminario en Chilapa, estas comunidades yo las conozco muy bien, Alcozacán, San Jerónimo, porque también en otro pueblo que se llama San Jerónimo ha habido este tipo de ataques en otras ocasiones, en otros años, otras masacres. Entonces es una zona convulsionada por la violencia, una zona indígena nahua, y todos estos digamos elementos confluyen en que la violencia se siente de una manera más cruda en esa región.
0: Sí, evidentemente le iba a preguntar que si hay miedo por parte de la población, hay miedo por parte de usted, y me dice que pues incluso usted ha sido desplazado. Hay miedo, ¿cierto?
13: Pues mire, yo creo que más que el miedo es una cuestión de pues de temor precautorio, tomar medidas, ¿verdad?, de protección prudentes. Es frustrante porque pues uno quisiera estar ahí apoyando a la gente, llevando ayuda humanitaria. Muchas veces, ¿no?, los protocolos del gobierno puede ser de una manera pues que tienen o que no tienen una función meramente humanitaria, muchas veces tienen una función de seguridad. Entonces entonces la cuestión aquí viene
14: hacer esta falta, ¿no?, de acompañamiento humanitario, donde pues muchas veces las iglesias, las asociaciones civiles, la sociedad civil organizada pueden brindar. Entonces hay una frustración de no poder llegar por la distancia, y también hay otros que se quieren sumar, hay inclusive misioneros, familiares que tienen en esas comunidades sus familias que les dicen, ¿verdad?, desean comunicar con nosotros. Entonces algunos sacerdotes también, y pues al final lo que buscamos es que el Estado tenga una presencia efectiva para poder así hacer llegar esta ayuda humanitaria.
0: ¿Qué es lo más doloroso que ha observado en las familias desplazadas, padre?
14: Pues mira, es esa impotencia, ¿no? Porque ahora pues los grupos de crimen organizado utilizan pues ya más armas sofisticadas. Ahora no es de que es un enfrentamiento cuerpo a cuerpo, ahora el uso de los drones, ¿verdad? Donde ellos colocan estas bombas que pues tiran sobre las poblaciones. Entonces las familias no saben, cuando ven estos tipos de aparatos, cuando escuchan las explosiones, pues obviamente se entra en pánico.
0: Padre,
14: afortunadamente hoy me dijeron que ya pudieron salir a sus casas, prepararon la comida, las tortillas, para alimentar a los niños y a las mujeres que están en la capilla.
0: ¿Cuántas personas hay en la capilla resguardadas?
14: Alrededor de ahí en esa capilla, es una pequeña capilla, mucha población ya sabe, pero los que se quedaron ahí, alrededor de 100 personas.
0: 100 personas. ¿Las autoridades han respondido adecuadamente a esta crisis o pasan por ahí gente, o tienen están de manera permanente? ¿Les ayudan? ¿Los protegen para la ayuda humanitaria?
14: Hay una presencia permanente desde hace tiempo, o sea, pero es una presencia que no es efectiva, porque cuando se suscitan estas situaciones, lamentablemente, pues simplemente están ahí al margen. Es como hoy mismo, ¿no? Lo anunció en la conferencia de prensa esta mañana el secretario de Seguridad, Omar García Harfuch. Pues básicamente ellos previenen otro tipo de situaciones que puedan involucrar a otros civiles y generar situaciones. Entonces pues dicen que tienden a dialogar primero, pero pues este diálogo no ha alcanzado resultados desde hace tiempo. Entonces se necesita que se desarme la política criminal que se ha construido en estos municipios, especialmente en Chilapa, que permite que esta impunidad impere y cualquiera puede hacer este tipo de acciones. Entonces ahorita ya se abrió el paso, digamos, ya hay presencia ahora sí de Fuerzas Armadas en Alcozacán, lo que se está reportando ahorita en los medios de comunicación, pero pues tardó varios días hasta que se pudo lograr esto.
0: La política criminal, ¿a qué se refiere con esto, padre? ¿Están coludidos también las autoridades con los narcos?
14: Mira, la política criminal es una cuestión de que lamentablemente el tejido social se ha trastocado, ya son parte, ¿verdad?, el narcotráfico de las estructuras culturales, de las estructuras políticas, y obviamente en Guerrero y en otros estados, los municipios han sido ahora una fuente de financiamiento para sus intereses. Entonces básicamente pues la línea, ¿no?, entre gobernanza civil y gobernanza criminal es muy delgada.
0: ¿Qué necesita hoy la población desplazada, la gente que se ha quedado ahí inmovilizada? ¿Qué necesitan hoy por hoy, padre?
14: Claro, pues la seguridad, una estrategia que permita que estos grupos invasores puedan retraerse a su territorio y no estén y respeten la autonomía y la manera que ellos están gobernando como pueblos indígenas, y pero pues garantizarlo plenamente, ¿no?, que ya no exista la presencia y la impunidad en esta región.
0: ¿Qué mensaje le daría al país sobre esta problemática, padre? ¿Qué le gustaría que sepa pues el resto del país y probablemente más allá de nuestras fronteras?
14: Pues yo creo que tenemos que repensar la manera en que visualizamos la criminalidad, la violencia, la paz. A veces definimos, ¿verdad?, la paz como una cuestión simplemente de armas o de fuerza, pero necesitamos ser conscientes de que como sociedad tenemos que cambiar nuestra manera de poder relacionarnos, y que esto pueda abonar a que pues este país pueda prosperar en la legalidad y en la paz, pero pues debe de empezar desde cada uno de nosotros.
0: Sí. En este momento, padre, vemos que está en alguna zona, en alguna comunidad, está en diligencia, va hacia algún lugar, ¿nos podría compartir qué hace?
14: Mira, yo estoy ahorita, no puedo, por la cuestión de mi desplazamiento, sí, y de la seguridad, no puedo como revelar mi ubicación, pero nos encontramos igual en otro estado, igual con casi las mismas características de Guerrero, donde damos acompañamiento a comunidades indígenas en defensa del territorio, acompañamiento jurídico a personas vulnerables. Entonces, pues ese tipo de diligencias andamos haciendo, ¿no? Para poder pues ayudar a ceder la justicia a la población más vulnerable.
0: Padre, la iglesia está abriendo las puertas entonces para quien necesite refugio, que se quede ahí por lo menos a pernoctar en lo que encuentre.
14: Pues mira, ¿dónde quedarse? Ahí es una parroquia, la parroquia de Atzacualoya. El párroco pues ha estado dispuesto, pero es complicado que la gente llegue a la parroquia por esto mismo, hasta hoy que ya el presidente del estado poder ofrecer este tipo de ayuda.
0: Le agradezco mucho, padre, muchas gracias por estos minutos de su tiempo. Espero que las cosas cambien. Creo que parece una frase trillada y que se usa como cliché, pero pues la esperanza sí, de verdad, es lo que nos queda. Que regrese la calma, que regrese la paz y, como usted dice, que trabajemos en favor de la paz y no de la guerra. Le agradezco de verdad estos minutos de su tiempo. Cuídese mucho también usted, que siga esta labor, estas diligencias por el bien de la humanidad. Es el padre Filiberto Velázquez Florencio, también desplazado de esta zona por el crimen organizado. Muchas gracias, padre.
14: Gracias, Jania. Saludos.
0: Muchas gracias. El desplazamiento forzado por la violencia se ha convertido en esto, una de las crisis humanitarias más graves y silenciosas de nuestro país. Ojalá que esto cambie. Ojalá que la urgencia de atender a las víctimas, garantizarles seguridad y evitar que más familias sean obligadas a dejar su hogar a causa del crimen organizado pare. Vamos a hacer una pausa y regreso de inmediato. Yo soy Jania Novel, no se vayan.
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2: Muchas gracias por continuar con nosotros. En medio de la polémica generada por las declaraciones de integrantes de Morena sobre impulsar un juicio político contra la gobernadora Maru Campos e incluso acusarla de traición a la patria, queremos conocer la postura de la oposición, en concreto del PAN, sobre este tema que ha generado ya tensión política en Chihuahua. Y para eso nos enlazamos, nos comunicamos con el senador del PAN, Mario Vázquez, para platicar sobre este y los temas que hoy nos competen. Está caliente la palestra, están calientes los temas de la política. Es el tema de Sinaloa, las extradiciones, las acusaciones que hay ya por parte también del gobierno de Estados Unidos. Senador, muchísimas gracias por su tiempo. Muy buena tarde.
3: ¿Qué tal, Jania? A tus órdenes. Buenas tardes.
2: Buenas tardes. Arrancamos con esto de entrada, ¿no? ¿Qué opinión le merece esta amenaza de impulsar un juicio político contra la gobernadora Maru Campos?
3: La presidenta nacional de Morena viene a querer sorprender a los chihuahuenses con estas declaraciones exabruptas que intentan culpar a la gobernadora de falla de la Estrategia Nacional de Seguridad y que culpan a la gobernadora de una supuesta traición a la patria.
2: Sí.
3: Es un tema que han utilizado en Morena desde arriba hasta abajo con pretensiones político-electorales y ahorita la utilizan porque quieren colocar una pantalla de humo frente a lo que está ocurriendo en Sinaloa. Hay una diferencia enorme entre Chihuahua y Sinaloa. En Chihuahua hay un gobierno estatal, una gobernadora valiente que ha enfrentado al crimen organizado y que lo está haciendo con eficacia, coordinándose con el gobierno federal. Quizá haya una falla de comunicación por ahí entre el gobierno federal a través de la Secretaría de la Defensa, pero no es un tema más allá de eso. Se está investigando y seguramente llegaremos a esa conclusión. En el caso de Sinaloa, estamos hablando de un gobierno, el de Rosa Moya, que entregó al crimen organizado buena parte de la estructura de ese gobierno y que tiene como consecuencia el daño a miles y miles de familias de Sinaloa que hoy viven en la zozobra, que han sufrido el asesinato de personas que no tienen nada que ver con el narcotráfico, de inocentes, de niñas, de niños. Todo eso está sufriendo Sinaloa, la entrega de la estructura de agua potable, de la estructura de riego, de los módulos de riego de Sinaloa. La verdad es que es un gobierno, el de Sinaloa, que debe desaparecer. Y ante las declaraciones y la presión política del Partido Acción Nacional señalando que en el caso de Sinaloa tiene que haber un juicio político, tiene que haber juicio político para que no regrese Rocha y tiene que haber además la desaparición de poderes porque el gobierno obviamente está infiltrado. Y bueno, hoy quieren empatarlo con Chihuahua, con estas declaraciones que pretenden sorprender al pueblo de Chihuahua. Lo único que van a conseguir es que los chihuahuenses estemos más fuerte unidos en torno a nuestra gobernadora, en torno a nuestro gobierno.
2: Déjeme nada más hacer un poquito de historia, un poquito de contexto, y si me ayuda, senador. Esto comenzó por el operativo de desmantelamiento de un laboratorio, ¿no? Un laboratorio del narco, en donde mueren dos agentes de la CIA. Y empieza ahí la polémica, ¿por qué estaban aquí? ¿Quién estaba enterado? ¿Quién les dio los permisos? ¿Por qué estaban con el uniforme? En fin, un poco extrañas también las causas de la muerte, si era un accidente o fue causado. Y a partir de ahí comienza esto para acusarla, para investigarla, para mandar llamar a 50 personas a declarar. Y si hacemos alusión a lo que desde Palacio Nacional se declara, que presenten pruebas, ¿cuáles serían las pruebas para acusarla, senador?
3: Bueno, en este caso, en el caso de Maru Campos y del operativo que se llevó a cabo ahí en Chihuahua por parte de la Fiscalía Estatal en Chihuahua y también con la participación del Ejército Nacional Mexicano, pues es obvio que si está el ejército participando, es obvio que hubo con antelación una planificación del hecho, de la actuación de la autoridad contra este narcolaboratorio. Si está la Guardia Nacional, perdón, el ejército participando, pues entonces hay una falla de comunicación hacia el gobierno federal, hacia la estructura del gobierno federal, porque el ingreso y la permanencia de agentes extranjeros es una responsabilidad directa del gobierno federal. ¿Quién acredita a estos agentes? Pues la Cancillería. ¿Quién le da seguimiento a la actuación de ellos en territorio nacional? La Secretaría de Seguridad Pública, en virtud de la Ley de Seguridad nacional. Lo que ellos acusan, pues a final de cuentas, creo que de lo que están hablando es de una ineficiencia y de una condición de no cumplimiento de su parte de las leyes en la materia. No pueden adjudicarle un tema en esta condición al gobierno de Chihuahua, que lo que está haciendo es colaborar y cumplir con una encomienda que han hecho los ciudadanos de cuidar a los chihuahuenses y que evitar que miles y miles de dosis de droga estén en las calles de todo el país y de Chihuahua muy especialmente.
2: Si el ejército sabía, entonces tendría que saber la presidenta también, ¿no?
3: Porque... Exactamente, hay una falla en la comunicación o en la colaboración, pero de eso a llevarlo a un tema de traición a la patria, por favor, a ver de qué se trata. No hay ninguna conspiración. El Código Penal Federal establece con mucha claridad qué condicionamientos se dan para establecer el delito de traición a la patria. No hay ningún daño al territorio nacional ni la intención de entregar a México a otro país o a un particular. No hay nada de eso. Entonces, bueno, es ruido político el que están haciendo, pero queriendo sorprender a los chihuahuenses, pero no lo van a lograr. Lo único que van a conseguir es que el rechazo siga creciendo, el rechazo a Morena, porque ellos representan a los gobiernos que entregan a los criminales y a los ciudadanos, los ponen de rodillas frente a estos.
2: ¿Qué respaldo tiene actualmente la gobernadora Maru Campos por parte del partido del PAN y de los legisladores de oposición?
3: Totalmente, Ania. Tú viste la semana pasada y la antepasada el gran debate que hemos dado cuidando a nuestra gobernadora. El PAN se está unificando en torno a una gobernadora que no hace nada más que cumplir con su deber y que por cumplir con su deber, coordinarse y desarticular un narcolaboratorio está siendo reprendida y siendo acosada. Eso no se vale. Estamos todos unidos en torno a nuestro gobierno estatal. Estamos orgullosos del gobierno estatal, de la valentía de la gobernadora y, por supuesto, de la actuación de la fiscalía. El otro tema, pues, que se está investigando, Jania. Finalmente, ahí habríamos de saber qué realmente sucedió. Esperemos que así sea y que la Fiscalía General de la República, que está haciendo las investigaciones, haga una investigación seria, objetiva, transparente, para que podamos todos saber lo que realmente ocurrió. Pero, insisto, eso de llevar a traición a la patria, pretender juicio político para la gobernadora y convocar a movilización, pues en Chihuahua no da para eso.
2: Ya, no sé si me equivoqué, pero esta acusación es de las más graves en nuestra Constitución. Traición a la patria merece el fusilamiento, ¿no?
3: Hombre, ¿no es exagerado? ¿De dónde puedes tú deducir que existe la intención de la gobernadora o del gobierno de Chihuahua de entregar nuestro país a los Estados Unidos o de entregar una parte? No, pues la verdad es que eso solamente está en las calenturientas mentes de la gente de Morena, que pretende con este caso seguir cubriendo lo que pasa en Sinaloa, y vienen otros, ¿no? Porque habremos de ver en los próximos días, porque lo ha anunciado el gobierno norteamericano. Pues qué mal que nos estén haciendo la tarea y nos estén diciendo dónde estamos, dónde está el gobierno mal. Ahí viene el caso de Tamaulipas, viene el caso de la barredora, Huachicol fiscal, vienen otros gobernadores de la de Baja California. Y yo insisto, qué malo que el gobierno federal mexicano dé pauta para que el gobierno norteamericano, en esa pretensión de constituirse en el adalid de la seguridad en el mundo y de en contra de las drogas, le demos chance o la justificación perfecta para que entre a nuestro país. Nadie queremos eso. Nadie queremos que en nuestro país vengan a solucionarnos las cosas, menos la intromisión de otros agentes externos a nuestro México. Los que están propiciando eso, precisamente el gobierno federal y el partido político Morena, que está involucrado hasta la coronilla con el crimen organizado, como lo hemos sabido.
2: Senador, la presidenta de Morena, Ariadna Montiel, también está llamando a una marcha para este sábado, el sábado 16, para mostrar músculo y que la ciudadanía respalde esa iniciativa, ¿no? La del juicio político, la de traición a la patria. ¿Tendrán éxito? ¿Qué harán ustedes en respuesta?
3: No van a tener éxito. La gente en Chihuahua sabe perfectamente quién es quién. ¿Quién representa a la ley? ¿Quién hace su trabajo? ¿Y quiénes cuidan a los delincuentes y entregan a los ciudadanos a merced de los delincuentes? Entonces, pretenden sorprender con ese llamado a la movilización, pero en Chihuahua no les da, porque la gente rechaza a los gobiernos que entregan a la sociedad. Ahí sí hay traición a la patria. ahí sí hay traición a la patria, porque están entregando a quienes, los ciudadanos que otorgaron su confianza a través del voto, están utilizando ese voto para entregarle el poder real a los delincuentes.
2: Dígame algo, senador, el gobierno de Estados Unidos ha trascendido que tienen más nombres y que estas acusaciones contra los 10 funcionarios públicos, entre ellos el gobernador con licencia, Rocha Moya, pues que son apenas el principio de una larga lista, de un largo proceso. ¿El PAN está libre de pecado en las siguientes acusaciones, investigaciones y peticiones de extradición? ¿No estará
3: lo que el PAN,
2: el partido?
3: Lo que el PAN nunca hará es defender a un delincuente. Sí. Surja de las filas que sea, Jania, porque este no es un tema de partidos políticos, es un tema de la sociedad mexicana, de nuestro país, de nuestros jóvenes, de nuestros niños. No es un tema de partidos políticos. Si en el PAN hay figuras que estén involucradas con crimen organizado, igual que se aplique la ley como a los de Morena. No puede un partido político proteger, porque además, a final de cuentas, no es garante el partido político de la actuación de los funcionarios que se eligen. No es garante pleno, vaya, si hay una responsabilidad política porque se propuso, pero no protegeríamos a nadie aún saliendo de las filas del Partido Acción Nacional. ¿Cómo le pedimos al régimen que no proteja, aunque sea muy morenista, Rosa Moya, Insunza y los otros 8, aunque lo sean? No es la forma de actuación de un gobierno y de un partido en la ética de la responsabilidad política.
2: Para cerrar, senador, y en teoría de escenarios, ¿qué probabilidades hay que entreguen a estos 10 funcionarios, que los dejen en México y que la justicia se aplique aquí, o que los escondan? Con tres escenarios.
3: La Fiscalía General de la República no es una fiscalía autónoma. No hay garantías de objetividad en una investigación hacia Rosa Moya y a los otros 9. No hay nada que garantice eso, porque lo único que han exhibido es la protección. Eso es lo más preocupante. Por eso pedimos que en el caso de Rosa Moya, muy especialmente, haya un juicio político para despojarlo de sus derechos políticos y no pueda volver al gobierno de Sinaloa por todo lo que ha hecho. Eso es lo que nosotros pensamos, y bueno, igual como pedimos, damos, porque así procede.
2: Pues le agradezco mucho, senador Mario Vázquez, senador del PAN. En concreto, entonces, Maru Campos, están investigando qué ocurrió, pero el ejército sabía, y pues evidentemente, si la comandante suprema de las Fuerzas Armadas de México es la presidenta, pues también tendría que estar enterada. Y en el caso de Rocha Moya, que se entreguen las pruebas suficientes y que se enjuicie conforme a la ley, ¿correcto?
3: Y la vara con la que se mide, un caso en Chihuahua donde la gobernadora atiende y cumple su responsabilidad atajando al crimen organizado, y en otro caso, el crimen organizado metido en el gobierno, y el gobierno federal y Morena, pues cubriéndolo. Esa es la gran diferencia en la forma de medir los casos.
2: Muchísimas gracias, senador. Muchas gracias por su tiempo, por
3: conocer
2: sobre este tema que continúa generando reacciones en el ámbito político nacional. Ese es el senador Mario Vázquez.
3: Hasta luego,
2: senador. Muchas gracias.
3: Al contrario, gracias.
2: Buena tarde. Vamos a continuar hablando del tema, por supuesto, que insistimos, no acaba aquí. Pausa y volvemos. Yo soy Jania Novel. Regreso en unos minutos. No se vayan.
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3: Hola, hola. Hoy sí nos vamos de viaje y a uno de los viajes más interesantes que he hecho. Vamos a viajar 2500 años atrás. Vamos a ir a Calakmul y ahora sí hacemos la ruta. Nada, hay que llegar a Mérida o a Campeche, pero yo hice la ruta desde Mérida, a bordo del Tren Maya. Hay kioscos ya en algunos lugares donde puedes comprar tus boletos, pero para ir a Calakmul hay que anotar primero Escárcega y de Escárcega hay que hacer un transbordo, porque no va directo de Mérida o de Campeche a Calakmul, sino que tiene que transbordar en Escárcega. Más o menos de Mérida a Escárcega se hacen unas 4 o 5 horas, por ahí más o menos. El tren es confortable. No es del todo veloz, de tal manera que puedes ir viendo el paisaje muy bien. Corre entre 130 kilómetros y 70 kilómetros, más o menos por allá va. Tiene un carro comedor donde puedes comer cosas sencillas, cosas simples, café, alguna bebida, una cerveza, para que disfrutes un poco del viaje, pero también puedes llevar tus viandas, tu lunch, y en ese carro comedor comerlos, o inclusive en algunos vagones que tienen mesa. La higiene es extraordinaria del tren y va corriendo puntualmente. Bueno, llegas a Escárcega preparados porque el calor está fuerte, muy, muy fuerte. Dentro del tren no, va climatizado, vas muy confortable, pero al llegar a Escárcega sí se siente el calor. Bueno, ahí hay que transbordar, esperar un poco, unos 40 minutos en lo que viene el otro tren, y ya llegas hasta Calakmul. Estás llegando a Calakmul alrededor de las 6 de la tarde, justo cuando está cayendo el sol, y de ahí, en un transporte, te vas 50 kilómetros de selva. Calakmul, la zona arqueológica de Calakmul, está en la reserva de la biosfera, una de las más importantes del mundo, la segunda en importancia en América, desde luego está la de Brasil, pero esta es una reserva, una selva impresionante que se está recuperando porque llegó a tener su nivel 3 en la selva, es decir, estuvo sobreexplotada por el chicle. Pero bueno, finalmente ya está preservada, ya es patrimonio de la humanidad, y también el sitio arqueológico de Calakmul. Bueno, llegas 50 kilómetros dentro de la selva para encontrarte con un hotel de sitio, lo que llamo eso, un hotel de sitio, enclavado en la selva, donde no hay absolutamente nada más que el hotel y los servicios que brinda el hotel. Desde luego vas a llegar con mucha hambre. Hay un buen restaurante en el Hotel Mundo Maya. Hay muy buen restaurante con cocina regional, cocina típica y algo de internacional. Bueno, estando allá, desde luego con habitaciones confortables, pues estás durmiendo en la selva, en el corazón de la selva. Hay que prepararse para salir muy temprano en un transporte que el mismo hotel te lleva como una especie de carritos de golf, un tren de golf, para adentrarse todavía 10 kilómetros más hasta Calakmul, hasta la zona arqueológica de Calakmul. Hay que pagar la entrada y desde luego que hay precio para nacionales, para mayores, para niños, para estudiantes, en fin, están todos los descuentos aplicables. Luego, ya estando en la zona, en la taquilla, hay que caminar 1 kilómetro de selva para encontrarse con esta maravilla, una ciudad que se fundó 500 años antes de nuestra era y de ahí perduró, vivió hasta el 900 de nuestra era, es decir, un promedio de 1500 años vivió esta maravillosa ciudad. ¿Por qué maravillosa? Bueno, primero porque está enclavada en la selva, porque rescata a través de sus 120 estelas la vida cotidiana de ese mundo maya. Es una ciudad que ha dado muchísimos, muchísimos datos. Calakmul significa así como la ciudad como de las dos montañas, ¿no? Porque hay dos pirámides emblemáticas construidas en etapas y que su estilo arquitectónico es muy, muy especial, porque data, nos dice precisamente cómo estaban organizados los mayas, cómo estaban organizados los mayas de esa zona. Una ciudad, aunque artística por las estelas, muy, muy artística, y con pinturas, con estelas que están preservadas, nos relata que también fue una historia, también fue una ciudad, un imbrincado de ciudades, de guerreros, porque vivieron en constante asedio con Tikal, unos a otros de generación en generación, y perdió dos batallas y ganó una. La última la perdió frente a Tikal, y eso es lo que hace la debacle de Calakmul. Sus gobernantes, altísimos gobernantes, fueron cayendo y su sistema político se vino abajo. No se sabe por qué se abandonó Calakmul hacia el año 900. No se sabe, hay mucho que decir y mucho que investigar. Pronto, a través de nuestro canal de YouTube y en nuestra plataforma con video, vamos a presentarles algunos videos que tomamos, que hicimos en un trabajo mucho más documental sobre la historia de Calakmul. Pero ahora el interés fundamental es invitarlos, que vayan, que gocen, que disfruten de esto que es nuestro, que estén dentro de la selva y se encuentren con esa biodiversidad. Jaguares, venados, ornitorrincos, puercoespín, pavos de monte y desde luego el mono aullador, que siempre está presente, además de guacamayas y cientos de pájaros. Vayan a Calakmul, lleguen a Campeche o lleguen a Cancún o lleguen a Mérida y hagan este trayecto hasta esta zona mágica. La próxima semana vamos a hablar de Palenque, donde también está el Hotel Mundo Maya. Me despido y les repito que en YouTube pueden seguir nuestro trabajo, además de El Diario En Cambio y en la revista Guinda. Soy Edgar Fernando Cruz. Hasta el próximo destino, partiendo claro de Kilómetro Cero.
1: Gracias, Edgar. Edgar Fernando Cruz con nuestro Kilómetro Cero para los amantes de los viajes, el turismo y la fotografía. Aquí todos los martes y los jueves, la polaca del turismo. Y en Esfera Global, los ritmos políticos del mundo. ¿Qué nos tiene? Vamos a volver adelante.
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5: Hola, Jania. Como sabemos, en la política internacional, pocas veces una crisis electoral refleja únicamente el desgaste de un gobierno. Stammer y el agotamiento de la socialdemocracia occidental. En ocasiones, esas derrotas terminan revelando cambios mucho más profundos dentro de las sociedades y de los sistemas políticos occidentales. El primer ministro británico y dirigente del Partido Laborista, Keir Stammer, enfrenta hoy una severa crisis política tras las recientes derrotas electorales sufridas por su partido en elecciones locales celebradas en Inglaterra, Escocia y Gales. Según reportes de la agencia Associated Press, firmados desde Londres por la periodista Jill Lawless, Stammer enfrenta crecientes presiones internas mientras aumentan las voces que cuestionan su liderazgo y piden incluso una eventual dimisión. El propio Stammer intentó contener la crisis con un discurso donde aseguró: sé que tengo detractores y sé que necesito demostrarles que están equivocados, y lo haré. Sin embargo, el mensaje no logró frenar las críticas dentro del laborismo, ni el crecimiento político de Reform UK, el movimiento nacionalista encabezado por Neil Farage. Pero el problema del laborismo británico parece mucho más profundo que una simple derrota electoral. La crisis actual refleja el desgaste progresivo de la socialdemocracia occidental y la desconexión de muchos partidos tradicionales con las clases trabajadoras que durante décadas fueron su principal base política. Desde los años de Tony Blair y la llamada Tercera Vía, el Partido Laborista comenzó a modificar su perfil ideológico. El viejo laborismo sindicalista y centrado en la clase obrera evolucionó hacia una izquierda más vinculada a la globalización económica y a políticas culturales progresistas respaldadas principalmente por sectores urbanos y profesionales. Algo similar ocurrió con el Partido Demócrata en Estados Unidos. con el Partido Socialista francés y con la socialdemocracia alemana. En distintos países occidentales, amplios sectores obreros comenzaron a sentir que los partidos tradicionales dejaron de representar sus preocupaciones económicas, culturales y nacionales. Ese vacío político fue aprovechado por nuevas corrientes nacionalistas y soberanistas que hoy están transformando el mapa político internacional. En el Reino Unido, Farage y Reform UK han capitalizado el descontento de votantes desencantados, tanto laboristas como con conservadores. En Estados Unidos ocurrió algo parecido con el ascenso político de Donald Trump y el movimiento MAGA. Existe incluso una paradoja en todo esto. Muchos de los llamados partidos tradicionales comenzaron a debilitarse precisamente cuando dejaron de representar las tradiciones políticas y sociales que durante décadas les dieron identidad y respaldo popular. Por eso la crisis de Starmer no debe entenderse solamente como el desgaste de un primer ministro debilitado. Lo que ocurre hoy en Gran Bretaña podría ser también la evidencia del agotamiento progresivo de los partidos tradicionales occidentales y del surgimiento de nuevas corrientes nacionalistas y anti-establishment que están redefiniendo la política global del siglo XXI. Los invito a seguirme en excelsior.com.mx, en el diario En Cambio de Quintana Roo y en la revista mensual Guinda. Gracias, Jania, y a nuestro auditorio. Buenas tardes, noches.
1: Gracias, Amos. Amos Olvera con una mirada al mundo. Pausa y volvemos. No se me vayan.
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1: En Informe 24, para cerrar, ¿qué hay de última hora? Adelante, Tatiana.
2: Jania, la última y nos vamos. El cineasta mexicano Guillermo del Toro recibió en Cannes una ovación de pie durante la proyección especial de su película El laberinto del fauno, que realizó y estrenó en ese mismo festival hace 20 años. La proyección formó parte de la sección Cannes Classics, donde presentaron una versión restaurada en 4K de la cinta considerada una de las obras más importantes del director y una referencia clave del cine fantástico contemporáneo. Jania, ahora sí, a ti y a todos nuestros radioescuchas les deseo que tengan una excelente tarde.
1: Gracias a Tatiana y gracias a todo el equipo. Edgar Fernando Cruz al mando de este barco, Manuel González, Tatiana Flores, Claudia García Barrientos, gracias al staff de Audiorama, pero sobre todo y todas las cosas, gracias a ustedes por estar ahí del otro lado de esta cajita mágica y maravillosa que llamamos la radio. Nos despedimos con esta canción de salida, Color Esperanza, que sí hay, ¿no?

0: para el futuro.
1: Yo los espero al ratito a las 9 de la noche en ADN Noticias. Ahí nos encuentran en la televisión abierta, la televisión de paga. También nos pueden encontrar en las redes, en el buscador, ahí le ponen Genia Nobel 9 de la noche y ahí los espero. Que tengan una excelente tarde-noche. Nos escuchamos mañana. Adiós.

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